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1: 18 horas, 3 minutos.
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3: 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El orgullo de los hijos son sus padres. 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

0: hasta la cumbre, que vaya a Dios.
1: 18 horas, 33 minutos.
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4: 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Bienaventurado todo aquel que teme a Jehová, que anda en sus caminos. Cuando comieres el trabajo de tus manos, bienaventurado serás y te irá bien. Tu mujer será como vid que lleva fruto a los lados de tu casa, tus hijos como plantas de olivo alrededor de tu mesa. He aquí que así será bendecido el hombre que teme a Jehová.

0: El cielo y la tierra dejarán de existir, pero mis palabras permanecerán para siempre. Lucas 21:33.
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0: 19 horas, 31 minutos.
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0: 20 horas, un minuto.
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0: 20 horas, 31 minutos.
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0: El cielo y la tierra dejarán de existir, pero mis palabras permanecerán para siempre. Lucas 21:33.
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4: En este mensaje tratamos el caso de un hombre que descargó su conciencia en nuestro sitio conciencia.net. Lo hizo de manera anónima, como pedimos que se haga. Así que a pesar de que nunca se lo había contado a nadie, nos autorizó a que lo citáramos, como sigue. Casi pierdo la vida. Recibí 4 balazos por parte de delincuentes. Estando al borde de la muerte, a raíz de eso, mi corazón se llenó de ira contra todo delincuente. Conseguí un arma y me dediqué a asesinar delincuentes. Les quité la vida a varios. Hace un mes me reconcilié con Dios. Estoy pasando un proceso difícil. Tengo pesadillas, ataques de pánico, depresión. ¿Qué puedo hacer? ¿Tendré consecuencias de todo esto que hice? Este es el consejo que le dimos. Estimado amigo, comencemos contestando su última pregunta. Sí, habrá consecuencias por lo que usted ha hecho. Cuando optó por matar a otros, aunque eran delincuentes, con eso estaba haciéndose igual a Dios. Él es el único que tiene la autoridad para decidir cuándo alguien ha de morir. El 6º mandamiento nos enseña que el homicidio es un pecado contra Dios, y aunque usted haya creído que tenía un motivo que justificaba el matar a esos delincuentes, de todos modos era homicidio. Una de las consecuencias que ya está afrontando es un agudo remordimiento de conciencia que tiene como síntomas las pesadillas, los ataques de pánico y la depresión. Para reconciliarse con Dios, como dice que ha hecho, usted tuvo que confesarle su culpa y pedirle perdón. Cuando encaró la gravedad de todo ese pecado, incluso el haber matado a otros, comenzó a sentir todo el peso de la culpa. Durante mucho tiempo, su ira había impedido que sintiera esa culpa, pero cuando le confesó a Dios todos sus pecados, usted se sintió abrumado. Fue así que comenzaron las pesadillas, los ataques de pánico y los episodios de depresión. Otra consecuencia que sin duda afrontará es el no poder dejar de preocuparse por tener que encarar su pasado algún día. ¿Puede usted confiarle a Dios su futuro, aunque signifique el tener que pagar lo que le debe a la sociedad por las leyes que ha quebrantado? Muchas personas creen que si hacen las paces con Dios, Él debe eliminar las consecuencias de todo lo malo que han hecho. Pero Él no ha prometido hacer eso. Cuando su Hijo Jesucristo murió en la cruz para quitar el castigo eterno de nuestros pecados, Él hizo que usted y que nosotros pudiéramos pasar la eternidad en el cielo, a pesar del hecho de que todos hemos pecado y hemos quebrantado sus leyes. Cuando aceptamos lo que Cristo hizo por nosotros y confesamos nuestros pecados, de inmediato tenemos acceso a su ayuda en este mundo y en el más allá. Sin embargo, esto no nos libra de las consecuencias de lo que hacemos mientras vivimos en este mundo. Cristo nos ayudará y nos guiará, pero Él no elimina la ley de las consecuencias naturales. A medida que pase tiempo en oración y en la lectura de las Sagradas Escrituras, usted se acercará a Dios y Él le dará las fuerzas y el valor para afrontar su futuro. Le deseamos lo mejor, Linda y Carlos Rey. El consejo completo, que por falta de espacio no pudimos incluir en esta edición, se puede leer si se pulsa el enlace en conciencia.net que dice Caso de la Semana y luego el enlace que dice Caso 158.
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6: Cuando usted pregunta a la persona promedio, ¿piensa que se va a ir al cielo? Tal vez le responda, yo espero ir al cielo, pero no lo sé. Si una persona no ha nacido de nuevo, si no conoce a Jesús, no puede ir al cielo. Primero, porque no sabe cuán pecadora es, y segundo, porque no sabe cuán santo es el Señor. Esas personas deben saber que solo existe una forma de llegar a Dios.
7: Hola y bienvenidos a El Amor que Vale, con el profesor y pastor Dr. Adrián Rogers, en la voz del pastor Lenín de Llanón. Un profesor universitario, para ilustrar el uso del tiempo, sacó un frasco y puso dentro todas las piedras grandes que pudo y preguntó a sus pupilos, ¿está lleno este frasco? Algunos estudiantes dijeron, sí, el frasco está lleno. El profesor tomó un poco de grava o ripio y rellenó lo más que pudo el frasco removiéndolo y luego preguntó, ¿el frasco ahora está lleno? Uno de los alumnos dijo, sí, ahora sí lo está. No, dijo el maestro. Tomó arena y volvió a meterla en el frasco. Nuevamente preguntó, ¿ahora está lleno? Los alumnos tenían miedo de contestar, pero dijeron, sí, creemos que ahora está lleno. ¿Están seguros?, dijo el maestro. Tomó agua y la puso en el frasco. ¿Ahora está lleno? Nadie respondió. Sí, ahora está lleno, dijo el maestro. La lección de esto es que si yo no habría puesto las piedras grandes primero, nunca las habría podido meter. Si no ponemos en nuestro horario las cosas más importantes primero, luego no tendremos tiempo para ellas. En un abrir y cerrar de ojos, es el tema que hoy nos trae el pastor Adrián Rogers en la voz del pastor Lenín de Llanón.
6: Amigo, bienvenido a El Amor que Vale. En algún lugar leí que el parpadear del ojo es el movimiento más rápido del cuerpo humano. Sabía que la Biblia dice que Jesucristo va a venir tan repentinamente que se describe como en un abrir y cerrar de ojos. En cualquier momento, nuestro Señor puede venir. Le invito a que nos acompañe. El mensaje de profecía bíblica de hoy es en un abrir y cerrar de ojos. Le invito a tomar la palabra de Dios y buscar Primera de Tesalonicenses, capítulo 4, versículo 13. Los creyentes en Tesalónica estaban preocupados porque Jesús vino, enseñó, ascendió y dijo, regresaré de nuevo. Y ellos en aquel tiempo estaban esperándolo en cualquier momento, pero mientras tanto, algunos de los miembros de la iglesia, de sus hermanos y hermanas en Cristo y familiares habían muerto y habían sido sepultados, y ellos estaban preguntándose, ¿se habrán perdido el reino? ¿Dónde estarán cuando Jesús regrese? Porque esperaban a Jesús en el transcurso de sus vidas. Es por ello que el apóstol Pablo escribió a la iglesia de Tesalónica para responder a estas preguntas. Y esto es lo que él dijo. Mírelo en el capítulo 4, empezando en el versículo 13. Tampoco queremos, hermanos, que ignoréis acerca de los que duermen, para que no os entristezcáis como los otros que no tienen esperanza. Tres grandes enemigos: la ignorancia, la tristeza y la desesperanza. Eso es lo que le pasa a la persona que no entiende lo que voy a enseñar en esta oportunidad. Ellos están viviendo en ignorancia, están llenos de tristeza y ellos viven vidas de desesperación. No tienen ninguna esperanza. Y Pablo está escribiendo para responder a esta pregunta. ¿Qué ha pasado con nuestros familiares fallecidos? Ellos no estarán aquí cuando Jesús venga de nuevo. Bien, Pablo está hablando aquí acerca de algo que vamos a llamar el rapto de la iglesia. Y el rapto va a tomar lugar en un abrir y cerrar de ojos. El otro día oí en la radio, y fue importante porque estaba pensando acerca de este mensaje, oí esto, no sé quién elaboraba esa estadística, mas alguien dijo que la persona promedio pestañea 20,000 veces por día. Por lo tanto, en 20,000 episodios diarios, Jesús puede venir en un abrir y cerrar de ojos. Vamos a hacer algunas preguntas y entonces las contestaremos y vamos a preguntar ¿qué? ¿Quién es? ¿Cuándo? ¿Por qué? ¿Y dónde? Primero pensemos un poco acerca del qué. ¿Qué es el sagrado misterio de la resurrección y el rapto? Por favor, miremos de nuevo el versículo 16 de este mismo capítulo 4. Porque el Señor mismo con voz de mando, con voz de arcángel y con trompeta de Dios descenderá del cielo. Eso nos dice de inmediato que el personaje central es el Señor Jesucristo. Jesús va a descender de su trono en gloria, de la diestra del Padre y de las alturas de los cielos. Y cuando regrese a esta tierra, la Biblia dice que aquí Él vendrá con voz de mando. ¿Lo ve? Porque el Señor mismo con voz de mando. Ahora esto es muy interesante. Versículo 16. Porque habrá una voz de mando que levantará a los muertos. Al dar su orden, ellos van a resucitar del mar y de la tierra. Aquellos que han muerto y han sido sepultados resucitarán, y los océanos entregarán a los muertos que están en ellos, y las lomas ondeadas de arena del desierto entregarán a los muertos que están en ellas, y los campos de batalla entregarán a los muertos que están enterrados allí, y los cementerios parecerán campos arados cuando Jesús dé el mando y los muertos resuciten. ¡Qué día tan glorioso será ese! Y luego los santos vivientes van a ser transformados al instante en un abrir y cerrar de ojos. Mire por favor el versículo 17 de este capítulo. Luego nosotros los que vivimos, los que hemos quedado, seremos arrebatados juntamente con ellos. Eso nos dice que el apóstol Pablo estaba esperando estar vivo cuando Jesucristo regresara, porque él se incluyó a sí mismo. Ahora esta palabra arrebatados significa el rapto. La palabra rapto viene del latín rapto, en griego herpazo. Las dos palabras significan lo mismo. Significan ser llevados. Vamos a ser arrebatados, llevados, cambiados, transformados, arrebatados para encontrarnos con el Señor en el aire. Algunas personas dicen que la palabra rapto no se encuentra en la Biblia. Cierto, es verdad. La palabra rapto no se encuentra en la Biblia. La palabra Trinidad no se encuentra en la Biblia. La palabra misiones no se encuentra en la Biblia. Pero le garantizo que la Trinidad, las misiones y el rapto se enseñan en la Biblia. Pablo llama a esto un misterio, y he aquí es donde tomamos el título del sermón. Primera de Corintios 15, anótelo a su margen, versículos 51 y 52. He aquí os digo un misterio: no todos dormiremos, pero todos seremos transformados en un momento. La palabra momento es la palabra de donde tomamos la palabra átomo, porque ellos llamaban átomo a lo más indivisible que conocían. Ellos no tenían ningún conocimiento de física nuclear, mas ellos estaban diciendo: esto es lo más indivisible que nuestro idioma puede descubrir. En un momento, en un átomo, en un abrir y cerrar de ojos va a pasar. Los muertos en Cristo van a resucitar primero, y luego los que quedamos vamos a ser arrebatados, vamos a ser llevados a la fuerza, vamos a ser llevados a un nuevo lugar, y va a pasar rápidamente, en un momento, en un abrir y cerrar de ojos, tan rápidamente como usted pueda pestañear, ocurrirá. Vamos a salir de aquí, subiremos y nos iremos a la gloria. Pastor, eso suena tan fantástico, parece de otro mundo, parece tan supersticioso. ¿Cuál es la certeza de que esto sucederá? Bien, aquí está mi certeza. Por favor, miremos los versículos 14 y 15. Pablo comprendió que había algunos que tendrían algunas preguntas, así que les dijo, y vayamos al versículo 14. Porque si creemos que Jesús murió y resucitó, ¿cree usted eso? Si usted cree que Jesús murió y resucitó, amigo, usted no tiene ningún problema con lo sobrenatural. Ahora, si usted tiene problemas con el rapto, ¿por qué no va a tener también problemas con la resurrección? Porque si creemos que Jesús murió y resucitó, así también traerá Dios con Jesús a los que durmieron en él. Pero ¿cómo tenemos esa certeza? Primero, por la obra salvadora de nuestro Señor. Jesús murió y resucitó. El mismo evangelio es sobrenatural y Dios no ha terminado. Si Dios resucitó a Jesús de entre los muertos, entonces Él también va a resucitarnos. Verá, todo va conectado. Jesucristo, este mismo Jesús que vino a la primera vez literalmente y resucitó, regresará también literalmente por segunda vez. El mismo Jesús que nació de una virgen, el mismo Jesús que caminó sobre las aguas, el mismo Jesús que alimentó a los 5,000. Jesús viene de nuevo, y la segunda venida de Jesucristo es necesaria para que se cumpla el propósito de Dios. La encarnación sin la coronación Sería como la altura sin la profundidad, el oeste sin el este, y nuestra salvación sin nuestra glorificación. No es en lo absoluto salvación. Su resurrección es el juramento de nuestra resurrección. Ahora esa es la primera prueba de que todo esto pasó y Jesús ya salió de aquella tumba. No solo la obra salvadora de nuestro Señor, sino también la palabra segura de nuestro Señor. Mire el versículo 15. Por lo cual os decimos esto en palabras del Señor. Ahora, eso hace la diferencia. Tenemos todo tipo de adivinos, pronosticadores, astrólogos de la nueva era. Tenemos todo tipo de profetas autodeclarados, médiums, videntes y personas que preguntan ¿qué va a suceder en el futuro? Pero ellos no saben, ninguno de ellos sabe. El diablo no sabe. De hecho, el diablo es un tonto, realmente lo es. Es decir, es un tonto si ha pensado que sus planes pueden tener éxito. Él no sabe el futuro, solo Dios sabe el futuro. Y es por ello que el apóstol Pablo dice, por lo cual os decimos esto en palabra del Señor. Un tercio de la Biblia habla de la segunda venida de Jesucristo. La primera y la última promesa, tanto el Antiguo Testamento como el Nuevo Testamento, tratan de la segunda venida de Jesucristo. Bien, la obra salvadora y la palabra segura de nuestro Señor nos dicen que esto es verdad. Esto es el qué. Pasemos al segundo punto, el quiénes. ¿Quiénes tomarán parte? Bueno, existe una multitud seleccionada del Salvador y los santos. Miren los versículos 16 y 17. Porque el Señor mismo con voz de mando, con voz de arcángel y con trompeta de Dios descenderá del cielo. Ahora escúcheme bien. Y los muertos en Cristo resucitarán primero. Luego nosotros, los que vivimos, los que hayamos quedado, seremos arrebatados. Ahora, esta es una multitud selecta, el Salvador y sus santos. No piense que hay una resurrección general. No, hay una primera y segunda resurrección. Serán solo los muertos en Cristo quienes resucitarán en el rapto. Anote al margen Apocalipsis capítulo 20, versículos 5 y 6. Pero los otros muertos no volvieron a vivir hasta que se cumplieron 1,000 años. Esta es la primera resurrección. Bienaventurado y santo el que tiene parte en la primera resurrección. La segunda muerte no tiene potestad sobre ellos, sino que serán sacerdotes de Dios y de Cristo y reinarán con él 1,000 años. Estos versículos están muy claros. Son los muertos en Cristo los que van a resucitar, aquellos de la primera resurrección. Hay solo dos maneras de morir. O usted muere en Cristo, o usted muere sin Cristo. Los muertos en Cristo son los que van a resucitar. Si usted nace dos veces, usted solo morirá una vez. Si usted solo nace una vez, morirá dos veces. Y si usted muere dos veces, llegará el tiempo cuando deseará nunca haber nacido. Ahora el tercer punto. ¿Cuándo? Hablamos del qué, hablamos del quién es, hablemos del cuándo. ¿Cuándo? En un momento súbito que está cerca y es seguro. Digo que será un momento súbito en un abrir y cerrar de ojos. Usted no sabe ni yo lo sé. Sé que está cerca. Usted dirá, pastor, ¿cómo puede decir que está cerca? Puede ser dentro de 50 años. Aún está cerca. Puede ser en 1,000 años. Aún está cerca. Lo que estoy tratando de decir es que nosotros siempre estamos cerca, al borde de la eternidad. La Biblia dice que el tiempo está cerca. La segunda venida de Jesús siempre está cerca. Pablo estaba esperando a Cristo en el transcurso de su vida. ¿Se equivocó? No. Él estaba en lo correcto. Permítame darle algunos pasajes. Mateo 24, versículo 36. Jesús dijo, pero del día y la hora nadie sabe, ni aun los ángeles de los cielos, sino solo mi Padre. Si alguien le da una fecha para la segunda venida de Jesucristo, es un mentiroso. No lo sabe. Usted no puede fijar una fecha. Si yo fuera Dios y alguien por casualidad da con la fecha correcta, la cambiaría. Porque el Hijo del Hombre vendrá a la hora que no pensáis. Primera de Corintios 15, versículos 51 y 52. He aquí os digo un misterio, no todos dormiremos, es decir, no todos vamos a morir. Esa es una metáfora, un eufemismo para un creyente que ha muerto. La Biblia no lo llama muerte, lo llama dormir. No todos dormiremos, pero todos seremos transformados en un momento, en un abrir y cerrar de ojos a la trompeta final. Ahora, recuerde que usted pestañea 20,000 veces por día. Por lo tanto, hoy usted tiene 20,000 episodios en los que puede venir Jesús. Alguien dirá, pastor, ¿y qué de las señales de los tiempos? ¿No demuestran las señales que Jesús está por venir? No, mi estimado amigo. No tenemos que tener señales. No piense que hay algo que estamos esperando. Bien, ¿no nos dicen las señales que podemos estar más cerca de la segunda venida de Jesús? Sí. Bueno, entonces, ¿hay una contradicción? No. Lo que estoy diciendo es esto, que hay señales, pero estas no nos demuestran que Jesús está por venir hoy o mañana. Usted siempre debe estar listo para la segunda venida de Cristo. Las señales pueden darle ánimo extra especial, pero no solo habrán algunas señales, sino también algunos sonidos. Porque el Señor mismo con voz de mando, con voz de arcángel y con trompeta de Dios descenderá del cielo. Primeramente, la voz de mando es del Señor. Jesús desciende con voz de mando. Y recuerda a Jesús en Juan 11 cuando estaba ante la tumba de Lázaro y ordenó, ¡Lázaro, ven fuera! Y Lázaro salió. Cuando Jesús descienda de las alturas en gloria y esté en las nubes, Él dará un mandato y la iglesia entera saldrá. Los muertos en Cristo resucitarán primero. Por lo tanto, la voz de mando está dirigida principalmente a la iglesia. Y luego existe la voz del arcángel. ¿Quién es el arcángel? Ese es el ángel principal. Él está a cargo de los ejércitos del cielo. ¿Y por qué habla? Así que nuestro Señor vendrá con la voz del arcángel, con voz de mando, con la voz del arcángel y con la trompeta de Dios. Ahora la cuarta pregunta. ¿Por qué? Hemos hablado de quiénes y del cuándo. Y hablamos un poquito del qué y ahora hablemos del por qué. Bien, el por qué es un motivo estratégico de rescate, de reunión y de recepción. Miremos el versículo 17. Luego nosotros, los que vivimos, los que hayamos quedado, seremos arrebatados juntamente con ellos en las nubes para recibir al Señor en el aire y así estaremos siempre con el Señor. ¿Lo ve? El rescate, la reunión, la recepción. Verá, en primer lugar, es el rescate. La gran tribulación está por empezar. Pero antes de que Dios permita la gran tribulación aquí sobre esta tierra, Él sacará la iglesia. Nosotros creemos que el rapto o arrebato vendrá antes de la gran tribulación. Permítame darle algunos versículos. Primera de Tesalonicenses, capítulo 1, versículos 9 y 10. Porque ellos mismos cuentan de nosotros la manera en que nos recibisteis y cómo os convertisteis de los ídolos a Dios para servir al Dios vivo y verdadero y esperar de los cielos a su Hijo, el cual resucitó de los muertos, a Jesús, quien nos libra de la ira venidera. Amigo, existe una ira por venir, pero Jesús nos ha liberado de esa ira venidera. Primera Tesalonicenses, capítulo 5, versículo 9. Porque no nos ha puesto Dios para ira, sino para alcanzar salvación por medio de nuestro Señor Jesucristo. La iglesia no está destinada para ira. Cuando Dios declare guerra contra este mundo, Él va a llamar a casa a sus ciudadanos antes de declarar la guerra. El por qué. Primero es rescate y luego reunión. Y después será la recepción. Jesús está por llevarnos con Él. Recuerde lo que dice Juan 14. Y si me fuere y os prepararé el lugar, vendré otra vez y os tomaré a mí mismo. El quinto punto es el dónde. ¿Dónde tomará lugar? Va a ser en el aire. Míralo de nuevo. Luego nosotros los que vivimos, los que hayamos quedado, seremos arrebatados juntamente con ellos en las nubes para recibir al Señor en el aire. Esta no es verdaderamente la segunda venida de Jesús. Este es el rapto. Y eso es lo que va a pasar. Somos la novia de Cristo y nosotros vamos a estar en un lugar apartado con nuestro Señor. Me fascina lo que dice el Cantar de los Cantares, capítulo 2, versículo 10. Me recuerda de este tiempo. Mi amado habló y me dijo, levántate, oh amiga mía, hermosa mía, y ven. Bien, eso es lo que va a pasar en un abrir y cerrar de ojos. Repentinamente, quizás antes de que nosotros terminemos este mensaje, escucharemos una voz de mando, escucharemos una voz del arcángel y una trompeta de Dios. Ahora escúcheme. Algunos de ustedes han permitido que sus vidas se llenen de arena, agua y grava. ¿Sabe cuáles son las piedras grandes? La salvación es estar en paz con Dios, listo para el regreso de Jesús. Verá, necesitamos aprender de su venida, necesitamos vivir para su venida, necesitamos anhelar la venida de Jesucristo. Amigo, ¿no le gustaría estar listo cuando el Señor dé la voz de mando? ¿No le gustaría saber que tomará parte de este glorioso rescate, reunión y recepción y no se quedará atrás? Si es así, le invito a hacer esta oración conmigo. Amado Dios, sé que soy un pecador. Sé que tú me amas y deseas salvarme. Jesús, yo creo que tú eres el Hijo de Dios, quien murió en la cruz para pagar por mis pecados. Creo que el Padre te levantó de entre los muertos. Ahora me alejo de mis pecados y por medio de la fe te recibo como mi Salvador y Señor personal. Entra en mi corazón, perdona mis pecados y sálvame, Señor Jesús. En tu nombre oro. Amén.
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1: Ahora, Dios le da la oportunidad de pararse en la montaña y contemplar la tierra prometida. Moisés tiene una visión para el futuro de su gente, pero a él mismo no se le permite entrar. Y los únicos sobrevivientes del núcleo original que pueden ingresar a la tierra prometida son Caleb y Josué.
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1: Por tradición llamamos a los primeros 5 libros del Antiguo Testamento, de Génesis a Deuteronomio, el Pentateuco. A menudo también se le conoce, en especial entre los judíos, como la Torá o el Libro de la Ley. Pero se le llama el Pentateuco debido al prefijo penta, que por supuesto significa 5, como el pentágono. Pero algunos han argumentado que originalmente el Antiguo Testamento fue organizado distinto y que los primeros 6 libros del Antiguo Testamento estuvieron agrupados juntos y por lo tanto se les llamó no el Pentateuco sino el Hexateuco, nombre que significa los primeros 6 libros de la Biblia, incluyendo el libro de Josué. Ahora, creo que el peso de la evidencia dice lo contrario y que hay una línea clara de demarcación entre el libro de Deuteronomio, que finaliza con el Pentateuco, y el libro de Josué. Pero solo menciono ese pequeño detalle de manera casual para llamar la atención sobre la idea de que, a pesar de que Josué empieza con una nueva dimensión de la historia del Antiguo Testamento, todavía se ve la gran continuidad que existe entre el periodo de Moisés y el final del Pentateuco con el inicio del libro de Josué, ya que el libro de Josué registra los datos de la conquista de Canaán. Es la historia de la entrega que Dios hace en manos de Israel de sus enemigos y la primera dimensión del cumplimiento de las promesas de una tierra prometida a los patriarcas. Y aquí vemos la transición de vagar en el desierto a la conquista y el establecimiento en la tierra de Canaán. Pero como dije, hay una cierta continuidad que existe entre el Pentateuco y este capítulo nuevo en la historia redentora de la conquista de Canaán. Josué es un personaje cuya aparición es prominente en el Pentateuco. Él se desempeña como el ayudante de Moisés. Y recordamos a Josué por ser uno de los 2 espías fieles que habían sido enviados para espiar la tierra prometida. El resto de los espías regresaron y dijeron: ¡oh, hay gigantes en la tierra y la tierra es difícil y si intentamos ir seremos aniquilados y así por el estilo! Y estaban muertos de miedo ante los obstáculos que se interponían en su camino para poseer esta tierra. En cambio, lo único que Caleb y Josué ven es la oportunidad y regresan y dicen: es una tierra donde mana leche y miel, y trajeron muestras de los frutos que encontraron en ella. Y recordamos que después de todos estos años de vagar por el desierto, esta poderosa hueste de judíos o israelitas, quienes habían sido redimidos por el éxodo, mueren todos en el desierto sin poseer la tierra prometida. E incluso a Moisés se le prohíbe entrar a Canaán porque golpeó la piedra con su vara. Ahora, Dios le da la oportunidad de pararse en la montaña y contemplar la tierra prometida. Moisés tiene una visión para el futuro de su gente, pero a él mismo no se le permite entrar. Y los únicos sobrevivientes del núcleo original que pueden ingresar a la tierra prometida son Caleb y Josué. Así que una de las cosas que vemos al final del Pentateuco es un registro de la renovación del pacto que Dios había hecho con Moisés en el momento de la muerte inminente de Moisés. Y hay una dinámica que se desarrolla aquí, la cual tiene un nombre en teología, se llama la sucesión dinástica. Sucesión dinástica es el tipo de cosas que se ve en las monarquías, donde la autoridad real se pasa de padre a hijo, o de madre a hijo, o de padre a hija, en donde la corona es un asunto de herencia biológica. Y hablamos de las distintas dinastías que han surgido en las naciones a lo largo de la historia. Lo vimos con la casa de Omri en la monarquía de Israel. Lo vemos con la casa de David, donde el reino se transfiere a su hijo Salomón y luego al hijo de este, y así sucesivamente. A esto lo llamamos sucesión dinástica. Ahora, esto pasa en el Antiguo Testamento no solo con respecto a los reyes, sino también con respecto a la sucesión del personaje principal que está en autoridad. Y el principio de la sucesión dinástica se lleva a cabo al final del Pentateuco, cuando Moisés está a punto de morir y él reúne a la gente y le hace jurar a todo el pueblo lealtad para con su sucesor. Y su sucesor es Josué. Sé que esto es una exageración y que pocos lo han visto, pero se puede argumentar que nuestro Señor mismo en el aposento alto, la noche anterior a su muerte, celebró la renovación del pacto, muy similar a lo que ocurrió en Moab y luego en Siquem en el Antiguo Testamento, donde reúne a sus discípulos y les da el discurso más largo que haya dado en su vida, que sepamos, sobre el ministerio del Espíritu Santo. Reúne a sus amigos y dice, un poco más y ya no me veréis, y a donde yo voy vosotros no podéis ir, pero no los dejaré solos, les enviaré otro consolador. El Espíritu Santo. Y creo que en cierto sentido, cada vez que celebramos la cena del Señor, celebramos, entre otras cosas, la presencia del Espíritu Santo como representante de Cristo en nuestro medio. Y cada vez que nos sentamos y celebramos la cena del Señor, renovamos las promesas del pacto. De modo que todo este principio de renovación y continuidad fluye como un hilo a lo largo del Antiguo Testamento. El libro de Josué trata sobre el sucesor de Moisés, el cual ahora Dios ha ordenado y designado para guiar al pueblo desde el desierto hacia la tierra prometida. Y se nos da una pista de lo que sucederá en el primer capítulo del libro de Josué, cuando el capítulo 1 empieza con estas palabras. Sucedió después de la muerte de Moisés, siervo del Señor, que el Señor habló a Josué, hijo de Nun, y ayudante de Moisés, diciendo, mi siervo Moisés ha muerto. Ahora pues levántate, cruza este Jordán, tú y todo este pueblo, a la tierra que yo les doy a los hijos de Israel. Todo lugar que pise la planta de vuestro pie os he dado, tal como dije a Moisés. Y luego el verso 5, nadie te podrá hacer frente en todo.

cuídate de cumplir toda la ley que Moisés, mi siervo, te mandó. Y así, con este solemne pedido, Josué recibe la promesa de victoria, la promesa de la presencia de Dios, la promesa que Dios continuará ejerciendo su papel como el guerrero divino que lucha por su pueblo y que va delante de su pueblo para asegurar la victoria y asegurar la conquista contra este país extranjero. Pero con esa promesa de bendición, siempre viene el llamado a la responsabilidad de guardar los términos del pacto, a guardar las leyes que Dios había hablado al pueblo a través de Moisés. Ahora, el libro de Josué se lee como una historia militar, porque eso es lo que es, y es emocionante. Tiene el interés y el drama de una novela cuando leemos todos estos episodios tan vibrantes que se desarrollan en la conquista. Uno de mis capítulos favoritos es el capítulo 5, donde en el quinto capítulo de Josué, Josué se está preparando para la batalla, y de repente, sin previo aviso y de la nada, este guerrero increíble aparece en el camino de Josué. Josué lo mira y solo con mirarlo puede darse cuenta de que es un guerrero formidable. Y Josué no sabe si es uno de sus propios hombres o si es uno de los enemigos. Entonces Josué se le acerca y le dice: ¿eres de los nuestros o de nuestros enemigos? Ahora, esta es una conjunción disyuntiva. Él dice, o tú estás luchando por ellos, o tú estás luchando por nosotros. Es lo uno o lo otro. Ahora, ¿estás por nosotros o contra nosotros? Y por supuesto, este guerrero mira a Josué y le dice, no. Espera un minuto. ¿No? Pero tiene que ser uno o el otro. Él dijo, yo vengo ahora como capitán del ejército del Señor. Entonces, ¿cuál es el significado de ese encuentro? Josué se encuentra con el capitán del Señor de los ejércitos cuando él le dice, ¿estás con ellos? ¿Estás con nosotros? La respuesta es no. Lo que está diciendo es ninguna de los dos, Josué. La pregunta no es si estoy contigo, sino más bien si tú estás conmigo, puesto que yo estoy a cargo. Recordándole a Josué que todo el poder de esta conquista estará en manos de Dios y no en manos de Josué. Que Josué, aunque es el general sobre todo el ejército y que ahora tiene la autoridad investida en él durante el traspaso de Moisés, sin embargo, él está luchando para el Señor y es el capitán del Señor de los ejércitos el que lleva la nación a la batalla. Ahora, algunos eruditos creen que el capitán del Señor de los ejércitos era simplemente un ángel que le estaba hablando la palabra de Dios a Josué. Pero otros ven el título de capitán del Señor de los ejércitos como que no se refiere simplemente a un arcángel, sino al capitán supremo del Señor de los ejércitos, Cristo mismo. Y muchos ven en este texto lo que llamamos una cristofanía, una manifestación de Cristo preencarnado en el Antiguo Testamento. En lo personal, yo estoy a favor de esa interpretación de este evento. Bien. Luego leemos la historia de la conquista y la victoria poderosa que Dios le concede al pueblo de Israel en la batalla de Jericó. La batalla de Jericó tiene la historia de Rahab, quien esconde a los espías y se gana un lugar en la conocida lista de héroes en el libro de Hebreos. Y la manera como Dios se impone sobre esta ciudad demuestra otra vez su poder. La ciudad de Jericó cae no por el poder del ejército israelita, sino por el poder de Dios. Pero luego leemos ese capítulo triste de la derrota de los israelitas en la ciudad de Jai. ¿No había prometido Dios que todos los enemigos que estaban contra ellos serían vencidos? ¿Cómo podían perder? ¿Por qué perdieron? Por culpa del pecado de Acán, que fue registrado allí, en donde vemos que después de la batalla de Jericó, él robó parte del botín de la conquista y escondió estos artículos valiosos en su tienda y violó las leyes de Dios en cuanto a la conquista. Y como resultado de eso, Dios retuvo su favor

0: y dejó que su pueblo perdiera. Ahora, toda la historia de la conquista de Canaán ha sido objeto de gran controversia. Recuerdo haber leído un plan de estudios escrito para muchachos de secundaria en una denominación X hace varios años, y el directorio de la iglesia que me invitó me pidió que revisara el sílabo para ver cómo estaba. Y mientras leía las secciones del Antiguo Testamento del sílabo, encontré que este tema se repetía una y otra vez, que la literatura del Antiguo Testamento no revela el carácter de Dios en su amor y gracia, sino que es el registro de un pueblo primitivo, quienes desde su perspectiva arcaica atribuyeron a Dios la fuerza causal de su propia mentalidad guerrera sedienta de sangre. Y específicamente lo que se menciona es la conquista de Canaán como ejemplo de una actividad en la que Dios no podría haber estado involucrado. Y el sílabo continuaba diciendo que a la luz de nuestra comprensión de Dios deducida del Nuevo Testamento, sabemos que Dios nunca autorizaría una conquista tan sangrienta como lo hace aquí, en la cual él instituye esta práctica, la más ofensiva de todas, esta práctica a la que se le llama el jerem o la prohibición, donde Dios llama al pueblo judío en esta conquista no solo a capturar la tierra y destruir las ciudades, sino también a matar a todos los habitantes, hombres, mujeres y niños. Parece una vez más completamente despiadado. ¿Cómo podía llamarse a esa guerra, guerra santa, cuando era tan brutal? Esa fue la objeción planteada en este plan de estudios y es planteada por muchas personas hoy en día porque simplemente no pueden entender lo que está sucediendo aquí en el libro de Josué. ¿Y cómo algo como esto podría llamarse santo? Bueno, recordamos de nuestro estudio del Éxodo que una y otra vez Dios le dice a su pueblo: mi gracia es derramada sobre ti, no porque te lo mereces, no porque seas mejor que esos pueblos que están entregados al paganismo, a la idolatría, a la inmoralidad y a la máxima impiedad. Los habitantes de Canaán eran todos igual de malos y se oponían a las cosas de Dios. Y Dios dijo: voy a darte esta tierra que prometí a Abraham, no porque tú eres mejor que ellos, pero para que recibas mi gracia y aprendas de mí. Anteriormente, Dios había manifestado su juicio de una manera más brutal cuando eliminó a todo el mundo con el diluvio. Y él deja claro a lo largo de las Escrituras que llegará un día de juicio donde su ira se derrame contra toda forma de paganismo y toda forma de impiedad. Y lo que él está diciendo aquí es: Josué, vas a ser un instrumento de mi justicia contra los cananeos. Los cananeos van a recibir justicia. Tú vas a recibir misericordia. Y voy a limpiar esta tierra porque es un lugar profano y esta es una guerra santa para recuperar mi gloria por medio de la exterminación de todos los principios y poderes de contaminación ya existentes. Y cuando entres allí, quiero que destruyas este lugar porque estoy construyendo una nueva nación, un pueblo santo, y no quiero que esta nación esté contaminada por el paganismo y la impiedad existentes allí. Y recuerda que Josué y sus soldados no obedecieron en su totalidad con estos requisitos de Dios, puesto que hicieron alianzas impías y demás tratos con la gente de allí. Ahora, hay una razón por la que todo esto se lleva a cabo con tanto detalle, y es para proteger a Israel quizás de la enfermedad más aterradora que les pudiera afectar a lo largo de su historia. Y ese fue el problema del sincretismo. En un sentido, la historia de Israel del Antiguo Testamento es la historia del sincretismo. ¿Y qué es el sincretismo? El sincretismo implica una mezcla o mezclas de elementos dispares de distintas fuentes. Tan pronto como el pueblo judío ocupó la tierra prometida, empezaron a incorporar en sus propias prácticas religiosas elementos paganos. Pensamos en las disputas que se dan entre los profetas y Acab y Jezabel y todo eso, porque incluso el rey estaba involucrado en el establecimiento de altares paganos y adoración a Baal. Y todas estas disputas que continúan en el Antiguo Testamento están diseñadas para detener el ingreso de elementos paganos, magia, hechicería, idolatría y ese tipo de cosas en la nación de Israel. Israel debe practicar la separación étnica para que no se mezclen con otras culturas y se contaminen, porque serán luz para las naciones. Pero una vez más, la historia de Israel es el fracaso de Israel para llevar al Jerem a su plenitud. En cambio, hacen amistad con los paganos y empiezan a construir puentes que llevan hacia los paganos, y es un camino de doble sentido, y muy pronto el paganismo se estaría moviendo más fuertemente a través del puente hacia Israel. Entonces la luz de Dios se está moviendo a través del puente hacia las naciones antiguas. Es así que la Guerra Santa se diseñó para minimizar la influencia del paganismo en Israel. Al final del libro de Josué hay una recapitulación fantástica, una vez más, de las promesas del pacto que se habían hecho. Otra sucesión dinástica se realiza en la que Josué reúne a todo el pueblo para renovar el pacto que Dios había hecho con sus padres. Una vez más, por ahora Josué es viejo y está a punto de morir. Y es en esa ocasión que él le dice al pueblo de Israel: escoged hoy a quién habéis de servir. Si Dios es Dios, entonces servidle. Y continúa diciendo: pero yo y mi casa serviremos al Señor. Y el libro termina en este contexto, donde todas las personas que se reúnen allí, que ahora poseen la tierra prometida, dicen ante Dios y sus testigos en presencia de Josué: serviremos al Señor. Y juran guardar las ordenanzas de Dios y los mandamientos de su pacto. Y Josué dice algo siniestro para ellos, que presagia el resto de la historia del Antiguo Testamento. Después que estas personas juraron públicamente que cumplirían la ley de Moisés y que cumplirían los términos del pacto, Josué les dijo: no puedes cumplir este pacto porque Dios es santo. No puedes hacer estas cosas porque Dios es santo. Alertándonos de este mensaje que llega a todas las páginas del Antiguo Testamento, que no importa cuánto logre la carne, no importa cuánto hagan estos seres humanos, nadie, ni Moisés, ni David, ni José, ni Abraham, ni nadie hace todas las cosas contenidas en la ley de Dios porque es santa. Y de nuevo, preparándonos para la venida del Santo de Israel, quien es nuestro Arquegos, nuestro campeón, el capitán del Señor de los ejércitos, quien es el único que guarda las leyes del pacto.
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0: 21:32.
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0: 22 horas, 1 minuto.
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0: 22 horas 31 minutos.
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3: Bienaventurado todo aquel que teme a Jehová, que anda en sus caminos. Cuando comieres el trabajo de tus manos, bienaventurado serás y te irá bien. Tu mujer será como vid que lleva fruto a los lados de tu casa, tus hijos como plantas de olivo alrededor de tu mesa. He aquí que así será bendecido el hombre que teme a Jehová. Salmo 128, del 1 al 4.

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0: 23 horas, 1 minuto.
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La palabra de Dios dice que si confesamos nuestros pecados, Él es fiel y justo para perdonarnos y limpiarnos de toda maldad. Si le fallaste a Dios, le lastimaste el corazón de Dios, oíle, Señor. Tu Santo Espíritu, no quites de mí tu Santo Espíritu, Dios, que eso es lo que más me interesa, que tu presencia vaya con nosotros.

cuando habitamos bajo el abrigo del Altísimo, vamos a aprender a convivir cada día en su presencia.

0: dice el Padre, que no vuelvas a mirar atrás. Yo te restauro, dice Dios, y te acojo en mis brazos. No cierre la vida.
1: 0:02.
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7: 10:45.

Gracias, Padre. Gracias, Dios mío. Ahora cantaré de tu perdón.

0: 0 horas 33 minutos.
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2: 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A los dioses que sirvieron sus antepasados al otro lado del río Éufrates, o a los dioses de los amorreos, en cuya tierra ustedes ahora habitan. 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

0: Una de la madrugada, 34 minutos.
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cuando son libres para saltar, cuando son libres para levantar sus manos, pueden dar un grito de júbilo. Y si eres libre,

0: 2 de la madrugada. 3 minutos.
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1: ¿Qué tal, querido amigo o amiga del programa Cruzada con Luis Palau? Así damos comienzo a una nueva presentación de este nuestro espacio y punto de encuentro en la radio, en donde estudiamos juntos la Biblia, la Palabra de Dios, de la mano del conferencista internacional Luis Palau. Hoy continuando con la serie de mensajes, El Hogar.

sentido de la palabra, pero más aún hijo de Dios, me hace pensar y me hizo pensar en el esposo y el padre ideal como la Biblia lo presenta. Todos nosotros, los que somos hombres, tenemos varios sueños secretos que no nos atrevemos a revelar al resto del mundo. Yo por lo menos los tengo y he descubierto que muchos hombres, aunque a veces aparentan una fuerza innecesaria o una independencia que no tenemos por qué reclamar, sienten lo mismo. Todos los hombres deseamos llegar a ser esposos que la esposa puede respetar. Y todos los hombres deseamos llegar a ser padres que nuestros hijos admiren, imiten y amen hasta la muerte. En un hogar ideal, en el hogar cristiano donde Cristo mora en el corazón de padre y madre, el esposo en el hogar ideal tiene por lo menos cuatro responsabilidades. En primer lugar, el esposo en el hogar ideal ama a su esposa. Para él, su esposa es la reina en su castillo. El marido, el esposo en el hogar ideal, ama a su esposa semana tras semana, mes tras mes y año tras año a través de los años, como la amaba en el día del noviazgo, en la noche de bodas. Y aún más, porque el amor en el hogar cristiano, el hogar ideal, crece, se profundiza, se amplifica al pasar los años. La Biblia dice, marido, ama a tu mujer. Ella no es tu sirvienta, es tu amante. Debes amarla como siempre has prometido amarla. El marido demuestra su amor siendo confidente de su esposa, compartiendo sus planes, sus gozos, sus luchas, sus sueños, todo. Algunos detalles de la vida es cierto que no hay por qué compartirlos, especialmente cuando se trata de los negocios o de problemas con los asuntos de negocios, para no entristecer a la esposa. Ella tiene bastantes problemas con cuidar de los hijos, los gritos de los niños y cuidar de la casa. Pero el marido que ama a su esposa está dando el primer paso para crear en su hogar un ambiente ideal. Pero hay una segunda responsabilidad sin la cual un hogar no puede llegar al ideal bíblico. La Biblia enseña que el esposo en el hogar ideal provea las necesidades económicas del hogar. Él ayuda a mantener la familia. Él es el que embellece el carácter y la apariencia de la esposa también. Dice la Biblia que como Cristo se preocupó por embellecer a la iglesia para que no tuviese mancha ni arruga ni cosa semejante, así también los maridos aman a sus mujeres y buscan que ella sea feliz y atractiva en el hogar. Atractiva para él, para los hijos y también para los amigos visitantes, las familias que vienen a visitar en el hogar cristiano. Acuérdese de llevar flores a su esposa de vez en cuando. Sorpréndala con un regalito, aunque sea muy humilde. Esa señal de interés le va a ayudar mucho. Y de vez en cuando, si puede, ¿por qué no sale a pasear solo con su esposa? Tómela de la mano y del brazo y caminen solos, como en los días de su juventud. Esto va a ayudar tanto a su esposa para sentirse rejuvenecida, llena del amor de su marido. En tercer lugar, la Biblia enseña que el marido en el hogar ideal, el hogar cristiano, es la cabeza del hogar. La Biblia dice que él es la cabeza de la familia de la mujer. ¿Qué quiere decir ser la cabeza? Quiere decir que él es responsable dentro del hogar. Esposos, maridos, padres que escucháis mi voz, seamos padres alegres, seamos divertidos en el hogar. Juguemos con nuestros hijos. Al regresar a nuestra casa al anochecer, ¿cómo nos encuentran nuestros hijos? ¿Nos encuentran felices o corren a esconderse porque llega la bestia a la casa? Que Dios te ayude en este día, padre cristiano, como cabeza, como responsable en tu hogar, a ser un padre alegre, un padre feliz. Eres responsable de la vida espiritual del hogar, responsable por la disciplina de los hijos y responsable de las decisiones vitales en el hogar. El marido que quiere tener un hogar ideal, como yo lo deseo y usted también, debe ser responsable de la vida espiritual de sus hijos y de su esposa también.

0: bien. Esto lo enseña la Biblia. La Biblia enseña en todas sus páginas que el plan de Dios es que el esposo, el marido, sea, por así decirlo, el guía espiritual de la familia. Y luego, en segundo lugar, responsable por la disciplina de sus hijos. ¿Usted ha pensado que usted es responsable de disciplinar a sus hijos? Demasiados maridos permiten que la esposa sea la que se haga responsable de esta necesidad en el hogar. La Biblia dice, castiga a tu hijo, salvará su alma del infierno. El castigo físico es necesario. Por supuesto que no se golpea al niño en el rostro, en la cabeza o en algún lugar vital. Se le castiga en la parte trasera que Dios ha preparado para eso. Pero al niño hay que castigarle, porque la disciplina es necesaria. ¿Acaso no dice la Biblia en Hebreos capítulo 12 que cuando Dios nos castiga, se nos presenta como padre? Porque, ¿qué padre hay que no castigue a su hijo? Padre, eres responsable por la disciplina de tus hijos. Y en cuarto y último lugar, el esposo, en el hogar ideal, es comprensivo y paciente con su esposa en las relaciones sexuales. Y el marido es fiel totalmente a su mujer. Si hay una sombra de infidelidad en tu corazón, si tú codicias y pecas contra Dios y contra tu esposa en cuanto al sexo, estás echando una sombra, estás arruinando las posibilidades de un hogar feliz. La Biblia dice que la mujer es el vaso más frágil y que debemos vivir con ellas con inteligencia. No siempre debemos demandar nuestro derecho. Al contrario, con amor, con paciencia, buscamos la felicidad de ella, no solo en lo material y en lo emocional, también en lo sexual. Pero en cuanto a la fidelidad, la Biblia dice terminantemente, y no hay ninguna excusa para la inmoralidad, dice, no cometerás adulterio, no codiciarás la mujer de tu prójimo. Y la Biblia dice que ni en pensamiento, ni en palabra, ni en práctica, debes tomarte libertades ajenas a tu esposa amada. Esposo cristiano, junto contigo que también soy esposo y que también soy cristiano, hago una oración para que tu hogar sea feliz, para que tú seas la fuente de felicidad en tu hogar. Así lo quiere Dios y es posible. En este día hagámoslo tú y yo, nuestro hogar feliz, alegre y divertido para la gloria de Dios.
1: Gracias a Dios por la meditación de su palabra en este día. Recuerde que continuaremos con la serie El Hogar Ideal en nuestra próxima presentación. Luis nos traerá el mensaje Los Hijos en el Hogar Ideal, así que está invitado a volver a acompañarnos. Llegamos de esta forma al segmento musical de nuestro programa. Hoy nos acompaña Jaime Murrell con la canción Hombres de Dios.

0: Así nos acompañaba Jaime Murrell por el segmento musical de nuestro programa Cruzada con Luis Palau. De esta forma estamos llegando al final, nos tenemos que despedir, pero antes de hacerlo quería recordarle que si usted conoció al Señor Jesucristo como su Salvador personal y el medio que Dios utilizó fue alguno de los ministerios de la Asociación Luis Palau, yo le invito a que nos escriba, nos cuente de su testimonio a la dirección de correo electrónico testimonios@luispalau.net. testimonios@luispalau.net. Ya sea que usted haya tomado la decisión leyendo alguno de los libros de Luis Palau, escuchando alguno de los programas de radio, viendo alguno de los programas de televisión o asistiendo a alguno de sus festivales, para Luis va a ser de mucha alegría saber de su decisión y poder estar en contacto con usted. Mi nombre es Jorge Escopazo, fue un placer acompañarle en este día. Si el Señor lo permite, nos vamos a reencontrar en nuestra próxima presentación. Hasta entonces, que Dios le bendiga ricamente.
1: 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Les estaremos esperando muy pronto para el próximo programa Cruzada con Luis Palau. Hasta entonces, recuerden las palabras de nuestro Señor Jesús. Felices los de corazón limpio, pues ellos verán a Dios.
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Esta conferencia se titula Lo que vale un pecador y está basada en las palabras bíblicas de Lucas 15:7. Os digo que así habrá más gozo en el cielo por un pecador que se arrepiente. ¿Cuánto vale usted? No se trata de qué valor se le asigna en la oficina donde trabaja o la cantidad de dinero que haya acumulado a través de los años o qué valor tiene para la empresa que lo emplea o la comunidad en que vive o el hogar del cual es parte o la iglesia a la cual asiste. ¿Cuánto vale usted por sí mismo, su persona? Sea rico o pobre, importante o insignificante, gobernador o gobernado, ¿cuánto vale usted delante de Dios? No hace mucho un señor que sabe del ser humano, porque es profesor de antropología, dijo que el hombre moderno es una peste desconocida que por medio de su técnica está tratando de contagiar otros planetas. Habla este escritor además de la ciencia que el hombre ha producido en su avance y afirma que esa ciencia le ha traído al hombre la muerte. Esta personalidad no es un predicador del Evangelio de quien se podría suponer que dijese tales cosas. Es un hombre de realizaciones científicas que habla en medio de una época de fantásticos avances científicos. Es uno más de los muchos que sienten ya profundos temores con lo que la humanidad ha de hacer con lo que ha descubierto e inventado. El hombre se muestra pesimista en lo que se refiere a la humanidad, y ese espíritu de pesimismo se extiende y afecta también a la sociedad en que vive. Se hablaba hace un tiempo de la inevitabilidad del progreso humano. Se creía que el mundo se perfeccionaría en forma paulatina pero segura, y que los hombres llegarían a ser como ángeles. Bueno, la humanidad ciertamente ha avanzado y hecho asombrosos progresos de los que bien puede hacer alarde. Pero ese mismo hombre sigue siendo una triste figura y no se siente feliz. Habla de sí mismo como una peste o una enfermedad planetaria que ha de contagiar otros planetas. ¿Qué diría Jesucristo, por ejemplo, del valor de un hombre? Como excepcional maestro, como hijo de Dios que estuvo dispuesto a hacerse hombre, seguramente que tendrá alguna opinión del valor de un hombre. Bueno, lo dijo bien claramente durante sus años en la tierra. Lo dijo a un grupo de personas selectas que entendían el significado de sus palabras. Esto es lo que dijo: «Os digo que habrá gozo en el cielo por un pecador que se arrepiente». ¿Un pecador? ¿Uno solo? ¿Vale un hombre y pecador además tanto como eso? No es así como el mundo moderno analiza al hombre. Se lo considera nada más que uno de la masa humana. Se habla de las masas y de los pueblos y se fomenta el cuadro de un grupo homogéneo de seres idénticos en cuanto a ideas, hábitos, posesiones, educación y religión. Se trata por diversos medios de demostrar que la esperanza para el futuro reposa en esa forma colectiva de ver al ser humano. El individualista es considerado sujeto peligroso, porque se puede ciertamente encadenar su cuerpo, pero jamás su espíritu. Insiste en su libertad e independencia espiritual. Tal vez no era Jesucristo un individualista puro, pero sí demostró su idea de lo que vale un pecador, uno solo. ¿Salvó él acaso alguna vez una multitud? Cierto es que predicó a las multitudes, les dio de comer y hasta lloró una vez al contemplar una de esas masas humanas, pero jamás salvó a una multitud. Siempre buscó la oveja perdida, la moneda extraviada, el hijo pródigo, y cuando los encontró, los salvó.
un pescador en un bote, un funcionario que recogía impuestos, un hombre pequeño en un árbol, una mujer enferma junto al camino, un príncipe que lo visita de noche y, al fin, un ladrón en una cruz. Todos ellos, personalmente, eran dignos de la salvación al costo de su sangre. Así ha sido con la Iglesia de Cristo desde el principio y así lo es hoy en día. Cristo envió a sus discípulos a predicar el Evangelio y con el poder del Espíritu Santo ha estado edificando su Iglesia con pecadores que uno por uno se arrepienten y traen gozo al mismo cielo. Continuará haciendo esto a pesar del pensamiento colectivo y general de estos tiempos, porque la Iglesia de Cristo, mientras sea digna de su nombre, será por lo menos un lugar en este mundo donde el hombre, un hombre, no podrá perderse en la multitud, ya que Cristo estará allí para salvarlo, para cuidarlo y para llamarlo por su nombre. Ese es, en efecto, el secreto de la fortaleza de la Iglesia auténticamente cristiana. Proclama a uno que reconoce el valor de un alma y que por eso está dispuesto a pagar por ella el elevado precio de su redención eterna. Cristo es Dios, y de ahí que sabe lo que vale un hombre creado a la imagen y semejanza de Dios. Y por eso también lo trata con la dignidad de esa imagen, hace de él un hombre en vez de un engranaje o una máquina, un rostro en la multitud o un nombre al pie de una solicitud. Es un ser humano, creación del alto genio de Dios, responsable personalmente ante su creador y quien, en consecuencia, necesita un personal salvador. Es en este punto que muchas filosofías modernas y el cristianismo son incompatibles. Uno dice que el hombre como persona no vale mucho, que debe ser sumergido en la comunidad y que, en última instancia, la persona no tiene derechos propios e inalienables. El cristianismo, en cambio, afirma que delante de Dios no hay nada más importante que un hombre, aunque ese uno esté en contra de todos, siempre y cuando ese uno esté dispuesto a enfrentarlo todo con Dios. Nótese que Jesús dijo que hay gozo en el cielo por un pecador que se arrepiente. Luego siguió diciendo que no hay gozo en el cielo por un hombre que se justifica a sí mismo y no siente necesidad de arrepentimiento. Este no vale gran cosa, solo trae tristeza a los corredores del cielo y en la tierra también. Ese sí puede ser una peste o una enfermedad planetaria. Ese es el problema moderno y explica por qué el hombre se ha convertido en peligro amenazante para el mundo y para sí mismo. Esto explica también el pesimismo que reina por doquier. El hombre se ha negado a arrepentirse, a reconocer que ha violado la ley de Dios, que merece castigo eterno por su pecado, que su corazón está inclinado al mal y que por ello necesita la gracia redentora de Dios en Cristo Jesús para convertirlo en hombre nuevo. Aún muchas de esas grandes personalidades de hoy que admiten la tragedia no se muestran dispuestos a ese tipo de arrepentimiento. Pueden ver la maldad humana, pero no hablan del pecado en términos de culpa personal, que exige personal arrepentimiento. Hablan del mal en las masas como un fenómeno colectivo y general, y por eso no ven la necesidad de un salvador personal como el que el cristianismo predica. Muchos de ellos hasta niegan la existencia de un Dios personal, ante quien todo ser humano es personalmente responsable. ¿Cómo entonces han de buscar una salvación personal? Prefieren una salvación imaginaria de las masas humanas. El valor de un hombre depende de su relación con Cristo Jesús, una de arrepentimiento y salvación.
Si alguien no quiere eso, francamente no vale mucho, porque no solamente ha rehusado arrepentirse, sino que también ha rechazado el amor de Dios que lo hubiera redimido. Un día tendrá que verse cara a cara, personalmente, con ese Dios, él solo, y no como parte de una multitud, aunque todos los demás estén allí presentes. En ese momento, Augusto no será más que un pecador sin arrepentir, por quien los cielos lloran y el infierno se goza, un hombre que vale poco, tan poco que no vale la pena redimirlo. Dios da al hombre su imagen al lanzarlo por el camino de la vida, y usted lleva ese precioso don en su corazón y en sus manos, pero es maltratado a lo largo del camino, se lo mancha con el pecado, es vendido por mísera plata, dado al diablo, y al fin, cuando llega a las puertas del cielo, no puede ser recibido allí con gozo porque ha sido irreparablemente dañado en el camino y no sirve ya para la eternidad. ¿Cuánto vale usted ante Dios? Quizás sienta usted en este momento el inmenso peso de su inmenso pecado, pero hay palabra de aliento. Dios ha pagado un infinito precio por pecadores así, el precio de la sangre preciosa de su Hijo. Esto es prueba suficiente de que Él ve algo en usted que los demás no ven, algo infinitamente valioso y que vale la pena salvar, algo que llenará el cielo entero de gozo. Usted no vale mucho en su pecado, pero vale inmensamente mucho ante Dios si se arrepiente y busca a Cristo.

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0: 3 de la madrugada, un minuto.
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0: 3 de la madrugada, 32 minutos.
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2: 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Grábate en el corazón estas palabras que hoy te mando. 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

0: 4 de la madrugada, 2 minutos.
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3: 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El hijo sabio alegra a su padre, el hijo necio menosprecia a su madre. Proverbios 15:20.
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5: ¿Cómo está usted? Sin un compás moral, el hombre en esta historia se desvió en una vida de adicción y violencia. Él empezó a beber a la edad de 9 años y agregó el fumar y pelear, faltando a la escuela y quedándose fuera toda la noche, porque su madre trabajaba en el turno de noche y su padre era un borracho. Él se hundió cada vez más hasta que pensó que ya no había esperanza, pero el cambio fue real y permanente cuando su corazón y mente y vida fueron desencadenados.

0: ¿Aló?
1: Reinaldo, ¿sabes dónde puedo conseguir un arma?
0: ¿Qué pasa?
1: Mi ex esposo salió de la cárcel, vino al remolque y golpeó a mi novio y lo dejó muy mal.
0: ¿Llamaste a la policía?
1: Sí, pero él se marchó antes de que ellos llegaran aquí. Tengo que estar lista para él, Reinaldo. Él llamó y dijo que iba a matarnos.
0: ¿Crees que él lo dice en serio?
1: Él casi mató a mi novio con esa golpiza.
0: Veré lo que puedo hacer. Paula, lo intenté, pero no puedo conseguir un arma en ninguna parte.
1: No importa, yo pedí prestado la escopeta a mi hermano. ¿Vendrás a ayudarme a cargarla?
2: 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Pero ellos están equivocados sobre eso. A la gente en la Pacific Garden Mission en Chicago le importa muchísimo, y también a los amigos que mantienen la luz del pórtico resplandeciendo con sus ofrendas económicas. 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
1: Oh, ¡está muerto!
0: ¡No se mueve!
1: ¡Ve afuera y ve si está muerto!
0: Oh, ¡él está muerto!
1: Oh.
0: ¡Oh, hombre! ¡Qué horror!
1: ¡Ayúdame a arrastrarlo dentro! ¡Tenemos que quitarlo para que nadie lo vea!
0: ¡No podemos hacer eso, Paula! ¡Hay sangre por todas partes! Así que es obvio lo que pasó. Parecerá sospechoso si intentas ocultarlo.
1: Oh, ¡ellos me acusarán de asesinato!
0: ¡Tú no disparaste en defensa propia! Yo testificaré eso. Él forzó la puerta y luego regresó a su carro. Por todo lo que sabemos, él tenía un arma cuando regresó adentro.
1: Yo tengo que salir de aquí a esconderme.
0: Huir sería un error más grande que moverlo. Solo llama al comisario y dile lo que pasó.
1: Tú también podrás estar en problemas, Reinaldo.
0: Soy Reinaldo Amos y nací en la ciudad de Haines, Florida. Yo siempre estuve en problemas. Tenía 15 años la noche cuando vi a la madre de mi novia matar a su ex esposo. Aunque el jurado no la encontró culpable, nunca olvidaré la presencia del mal aquella noche. Yo aún vivía en casa, pero había estado andando por mi cuenta durante mucho tiempo, haciendo lo que quería, mayormente con las drogas. Una noche yo vine a casa borracho y me enteré que mi padre se había ahogado en un accidente en bote, demasiado borracho para nadar a la orilla. Mi mamá era la persona religiosa en la familia y nos llevaba de niños a la iglesia. Pero nosotros seguimos el estilo de vida de papá y vivimos imprudentemente. A mis 17 años yo estaba consumido en drogas, incapaz de conseguir un trabajo y contemplando el suicidio cuando mi hermano mayor llamó.
3: Oye, Reinaldo, tú vas a cumplir años pronto, ¿no es así? 18 años.
0: Lo suficientemente mayor para beber legalmente.
3: Tengo una proposición para ti. ¿Qué te parece juntarte conmigo y comprar una taberna?
0: Me suena chévere. ¿Cuánto dinero necesito?
3: $1,500. Es un pequeño lugar apartado, pero podemos sacarle provecho si estás dispuesto a administrarla. Yo trabajo a tiempo completo, así que no puedo.
0: No tengo nada más que hacer. Estuve pensando en enlistarme en el servicio militar, pero administrar una cantina es mejor que el ejército.
3: Ven por aquí e iremos a mirar el lugar.
0: Compramos la taberna que yo administraba desde muy temprano en la mañana hasta la hora de cierre. Aunque la oficina del comisario estaba justo al otro lado de la calle, todo bandido vendedor de drogas y matón frecuentaba nuestro lugar, y yo bebía mucho todo el día. Me comprometí con una mujer llamada Jane, que era la persona más engañosa e infiel que jamás he conocido. Casi un año después de que compramos el negocio, yo intervine en una pelea que siguió al parque de estacionamiento y se hizo más grande. Así que saqué mi pistola calibre 22 para ahuyentarlos. En vez de eso, el arma se disparó, baleando al hombre que empezó la pelea. Pablo, lleve esta arma adentro mientras lo ayudo. ¡Oh, hombre! Lo lamento, Jaime. Yo no quise dispararte. No intentes hablar, ¿de acuerdo? Solo ten calma y todo estará bien. ¡Alguien llama una ambulancia!
4: ¿Y qué dirá la policía?
5: ¿Quién disparó a este hombre?
0: Yo lo hice, pero fue un accidente.
5: Pónganle las esposas. Más vale que él viva, compañero.
0: Mientras me interrogaron en la comisaría, Jaime murió y yo fui acusado de asesinato en primer grado. Mis intestinos se retorcían en nudos a medida que leía mis derechos y me tomaban las huellas digitales. Las muchas veces que mi mamá me habló sobre la Biblia inundaron mi mente. Pasé 3 días en una celda de 12 hombres antes de que mi abogado viniera a verme.
6: Tu hermano me contrató para tomar tu caso, Reinaldo. Cuéntame lo que pasó.
0: Surgió una discusión en la mesa de billar y este tipo intentó darme un golpe con su palo de billar. Yo le empujé contra la pared y le ordené que se fuera, lo cual él hizo. Luego él regresó y llamó a alguno de mis amigos afuera para pelear. Yo salí para terminarla y llevé mi pistola. Luego me puse entre los tipos que estaban peleando y le dije a Jaime que se fuera. Al pasar por delante, él intentó pegarle al tipo detrás de mí y el arma se disparó y le alcanzó.
6: Muy bien, Reinaldo. Te haré salir en libertad provisional bajo fianza en unos días. Intentaré conseguir que el cargo sea reducido a asesinato en segundo grado.
0: Él cumplió su palabra y pronto estuve afuera administrando la cantina nuevamente, bebiendo, peleando y buscando a mi novia, que constantemente estaba fugándose con otros hombres. A veces ella dejaba a sus 2 niños conmigo. Pasó un año mientras mi abogado luchaba por mantenerme alejado de prisión y mis amigos hacían apuestas de cuánto tiempo sería mi sentencia.
6: Buenas noticias, Reinaldo. Logré que redujeran los cargos a homicidio involuntario premeditado. El juez está a punto de jubilarse y él no quiere darte ninguna condena. Así que el fiscal ha acordado darte 30 días en la cárcel del condado y libertad provisional de 10 años con fallo negado.
0: ¿Y qué significa eso?
6: Tú puedes seguir administrando la cantina.
0: Administré la cantina hasta que mi hermano y yo tuvimos una pelea cuando él la vendió sin decirme o pagarme. Yo estaba sin trabajo y al mismo tiempo que mi novia estaba embarazada. El matrimonio no la mantuvo fiel. Ella andaba de un lado a otro mientras estaba esperando y salía con otros hombres después de que nació nuestro hijo. A veces ella era cruel y burlona. A veces pedía perdón. De cualquier modo, yo siempre la recibía.
7: Bueno, miren quién está aquí. Es el viejo Reinaldo.
0: Me preguntaba dónde estabas.
7: Yo estoy pasándola bien, Reinaldo. Es decir, hasta que tú llegaste.
0: Era tiempo de que vinieras a casa. Los niños te necesitan.
7: Déjame en paz. Yo ya no te necesito. Teodoro aquí tiene todo lo que yo necesito. ¿No es así, Teodoro?
0: Escucha, yo te soporto por casa de los niños, pero estoy casi harto de ti, Jane.
7: ¿Oh, de verdad? ¿Escuchaste eso? Reinaldo está casi harto de esto. Bueno, ¿por qué sigues parado aquí entonces? Piérdete. A ver si me importa.
0: Solicité el divorcio, pero unos meses después ella regresó y quiso que volviéramos juntos. Y yo, tonto como era, acepté. Cuando ella desapareció nuevamente, la acusé de abandono y gané la custodia de nuestro hijo 6 meses después. Mientras yo había salido a mirar carros, mi hijo de 18 meses de nacido cayó bajo la piscina de una hermana y se ahogó. Histérico, yo me apresuré al hospital. ¡Mi hijo! ¡Mi hijo! ¿Dónde está? ¡Yo quiero verlo!
8: Él no está muerto, Reinaldo, pero está en estado crítico.
0: Él no puede morir. Él no puede. Yo tengo que verlo.
8: No entres allí. Los doctores todavía están operándolo.
0: ¿Cómo pasó?
8: Probablemente salió por la puerta del perrito y cayó mientras Shelly estaba en otro cuarto. Ella lo encontró boca abajo en la piscina y todo lo que pudo hacer fue gritar. El vecino vino y lo sacó, le dio respiración artificial y lo reanimó.
0: ¿Alguien llamó a Jane? Oh,
8: sí, pero ella no va a venir. Está demasiado ocupada divirtiéndose.
0: Mi hijo desarrolló neumonía, pero sobrevivió sin daño cerebral. Su madre vino a verlo 1 o 2 veces. Luego, desapareció de nuestras vidas completamente. Durante los próximos años, las fábricas donde trabajé fueron a la bancarrota, así que recurrí a la construcción. Luego mi hermano compró una tienda de abarrotes y me pidió que la administrara junto con su hijo. Fue más difícil de lo que imaginé. Trabajar en construcción todo el día, luego administrar la tienda por la noche.
4: Oye, Reinaldo.
0: Hombre, me quedé dormido.
4: Así pueden robarte, ¿sabes?
0: Oh, sí, tienes razón. Pero estoy rendido. A veces no llego a casa hasta las 2 de la mañana y tengo que estar en la obra de construcción a las 6:30.
4: ¿No puedes contratar a alguien para encargarse aquí por la noche?
0: Mi sobrino debe ayudar, pero muchas veces él no llega. Después de cerrar a las 11, yo tengo que reabastecer los estantes y las congeladoras. Oh, me está afectando soportar todas estas horas.
4: Escucha, tengo algo para estimularte. Te hará sentir como un nuevo hombre. Toma.
0: Oh, ¿qué es?
4: Crank, una forma de anfetamina. Pruébalo, verás una gran diferencia.
0: Yo probé la droga y trabajé toda la noche en la tienda, tanto que no me molesté en dormir. Luego trabajé todo el día en la obra de construcción. Yo estaba enganchado, sin importar el desplome cuando pasaba el efecto. Dentro de 6 meses yo estaba usando crank a razón de $50 por día, cogiendo dinero de la tienda para mantener mi hábito. Poco después yo era socio con un amigo malo, vendiendo drogas encima del mostrador en la tienda. Íbamos a su casa donde las personas venían para recibir inyecciones. Los pensamientos de Dios ya no eran un problema, pero aún tenía un sentido de honradez.
9: Pasándote los efectos, ¿no es así? ¡Qué vergüenza! ¿Ves lo que tengo aquí? Mucha coca, mucha metadona. Elige lo que quieras.
0: Oh, Pablo, no lo provoques. Él no tiene dinero.
9: ¿Qué? ¿Sin dinero? Sal y busca un poco. Vende los neumáticos de tu carro. Vende el anillo de diamantes de tu esposa. Vende a tu esposa. Cualquier cosa por otra fumadita, ¿cierto? Nosotros tenemos las agujas, tenemos la droga. Todo lo que tú necesitas es el efectivo, amigo mío.
0: Tú no tienes que ser así. Tú eres cruel, hombre.

0: Ahora volvamos a la historia real de Reinaldo, aquí en Desencadenados.
1: Mi hermano y yo discutíamos constantemente sobre el déficit de dinero en la tienda. Culpé de la escasez al crédito que extendíamos a clientes, pero yo era el único culpable, robando para mantener mi hábito de las drogas. Después de una mala pelea, me retiré para concentrarme en vender drogas. Nada me impidió, ni que mis distribuidores fueran asesinados o que mi proveedor muriera de gases mientras cocinaba un lote de drogas. Dentro de poco, yo estaba sin un centavo y sin drogas. Un amigo compró la tienda de mi hermano y me pidió que la administrara por él. Yo la administré muy bien, para mi beneficio.
2: ¿Sí?
3: Reinaldo, yo he estado tratando de localizarte durante 2 días.
2: ¿Qué pasa?
3: Le faltaba a la caja registradora aproximadamente $300 el domingo.
2: Sí, bueno, recogimos mucho dinero ese día, pero todo estaba allí cuando salí.
3: No entiendo dónde fue el dinero. Yo lo conté varias veces, pero no suma el total. Faltan algunos dólares definitivamente, varios cientos.
2: Espero que no pienses que yo tuve algo que ver con esto.
3: No, Reinaldo, si tú dices que no sabes, yo te creo. ¿Puedes trabajar hoy? Estoy falto de personal.
2: Oh, no. No puedo, compañero. Me siento pésimo. Las drogas me controlaban. Yo estaba descuidando a mi hijo, trabajando bastante para comprar coca, pero no pagando el alquiler, por lo que fui echado a la calle. A pesar de una sobredosis que me asustó muchísimo, yo hasta vendí mi carro para conseguir más coca. Luego fui a la aventura hasta la casa de mi madre, donde pasé la noche drogándome. Cuando se acabó la droga, no tenía nada para vender y la depresión me sofocó. Estaba al final del camino.
4: ¿Dónde está tu carro, hijo?
2: Lo vendí anoche, mamá, para comprar drogas. Yo soy un drogadicto.
4: ¡Oh, Reinaldo!
2: Yo necesito ayuda si voy a enmendarme nuevamente. ¿Me ayudarás?
4: Claro que lo haré. Dios nunca se rendirá de ti, Reinaldo. Yo tampoco.
2: Tú no tienes la idea de qué maldición es, mamá. Mírame, yo tengo 27 años y no tengo ningún provecho que sacar.
4: Ay, hay un pasaje en Proverbios, capítulo 4, que dice: no entres por la vereda de los impíos, ni vayas por el camino de los malos. Tú necesitas al Señor, Él te ha dado un hijo maravilloso.
2: Oh, sí, y yo lo he descuidado buen tiempo. Yo pensaba que su madre era mala, pero yo no soy mejor.
4: Romper este hábito de las drogas no va a ser fácil.
2: Sí, yo sé, mamá. El deseo es fuerte. En todo lo que puedo pensar es conseguir una inyección.
4: Yo tengo algunas píldoras para los nervios que puedes tomar. Te adormecerán para que puedas dormir.
2: Las tomaré. Al menos si duermo, no estaré afuera buscando drogas. La recuperación fue una tortura. Yo me despertaba sudando frío con el sabor de la cocaína en mi boca. Tenía pesadillas por el frenesí que me causaban las metanfetaminas. Con las píldoras para los nervios de mamá, yo dormía todo el tiempo, tomando drogas para dejar las drogas. Pero cuando uno de mis amigos vinieron después de 3 o 4 semanas y me rogaron acompañarles, yo me negué. Pasaron varios meses antes de que siquiera tuviera ganas de incorporarme, mucho menos trabajar.
5: ¿Aló?
2: Oye, hermano, soy Reinaldo.
5: Sí. ¿Qué ocurre?
2: Yo he estado manteniéndome escondido en casa de mamá por varios meses, librándome de las drogas.
5: Espero que dure, pero lo dudo.
2: Escucha, yo necesito un trabajo y ni siquiera tengo un carro ahora. ¿Puedo trabajar en tu taberna?
5: No funcionó antes, Reinaldo. ¿Por qué deberían ser diferentes las cosas ahora?
2: Yo estoy desesperado. Intenté encontrar un trabajo en el pueblo, pero nadie me contrata.
5: Yo no los culpo.
2: Yo tampoco. Tengo una mala reputación. Pero ahora estoy lejos de la droga, lo juro.
5: Por el bien de tu hijo, te daré otra oportunidad. 3 días por semana. Veremos si has cambiado.
2: Yo permanecí alejado de las drogas y aumenté mi horario de trabajo hasta que estuve trabajando a tiempo completo y bebiendo a tiempo completo. Pasaron varios años y me enamoré.

0: Hablé de una mujer llamada Pamela, quien tenía dos hijos. Empezamos a vivir juntos, luego trabajamos juntos en la cantina.
1: Estamos ocupados esta noche.
0: Abarrotados. No me he sentado una sola vez.
1: Yo tampoco. Tal vez voy a bajar un poco de peso.
0: Oh, me gusta así como eres, Pamela.
1: Ay, necesito bajar unos kilos y estas píldoras dietéticas no funcionan.
0: Déjame verlas. No es extraño. Solo es cafeína.
1: ¿Ah?
0: Tú necesitas tomar lo auténtico, cariño. Ve a un doctor y consigue una prescripción para algo más fuerte. Ella lo hizo y empezó a perder peso. Un fin de semana yo tomé una de sus píldoras para mantenerme en actividad y ese fue el inicio de una nueva adicción peligrosa. Ambos bebíamos duro y tomábamos cada vez más píldoras para mantenernos en actividad. Nos casamos un año después drogados con anfetaminas y medio borrachos. El alcohol soltó demonios de celos en mí y pronto estuvimos discutiendo cada noche. El día siguiente siempre traía remordimiento.
1: Tú me dijiste algunas cosas terribles anoche, Reinaldo.
0: Oh, lo sé, Pamela. Ojalá no lo hubiera hecho.
1: Realmente me dolió. Yo nunca haría las cosas de las que tú me acusaste.
0: Lo siento, cariño. Supongo que fui tan decepcionado por Jane que es difícil volver a confiar en alguien.
1: Ay, no es justo, Reinaldo. Yo no soy ella. Oh, sí. Yo soy yo y te amo. ¿No puedes ver eso?
0: Sí, yo puedo ver eso. Ay. Y yo te amo, Pamela. Más de lo que jamás he amado a alguna mujer.
1: Ay, no sé qué hacer, Reinaldo. A veces tú me asustas. Te vuelves tan violento.
0: No volverá a suceder. Lo prometo. Pero sí sucedió una y otra vez. Cuando estaba borracho y agresivo, ella cogía a los niños y se quedaba en casa de mamá hasta el día siguiente. A veces me despertaba solo el día siguiente y estaba tan deprimido que quería morir. Yo rompía cada promesa que hacía, pero ella me aguantaba porque me amaba. Llegó la Navidad y en cada Nochebuena vestía como Santa Claus y recorría al vecindario. Ese año, la combinación de píldoras dietéticas y el licor y mi depravación crearon un monstruo. No cuelgues, mamá, por favor. Yo tengo que saber lo que pasó anoche. ¿Pamela está allí?
2: Sí, pero ella no quiere hablar contigo.
0: Oh, vaya. ¿Qué pasó? Yo desperté en el suelo y la casa estaba casi destruida.
2: Tú viniste borracho a casa y empezaste a destrozar las cosas. Ella cogió a los niños y vino aquí. Los vecinos llamaron a la policía, pero ellos no te arrestaron porque era tu casa.
0: Yo no puedo creerlo. No recuerdo nada.
2: Jerry intentó hablar contigo, pero también lo ahuyentaste.
0: ¿Qué voy a hacer, mamá? Yo no quiero perderla.
2: Mejor que dejes de beber.
0: Pamela me perdonó y me ayudó a pasar las varias fases de la abstinencia del alcohol. Primero vinieron los temblores, luego la irritabilidad, la depresión y las pesadillas. Después de un mes yo estaba bien, pasando más tiempo con los niños y siendo una familia. Pero nuestra adicción a las píldoras dietéticas todavía era un bastión y constantemente estábamos atacándonos el uno al otro. Luego, Pamela empezó a hacer amistad con una vieja amiga que tenía un mal matrimonio y la vida fue en declive rápidamente.
3: Lamento llegar tarde.
0: Oh, ¿estás borracha?
3: Sí.
0: ¿Tú sabes lo que yo pasé para dejar de beber? ¿Y tienes el valor de venir a casa borracha?
3: Yo tengo el derecho a una vida también.
0: Oh, andando con esa bruja que odia a los hombres. ¿Llamas vida a eso?
3: Ella es mi amiga, así que no la insultes. Oh. Ella me trata mucho mejor que tú.
0: Bueno, tal vez deberías mudarte con ella.
3: Tal vez lo haré. ¡Ah! ¡Ay, imbécil! ¡Ay!
0: ¡Regresa con esa mala mujer! ¡Vete!
3: ¡Basta, basta ya!
0: ¡Vete y jamás regreses! La pena en mi corazón era casi más de lo que podía soportar. Varios días después me senté en la sala llorando. Extrañaba tanto a mi esposa y nada mitigaba el dolor. Mi mamá siempre estaba hablándome sobre el Señor, así que encontré mi Biblia y la abrí y leí versículos del Salmo 7. Dios es justo y Dios está irado contra el impío todos los días. Jehová, Dios mío, en ti he confiado. Sálvame de todos los que me persiguen y líbrame. Cuando terminé, yo estaba sorprendido de sentirme mejor. Esa noche yo oré a Dios, ayúdame a mí y a mi esposa a resolver las cosas. una oración simple pero sincera.
1: Yo no necesito religión, gracias.
0: Dios me ayudó a dejar de tomar esas píldoras dietéticas y me siento tanto mejor. Déjalas, Pamela. Ellas estaban causando todos nuestros problemas.
1: Ay, no sé, Reinaldo.
0: Con Jesús tú puedes hacer cualquier cosa.
1: ¿Tú realmente crees eso, no es así?
0: Sí, Él puede reunirnos. Pero aunque no vengas a casa, Pamela, te digo, lee la Biblia. Es asombrosa.
1: Yo quería hablar contigo, Reinaldo.
0: Cuando quieras, Pamela. Siempre me alegra verte.
1: Tú eres tan diferente estos días.
0: Sigo diciéndote que Dios ha cambiado mi vida y Él lo hará lo mismo por ti.
1: Tal vez tus oraciones están funcionando. Yo conseguí un trabajo y las cosas están mejor.
0: Oh, me alegra oír eso. Permíteme mostrarte algo en la Biblia. Juan capítulo 15, versículo 5. Yo soy la vid, vosotros los pámpanos. El que permanece en mí y yo en él, este lleva mucho fruto. Porque separado de mí, nada podéis hacer.
1: Reinaldo, me gustaría regresar a casa si todavía estás dispuesto.
0: Oh, ¿estás bromeando? Yo te ayudaré a empacar.
1: Tal vez ambos podemos corregir nuestra conducta y vivir juntos como una familia de verdad.
0: Nuevamente estábamos juntos y yo continué orando y leyendo la Biblia diariamente. Luego nuestros niños empezaron a ir a la iglesia con otros niños. Un día, el segundo niño vino a casa y anunció que fue salvo y se estaba bautizando. Y quería que nosotros estuviéramos allí. Así que fuimos a la iglesia aquella mañana y nuevamente esa noche, cuando los dos pasamos adelante durante la invitación para recibir a Jesús como nuestro Señor y Salvador, nuestras vidas cambiaron drásticamente.
1: ¿Te das cuenta que no hemos peleado desde que fuimos salvos?
0: Asombroso, ¿no es así?
1: Tenías razón, Reinaldo. Jesús cambió todo. No más drogas, no más alcohol.
0: Y pensar que no solamente estamos comprando esta casa, sino mira, ¿cómo la remodelamos?
1: Y ni siquiera tenemos una cuenta de ahorros. Dios realmente te bendice cuando uno sigue sus caminos.
0: Te diré algo, cariño. Yo valoro la serenidad de espíritu que Él nos dio más que las cosas materiales.
1: Sí.
0: La serenidad de espíritu y una familia feliz. No se puede ponerle un precio a eso.
1: No, no puede, pero Dios lo hizo. Y el precio fue la muerte de Jesús por todos nuestros pecados.
0: Tienes razón. Oh, gracias, Señor. Todos los días yo le agradezco, Pamela. Eso fue hace más de 9 años. Amigo, si acepta a Jesucristo como su Señor y Salvador y le deja tomar el control de su vida, usted será una nueva persona. Él cambiará su vida para siempre. Usted puede recibirle donde quiera que esté orando conmigo. Amado Dios, yo soy un pecador en necesidad de tu perdón y tu salvación. Yo creo que Jesucristo se levantó de la tumba para pagar el precio por todos nuestros pecados. Señor Jesús, por fe ahora te invito a entrar en mi corazón para ser mi salvador personal. Gracias por salvarme. En el nombre de Jesús yo oro. Amén.
4: Si usted oró con Reinaldo, entonces ha nacido de nuevo por la fe, un hijo de Dios. 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La dirección: Pacific Garden Mission, Chicago, Illinois, 60605. 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

0: 4 de la madrugada, 32 minutos.
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1: Y así es como de esta manera le saludamos a esta hora de la mañana, mi hermano y mi hermana, dándole gracias al Señor por todas sus bendiciones y porque Dios siempre ha obrado en nuestros corazones y poder ver cómo Dios, hermano, nos da un nuevo día de vida. El día de hoy, ya 20 de julio del año 2026. Muy buenos días, mis hermanos. Muy buenos días para cada uno de ustedes. Bienvenidos a nuestra programación del día de hoy. Gracias al Señor por esta nueva oportunidad, por este nuevo día que Dios nos está permitiendo el poder llegar a cada uno de sus hogares. Una nueva semana de bendición, una nueva semana de programaciones a través de Radio Felicidad. ¡Qué maravilloso es nuestro Dios! ¡Qué maravilloso es nuestro Dios, mis hermanos, que nos da esta oportunidad tan grande de poder llegar nuevamente a cada uno de sus hogares! Agradecemos al Señor porque tenemos vida, tenemos una nueva esperanza y podemos ver la gracia de Dios en nuestros corazones. Podemos ver cómo Dios obra en nuestra vida, cómo Dios obra en nuestro corazón y podemos ver el favor de Dios cada día en nosotros. Así que saludos especiales para cada uno de ustedes, mis hermanos, en este día tan especial. Dios bendiga la vida de cada uno de nuestros hermanos y poder recibir este nuevo día con gratitud. Y darle la bienvenida al poder del Espíritu Santo de Dios en nuestra vida, mis hermanos.

de poder, Padre Santo, llegar nuevamente a los hogares de nuestros hermanos a través de las diferentes programaciones de Radio Felicidad. Gracias por la vida de cada uno de nuestros hermanos oyentes, de nuestras hermanas, de los jóvenes, de las señoritas, de los niños, de las niñas, de mis hermanos padres y mis hermanas madres de familia. Por mis hermanos ancianos y ancianas, Señor, oramos en esta preciosa hora de la mañana. Y te agradecemos, Señor, por todo lo bueno que tú has sido con nosotros, por este fin de semana que hemos vivido y hemos pasado, Señor, gracias a tu misericordia y por todas las bendiciones que hemos recibido, Señor. Ahora, Padre, queremos pedirte que seas tú el que puedas obrar, que seas tú el que puedas dirigir nuestra vida y que el poder de tu Espíritu Santo, Señor, pueda llenar nuestro corazón, Dios de la gloria. Te damos gracias, Padre, te damos gracias por este nuevo día que tú nos permites de vida. Bendice la vida de cada uno de nuestros hermanos, todos los hermanos que sintonizan, Señor, Radio Felicidad, Señor. En los diferentes lugares, Señor, en los diferentes, Padre, departamentos, fuera de nuestras fronteras, Señor, bendice la vida de tu pueblo, Padre Santo. Bendice la vida de cada uno, Señor. Si alguien, Señor, hoy amaneció con quebrantos de salud, pedimos que tu mano de poder, Señor, se extienda y que tu poder pueda obrar de una manera muy especial. Y que tú seas, Padre, glorificado en la vida de tu pueblo, Señor. Bendice la vida, Señor, de cada uno de mis hermanos. Y este día, Padre, lo iniciamos con la bendición de tu Espíritu Santo. Con la bendición, Señor, de ese poder maravilloso que restaura. Ese poder maravilloso que transforma. Ese poder maravilloso, Señor, que puede cambiar pensamientos. Que puede, Señor de la gloria, obrar milagros en medio de tu pueblo, Señor. Te damos gracias, Padre, Hijo y Espíritu Santo de Dios en esta preciosa mañana y que tú puedas dirigir, Señor, la vida de cada hermano locutor, locutora de Radio Felicidad y que todo, Señor, lo que se realice en esta cabina sea de bendición espiritual en la vida, Señor, de tu pueblo. Que tu Espíritu Santo tome el control de todo, Señor. Que tu Padre toques los corazones, Señor, y que la provisión tuya pueda llegar, Señor, a este ministerio, Padre Santo, para seguir siempre llevando el mensaje de tu palabra, mi Señor. Hoy te agradecemos con todo nuestro corazón. Y pedimos que seas tú el que obres de una manera muy especial, mi Señor. Gracias, Padre, en el nombre de Cristo Jesús. Amén, Señor, y amén.

0: Después de un fin de semana alabando y glorificando el nombre del Señor, mis hermanos, hoy ya les acompañamos a través de la frecuencia 104.5 de Felicidad Estéreo, llevándoles a ustedes hermosa música de bendición y también la poderosa palabra del Señor. Gracias al Señor porque durante este fin de semana Dios nos ha permitido el poder compartir esa enseñanza especial en la vida de cada uno de nuestros hermanos. Gracias a nuestro Dios Todopoderoso, mis hermanos.
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0: Así que ánimo, ánimo en esta preciosa hora de la mañana, que juntos iniciemos este día con bendición de Dios en nuestros corazones. Y que el poder de su Espíritu Santo pueda obrar esta preciosa hora de la mañana. Hoy le acompaña a su amigo y hermano en Cristo, Pastor Edwin Ávila. A cada uno de ustedes les acompañamos en esta mañana del día lunes 20 de julio del año 2020.

Iniciamos cantándole al Señor con todo nuestro corazón esta mañana y que juntos nos gocemos, mis hermanos, que usted le dé la honra y la gloria a nuestro Señor Jesucristo y que este día sea un día de bendición espiritual.

0: de la madrugada, 32 minutos.
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Así es, mis hermanos. Nuestro Dios es digno de alabanza y de adoración. Qué maravilloso el poderle acompañar esta preciosa hora de la mañana, iniciando este día tan especial que Dios nos está permitiendo, y poder llegar a cada uno de ustedes, a sus hogares, mis hermanos. Poder llevarles cantos de bendición, poder iniciar esta semana del día lunes con la gracia de nuestro Señor Jesucristo en nuestra vida.

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1: Saludos especiales para cada uno de ustedes donde nos estén sintonizando, mis hermanos. Qué bendición el poder saber que a través de la frecuencia 104.5 de Felicidad Estéreo estamos llegando a sus hogares. Hoy cuando estamos ya puntualizando las 5:35, 5:35. Le acompañamos también a través de nuestra aplicación de Radio Felicidad. Y agradecemos al Señor por la sintonía de cada uno de ustedes. Saludos especiales ahí donde usted nos esté sintonizando, quizá ya preparando usted la venta para el día de hoy, ya preparando el negocio, preparando también las herramientas para poder asistir a su trabajo. También algunos hermanos pues ya salieron para su trabajo, que Dios pueda guardar de su camino.
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1: Qué maravilloso el poder recibir la bendición del Señor un día más, mis hermanos. Cantemos al Señor con todo nuestro corazón.

0: Continuamos esta preciosa hora de la mañana acompañándole, llevándole bendición espiritual hasta su hogar, a su trabajo, quizá usted también ya de camino para su trabajo, pero la bendición del Señor siempre con nosotros, mis hermanos.
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0: Hermoso amanecer que Dios nos está permitiendo el día de hoy. Estamos recibiendo un nuevo día de vida. Démosle gracias al Señor, porque Dios, hermano, siempre tiene esa bendición para cada uno de sus hijos. Y hoy estamos con vida, es por la gracia y la misericordia de nuestro Señor Jesucristo. Y podemos ver cómo Dios obra en nosotros cada día. Cada día el Señor obra en nuestra vida, el Señor obra en nuestro corazón. Y podemos escuchar siempre la gracia de Dios a través de su palabra, esas promesas divinas que están siempre para cada uno de nosotros a través de su palabra, mis hermanos. Cuando la palabra de Dios obra en nuestra vida, podemos recibir esa fortaleza, podemos recibir, mis hermanos, esa bendición de lo alto y podemos ver esa gracia maravillosa del Señor en nosotros.
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0: Así que muy buenos días, mis hermanos, muy buenos días. Es un privilegio para nosotros el poderle acompañar a través de la frecuencia 104.5 de Felicidad Estéreo, a través de nuestra aplicación Radio Felicidad, en este día lunes, ya lunes 20 de julio del año 2026. ¿Cuánto le damos gracias al Señor? Porque mire qué rápido se está pasando este mes de julio. Ya llegaremos al mes de agosto en 11 días. Estaremos en el mes de agosto si Dios nos permite la vida. Pero Dios ha sido bueno, Dios ha sido maravilloso en nosotros.

0: Agradecemos la comunicación de nuestros hermanos 45 52 66 33. Saludos especiales, hermano Ubaldo Morales, ya nuestro hermano ahí en sus labores diarias, nos está escuchando allá en la notificación Entre Cerros. Dios le bendiga, mi hermano, muy buenos días. Qué bendición saber que ahí está el radio conectado y gracias al Señor por la energía. Ya nos está escuchando ahí nuestro hermano. Bendiciones del Señor, hermano Ubaldo.
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0: Y escuchamos música que alegra nuestra vida, mis hermanos, llevándoles siempre la bendición del Señor a cada uno de ustedes a través de Radio Felicidad. Privilegio de parte de nuestro Dios el poderle acompañar, llevarle música de bendición, mientras que usted el día de hoy se prepara para sus labores diarias, para poder estar el día de hoy ya en el trabajo, ya ahí en el negocio, las hermanas en casa realizando los diferentes oficios. Felicidad Estéreo le acompaña a través de su frecuencia 104.5.
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0: El privilegio que Dios nos da, el poder llegar hasta sus hogares. Dios bendiga la vida de todos nuestros hermanos oyentes. Saludos especiales, hermano Domingo Che, que nos está escuchando esta mañana a todo volumen, dice nuestro hermano. ¡Qué bendición!
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0: Saludos especiales.

0: Cantando, cantando al Señor, mis hermanos, siempre rendimos la honra y la gloria a nuestro Dios Todopoderoso, porque sabemos que Él ha permitido siempre el poder darnos vida y vida en abundancia. Cada día podemos recibir esa bendición del Señor y poder ver que Dios obra en nuestros corazones cada día. Cada día Dios obra en nuestros corazones. Él nos da siempre esa fortaleza, mis hermanos. Él siempre nos da siempre, hermano, esa fuerza espiritual. Y podemos ver qué maravilloso es nuestro Dios con nosotros. Hoy yo le invito a que usted se acerque siempre a la presencia del Señor. Que usted siempre busque de Dios todos los días. Y podemos disfrutar, hermano, de esa bendición maravillosa, tan grande, tan poderosa que Dios pone siempre en la vida de cada uno de sus hijos. ¿Cuánto ha disfrutado usted del poder de Dios? ¿Cuántos hemos visto ese poder maravilloso en nuestra vida? Bueno, espero que usted pueda ver ese poder tan grande de Dios en su corazón y poder sentir esa presencia maravillosa que nos guía, que nos transforma y que nos llena de bendición espiritual. ¡Qué maravilloso, mis hermanos! Seguimos cantando en esta preciosa hora de la mañana. Ánimo, ánimo para cada uno de ustedes, que este día lunes sea un día lunes de bendición espiritual y que juntos podamos seguir cumpliendo los mandamientos, los estatutos y decretos de nuestro Señor Jesucristo. Seguimos cantando en esta mañana, complaciendo siempre la sugerencia musical de cada uno de nuestros hermanos. Le cantamos al Señor con todo nuestro corazón.
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0: 6 de la mañana, 30 minutos.
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3: Bienaventurado todo aquel que teme a Jehová, que anda en sus caminos. Cuando comieres el trabajo de tus manos, bienaventurado serás y te irá bien. Tu mujer será como vid que lleva fruto a los lados de tu casa, tus hijos como plantas de olivo alrededor de tu mesa. He aquí que así será bendecido el hombre que teme a Jehová.

0: El cielo y la tierra dejarán de existir, pero mis palabras permanecerán para siempre. Lucas 21:33.
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2: Hermosas alabanzas que hemos escuchado en esta preciosa hora de la mañana, mis queridos hermanos y hermanas. Queremos dejar un texto de la palabra del Señor en su corazón para que siempre confiemos en el amor del Señor y que Dios siempre pueda obrar en nuestros corazones, en nuestra vida, y que todo lo que hagamos siempre sea para la honra y gloria de nuestro Señor Jesucristo. Qué maravilloso, mis hermanos, qué maravilloso que Dios siempre obre en nuestra vida, en nuestro corazón, y que todos podamos siempre disfrutar de ese amor maravilloso. Dice la palabra del Señor, hermano, en el libro de Mateo, capítulo 6, versículo 6: Mas tú, cuando ores, entra en tu aposento, y cerrada la puerta, ora a tu Padre que está en secreto, y tu Padre que ve en lo secreto, te recompensará en público. Hermoso versículo de la palabra del Señor que nos trae seguridad, que nos trae fe, que nos trae confianza. Y qué importante este regalo que Dios nos da en este versículo del Evangelio de Mateo, capítulo número 6, versículo 6, donde nos invita a orar y desahogarnos con Dios, porque Él nunca, nunca nos juzgará, nos señalará, ni se lo dirá a alguien más, ni lo usará en tu contra. Al contrario, Él sanará y quitará todas las cargas que puedan estar agobiando tu vida espiritual, tu vida física. Solamente en Dios vamos a encontrar esa bendición. Por eso este hermoso versículo nos anima a poder acercarnos a la presencia de Dios en un tiempo especial, cuando solo tú y Dios, o Dios y tú, van a saber de esa oración que tú vas a elevar, que tú vas a hacer con sinceridad, y Dios se va a encargar de todo. Recuerda este versículo para el día de hoy, Mateo capítulo 6, versículo 6. Mas tú, cuando ores, entra en tu aposento y cerrada la puerta, ora a tu Padre que está en secreto, y tu Padre que ve en lo secreto te recompensará en público. ¿Cuál es tu oración esta mañana? ¿Cuál es la petición que tú tienes delante del Señor esta mañana? Recuerda que Dios está esperando que tú le cuentes, y Él obrará de una manera muy especial. Que este día lunes todos podamos apartar un tiempo especial para poder dirigirnos al Señor y poder tener de su Espíritu Santo.

Dios pueda proveer fortaleza, que Dios pueda dar siempre esa bendición de lo alto, mis hermanos, y que recibamos la fortaleza a través de la oración. Queremos invitar a todo el pueblo de Dios, mis hermanos y mis hermanas, a poder ser parte de este ministerio de Radio Felicidad. Hoy le invitamos para que usted pueda comunicarse al 45 52 66 33 y poder decir: Señor, yo quiero también ofrendar para el ministerio de la radio. Y poner delante de la presencia del Señor su ofrenda, y que Dios pueda hacer la obra, mis hermanos, de una manera muy, pero muy especial.

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0: 3 minutos.
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Agradecemos al Señor por la oportunidad que nos ha dado de poderle acompañar, mi hermano y mi hermana, en este amanecer del día lunes. Que Dios me les bendiga a todos. Gracias por estar en sintonía de Radio Felicidad. Le invitamos a que usted siga en sintonía de la frecuencia 104.5, que viene más programación de bendición espiritual. Esta mañana le invito a que juntos le demos gracias al Señor por este tiempo que Dios nos ha permitido estar con ustedes y que toda bendición de lo alto se derrame en su vida este día lunes. Bendito Dios, te damos gracias por la oportunidad que nos concedes, mi Dios, de poder estar un nuevo día, Padre Santo, en los hogares de nuestros hermanos. Gracias porque nos has permitido este nuevo día de vida en el cual, Señor, hemos podido abrir nuestros ojos y poder llegar, Señor, a través de este ministerio de radio hasta el hogar de nuestros hermanos. Hoy te pedimos, Señor, que seas tú el que puedas obrar, que seas tú el que lleves toda fortaleza y que el poder de tu Espíritu Santo, Señor, pueda siempre ser el amparo y la fortaleza y el pronto auxilio en medio de toda circunstancia en la vida de nuestros hermanos. Te damos gracias, Señor, y te pedimos por cada uno de los que están en sintonía de la radio y también por los que seguirán agregándose durante este día de programación, que seas tú, mi Dios, el que puedas, Señor, obrar y bendecir la vida de tu pueblo. Bendice el trabajo, bendice el negocio, bendice, Señor, esa siembra de cada una de las familias. Que tú seas, Señor, el que puedas ayudarles y fortalecerles de una manera muy especial. Gracias te damos, Padre, Hijo y Espíritu Santo de Dios, por la bendición maravillosa que tú siempre traes, Padre, a la vida de tu pueblo. En el nombre poderoso de tu Hijo amado, Jesucristo. Amén, Señor, y amén. Que Dios me les bendiga, mis hermanos. Saludamos a nuestro hermano Alfredo allá en Barrio Los Pinos. Dios le bendiga a mi hermano Alfredo. Hermano Alfredo envía un saludo muy especial para nuestro hermano Pastor Lucas, para su esposa allá en Iglesia Bethesda. Hermana Angelina también en Chacté, en sintonía de la radio, y nuestros hermanos de la familia Sandoval allá en Finca La Bendición. Dios les bendiga, mis hermanos. Saludos para todos en esta preciosa hora de la mañana. Que Dios me les bendiga, su amigo y hermano en Cristo, Pastor Edwin Ávila, quien les ha saludado. Será hasta una próxima oportunidad, si Dios nos permite la vida, que Dios pueda ayudarle y bendecirle durante este día.

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0: Abraham Lincoln, presidente de los Estados Unidos de 1861 a 1865, dijo una vez: "Se puede engañar a algunos todo el tiempo y a todos algún tiempo, pero no se puede engañar a todos todo el tiempo". Bienvenido a Través de la Biblia, el programa en el cual conocemos a Dios en su palabra. Soy su anfitrión, Heyel Ortiz. En el programa de hoy, nuestro maestro Samuel Montoya nos dice que la declaración de Abraham Lincoln es cierta, especialmente para los cristianos. Ellos pueden ser engañados en creer en una secta o algún ismo, pero no para siempre. Si son realmente un hijo de Dios, un día van a recapacitar y reconocer la voz de su pastor y se darán cuenta de que han sido engañados. Mientras usted sube a bordo del autobús bíblico y se prepara para nuestro estudio de hoy en el Evangelio de Juan capítulo 10, voy a orar por nosotros para empezar nuestro estudio de hoy. Padre Celestial, gracias que tú eres la esperanza para el futuro y que podemos poner nuestras vidas completamente en tus manos capaces. Bendice la enseñanza de tu palabra hoy. Ayúdanos a oír tu voz en estas palabras que se hablan y a ver la cara de Jesús en todo lo que estudiamos. En su nombre oramos. Amén. Ahora iniciamos nuestro recorrido bíblico de hoy con las enseñanzas del Dr. McGee en la voz de nuestro hermano Samuel Montoya.
2: Continuamos hoy estudiando el capítulo 10 del Evangelio según San Juan. Y en nuestro programa anterior estábamos hablando de la alegoría que hizo el Señor Jesús al redil, contenida en los primeros 6 versículos de este capítulo 10 de Juan. Y terminamos diciendo que en algunas versiones de la Biblia encontramos la palabra parábola aquí en el versículo 6. La palabra griega para parábola es parábole, y la palabra en este versículo es paroimía, que realmente significa alegoría. Señalamos también que el Evangelio de Juan no registra ninguna de las parábolas de nuestro Señor. Registra las metáforas y las alegorías, tales como «Yo soy la luz del mundo» y «Yo soy el pan de vida». Y dijimos que estas no son parábolas, sino realidades. Son figuras para dejarnos saber algo acerca de Dios y tienen por objeto darnos luz sobre la materia para que veamos. Y veremos, a menos que seamos ciegos como eran estos líderes religiosos. Por tanto, debe leerse así aquí: «Esta alegoría les dijo Jesús», así como la versión Reina Valera la traduce. Pero vemos aquí que aún así los líderes religiosos no comprendieron lo que Jesús les decía. Allá en el capítulo 13 del Evangelio según San Mateo, versículo 9, el Señor Jesucristo dijo: «El que tiene oídos para oír, oiga». Es posible tener oídos y sin embargo no oír, amigo oyente. Ellos le oyen, esto es seguro, pero no le oyen como palabra de Dios. Esto es lo importante. Amigo oyente, ¿cómo le oye usted? Es de esta misma diferencia en el oír a la cual nuestro Señor se refirió cuando citó del profeta Isaías allá en el capítulo 13 de Mateo, versículo 14, diciendo: «De oído oiréis y no entenderéis, y viendo veréis y no percibiréis». Hasta aquí pues hemos hablado de la puerta del redil. Hablemos ahora de la puerta de las ovejas. Leamos los versículos 7 y 8 de este capítulo 10 de San Juan. Volvió pues Jesús a decirles: de cierto os digo, yo soy la puerta de las ovejas. Todos los que antes de mí vinieron, ladrones son y salteadores, pero no los oyeron las ovejas». Aquí Jesús da otra alegoría. Ha hablado en cuanto a la puerta del redil, pero ahora da otro paso y dice que Él es la puerta de las ovejas. El Señor Jesús es la puerta para los que salen de Israel. Acaban de expulsar de la sinagoga al ciego. Fue echado fuera del redil. Inmediatamente el Señor Jesús vino a este hombre y se reveló a él. Cuando el Señor Jesús se reveló a este hombre, se constituyó en la puerta para él. Este hombre ha sido traído del redil al Señor Jesucristo para seguirle. Esta es la segunda gran verdad que nuestro Señor declara en este capítulo 10 de Juan. Hay un buen ejemplo de esta verdad allá en el libro de Éxodo, capítulo 33, versículos 7 al 11. De costumbre, el tabernáculo permanecía en el centro del campamento de Israel, pero después del pecado de los israelitas,

siendo que Él es la puerta por la cual tienen que entrar. Ahora, recuerde usted que está hablando con las autoridades religiosas y con el ciego. A propósito, algunos de estos mismos hombres acudieron a Jesús después de su resurrección. ¿Qué consuelo es para nosotros el hecho de que Jesús repite que las ovejas no seguirán a los ladrones y salteadores? Es posible que el nuevo creyente por un tiempo se meta en una secta falsa o en un ismo, pero si es una verdadera oveja, seguirá al pastor. Bien, y hablemos ahora de la puerta. Leamos los versículos 9 y 10 de este capítulo 10 del Evangelio según San Juan. «Yo soy la puerta. El que por mí entrare será salvo, y entrará y saldrá, y hallará pastos. El ladrón no viene sino para hurtar y matar y destruir. Yo he venido para que tengan vida y para que la tengan en abundancia. Jesucristo es el camino. Él es el único camino. Usted, amigo oyente, entra y sale por Él. Ha venido para traernos una vida abundante. Es por eso que el apóstol Pedro predicó que en ningún otro hay salvación, porque no hay otro nombre bajo el cielo dado a los hombres en que podamos ser salvos. El ladrón viene para hurtar, para matar y para destruir. Y creemos que esta es una buena prueba que se puede aplicar a una iglesia u organización o programa radial que se diga ser evangélico. ¿Se está enriqueciendo a alguien de esto? Jesús, amigo oyente, vino a salvar a los pecadores. Vino para darnos vida, una vida abundante. Hagamos ahora un breve repaso de este pasaje. En el versículo 1 encontramos la puerta del redil. El redil es la nación de Israel. Jesús saca a sus ovejas del judaísmo, del dominio de la ley. En el versículo 7 tenemos la puerta de las ovejas. Jesús es la puerta para los que salen del judaísmo. Por ejemplo, el ciego no tuvo a dónde ir después de la excomunión. En el capítulo 2 de los Hechos, versículo 40, leemos, «Sed salvos de esta perversa generación». Ahora, en el versículo 9, aquí en Juan capítulo 14, tenemos la puerta misma. Él es la puerta de la salvación, tanto para el judío como para el gentil. En el capítulo 14 de este Evangelio de Juan, versículo 6, Jesús dice, «Yo soy el camino y la verdad y la vida. Nadie viene al Padre sino por mí». Él es el camino hacia adentro. Él es el camino hacia el Padre. Él es la puerta de la salvación. Y llegamos ahora al cuarto punto de este mensaje de Jesús. El buen pastor. Leamos los versículos 11 hasta el 13 de este capítulo 10 de Juan. «Yo soy el buen pastor. El buen pastor su vida da por las ovejas. Mas el asalariado, y que no es el pastor, de quien no son propias las ovejas, ve venir al lobo y deja las ovejas y huye. Y el lobo arrebata las ovejas y las dispersa. Así que el asalariado huye porque es asalariado, y no le importan las ovejas». Ahora, ¿cómo es posible que Jesús sea la puerta y el pastor al mismo tiempo? Bueno, no había puertas como las que tenemos en las casas hoy en día, ni tenían candado para guardar el redil. El hombre que lo guardaba dormía atravesado en la puerta, de modo que él mismo era la puerta. Jesús no es solamente la puerta, sino que también es el que se queda allí mismo en la entrada. Él es la puerta que conduce a la vida eterna, y también es el que protege a los suyos. Jesús también es llamado el Cordero de Dios. Ahora, ¿cómo puede ser el Cordero de Dios y al mismo tiempo el buen pastor? Bueno, esto puede parecer una metáfora mixta, pero es una de las verdades más gloriosas en las Escrituras. Jesús es el Cordero de Dios que quita el pecado del mundo, conforme lo vimos en el capítulo 1 de este Evangelio, versículo 29. Bajó de la gloria y se identificó con nosotros, los que somos las ovejas. El hecho de que llegó a ser un cordero acentúa la humanidad de Jesucristo. Al mismo tiempo, Él es el buen pastor. Solo Él es digno y poderoso para salvarnos, y para poder hacer esto, no dejó de ser Dios. Esto, pues, acentúa la deidad de Jesucristo. Él es el buen pastor, y como buen pastor da su vida por las ovejas. Esto corresponde al Salmo 22 y lo cumple. Describe además su obra pasada. También es el gran pastor, y esto corresponde al Salmo 23. Como dice el escritor a los Hebreos en el capítulo 13 de su carta, versículos 20 y 21, «Y el Dios de paz que resucitó de los muertos a nuestro Señor Jesucristo, el gran pastor de las ovejas, por la sangre del pacto eterno, os haga aptos en toda buena obra para que hagáis su voluntad,
haciendo Él en vosotros lo que es agradable delante de Él.

0: Él por Jesucristo, al cual sea la gloria por los siglos de los siglos. Amén. Su obra hoy es vigilar o cuidar a sus ovejas. Ahora también, Él es el príncipe de los pastores. Y esto corresponde al Salmo 24. El apóstol Pedro, escribiendo en su primera carta, capítulo 5, versículo 4, dice: «Y cuando aparezca el príncipe de los pastores, vosotros recibiréis la corona incorruptible de gloria». Cuando Él venga otra vez, amigo oyente, cuando aparezca el príncipe de los pastores, usted recibirá una corona de gloria. El asalariado no se preocupa por cuidar las ovejas. Los fundadores de las otras religiones del mundo hicieron muy poco por sus seguidores. Los líderes de sectas religiosas modernas realmente se están enriqueciendo a costa de sus seguidores. Pero el pastor, el verdadero pastor, da su vida por las ovejas y las protege. Leamos ahora los versículos 14 y 15 de este capítulo 10 del Evangelio según San Juan. Dice el Señor: «Yo soy el buen pastor, y conozco mis ovejas, y las mías me conocen, así como el Padre me conoce, y yo conozco al Padre, y pongo mi vida por las ovejas». Tenemos aquí una maravillosa relación. El apóstol Pablo escribió las siguientes palabras en su carta a los Filipenses, capítulo 3 y versículo 10. «A fin de conocerle y el poder de su resurrección». Conocerle, amigo oyente, es amarle, y Él conoce las ovejas. Uno debe leer lo que Dios dice en cuanto a los pastores, por medio del mensaje de Ezequiel, allá en el capítulo 34 de su profecía. Ahora fíjese usted que esta es la tercera vez que Jesús dice que sus ovejas le conocen. Conocer a Jesucristo, amigo oyente, es lo de mayor importancia. Todo lo demás llega a ser cosa secundaria. Por eso mismo hemos dejado de disputar en cuanto a pequeños detalles. Vamos a dejar de disputar en cuanto a la religión y en cuanto a los detalles. Lo importante, amigo oyente, lo verdaderamente importante es conocer a Jesucristo. ¿Le conoce usted? ¿Conoce su voz y oye al pastor? No hay ningún pastor como este. David arriesgó su vida para salvar a sus ovejas de un oso y de un león. Pero el hijo de David muere por sus ovejas. Fue a la cruz por sus ovejas y después las trae a la cruz para que sean salvas. Continuemos ahora con el versículo 16. «También tengo otras ovejas que no son de este redil. Aquellas también debo traer y oirán mi voz, y habrá un rebaño y un pastor». Hay otras ovejas, las cuales no son de este redil, dice el Señor. Aquel redil era Israel. Pero estas otras también oirán su voz, y habrá entonces un solo rebaño y un solo pastor. Ha habido el redil de Israel, pero ahora habrá un solo rebaño que incluirá al judío, al gentil, al rico, al pobre, al siervo y libre, al varón y la hembra, al negro y al blanco. Es decir, gente de todas las naciones y de todas las lenguas y tribus. Continuemos ahora leyendo los versículos 17 y 18 de este capítulo 10 de San Juan. «Por eso me ama el Padre, porque yo pongo mi vida para volverla a tomar. Nadie me la quita, sino que yo de mí mismo la pongo. Tengo poder para ponerla y tengo poder para volverla a tomar. Este mandamiento recibí de mi Padre». Dice que todo eso es la voluntad del Padre. El Padre le ama porque murió por nosotros. Nosotros también, pues, debemos amarle porque Él murió por nosotros. Ofreció su alma en ofrenda por el pecado. Durante estas tres horas de tinieblas, Dios el Padre puso sobre Él el pecado del mundo y sufrió el castigo por usted y por mí, amigo oyente. El buen pastor dio su vida por las ovejas. El Señor Jesús declara aquí en el versículo 18, con toda claridad, que Él da su vida voluntariamente. Jesucristo mantuvo el completo control de cada aspecto de su propio juicio. Él fijó la hora de su muerte. Los judíos dijeron que no debía ser prendido ni muerto en un día de fiesta, porque podría desencadenar un alboroto del pueblo, pero es un hecho que fue crucificado en un día de fiesta. Nunca fue más majestuoso que cuando fue a la cruz, y si uno lee con cuidado los evangelios, amigo oyente, se da cuenta de que entonces, en verdad, el gobierno romano fue juzgado. La nación de Israel fue juzgada, y usted y yo, amigo oyente, fuimos juzgados. Él no tuvo que morir, sino que murió voluntariamente por los pecados de todo el mundo. El escritor a los Hebreos dice en el capítulo 12 de su carta, versículo 2, «Puestos los ojos en Jesús, el autor y consumador de la fe, el cual por el gozo puesto delante de él, sufrió la cruz, menospreciando el oprobio. Ningún hombre pudo tocarle sin su permiso. Alegó tener poder para poner su vida y volverla a tomar. Continuemos ahora con los versículos 19 al 21. Volvió a haber disensión entre los judíos por estas palabras. Muchos de ellos decían, «Demonio tiene y está fuera de sí. ¿Por qué le oís?» Decían otros, «Estas palabras no son de endemoniado. ¿Puede acaso el endemoniado abrir los ojos de los ciegos?» Hay una división. ¿Por qué? Porque algunos son ovejas y otros no lo son. Las ovejas oirán y los otros no oirán. La cuestión todavía es la misma hoy en día como lo fue en aquel entonces. O el Señor Jesucristo era un loco o es el Salvador del mundo. O tiene demonio o es el Hijo de Dios. Siempre ha habido esa división. Cuando el apóstol Pablo predicó allá en Atenas, algunos creyeron y otros no creyeron. Cuando nosotros predicamos, algunos creen y otros no creen. No podemos esperar que sea de otro modo. Creemos que los teólogos que se autoidentifican como liberales son los hombres más inconsecuentes e ilógicos que hay. Jesucristo no puede ser un buen maestro y un gran ejemplo sin ser el Hijo de Dios. O es un fraude o es el Hijo de Dios. Uno no puede ser liberal y todavía ser consecuente. Jesús o es un loco o es el Dios y Salvador suyo y mío, amigo oyente. Veamos ahora cómo Jesús afirma su deidad. Veamos el versículo 22 de este capítulo 10 de Juan. Celebrábase en Jerusalén la fiesta de la dedicación. Era invierno. La fiesta de los tabernáculos se celebraba en la última parte del mes de octubre y la fiesta de dedicación en los últimos días de diciembre. Y por tanto, hay un intervalo aquí de 2 meses. En esta fiesta se recordaba el tiempo cuando Judas Macabeo libertó el templo de Antíoco Epífanes, el sirio, quien lo había contaminado. Esto ocurrió en el año 167 a.C. y todavía se celebraba en el tiempo de nuestro Señor. La expresión «era invierno» es simbólica del hecho de que Jesús no tiene más que ver ahora con la nación de Israel. De aquí en adelante, en el Evangelio según San Juan, Jesucristo solo habla a los suyos. No habrá otro llamamiento público. Ahora es demasiado tarde para la siega. El Cordero de Dios se recluye en preparación para ir a la cruz y para morir por los pecados del mundo. Amigo y hermano que nos escucha, permítanos recordarle que es posible divertirse por demasiado tiempo. Es invierno para usted, y vendrá el día cuando no le será posible testificar más. Si usted va a testificar, mejor es que lo haga ahora. Por otra parte, si usted nunca ha aceptado a Jesucristo como su Salvador personal, permítanos recordarle que el invierno puede venir también en cuanto a esto. Sí, amigo oyente, llegará el tiempo cuando ya será demasiado tarde para ser salvo. Uno puede persistir en rechazar al Señor Jesucristo tantas veces que al final ya no podrá aceptarle. El profeta Jeremías dice en el capítulo 8 de su profecía, versículo 20, «Pasó la siega, terminó el verano, y nosotros no hemos sido salvos». Volviendo ahora al capítulo 10 del Evangelio según San Juan, leamos los versículos 23 y 24. «Y Jesús andaba en el templo por el pórtico de Salomón. Y le rodearon los judíos y le dijeron, ¿hasta cuándo nos turbarás el alma? Si tú eres el Cristo, dínoslo abiertamente». Había allí un gran pórtico que era para los gentiles, es decir, para los que no eran judíos. Nuestro Señor ya no entra, es invierno y anda por el pórtico de Salomón. Jesús había puesto su identidad de manifiesto con suma claridad y aquellos que le aceptaron comprendieron que Él era el Mesías, el Cristo. Recuerde usted que Andrés le había dicho a su hermano que había encontrado al Mesías. Natanael le reconoció como el Hijo de Dios, el Rey de Israel. La mujer samaritana, por su parte, comprendió quién era y también el ciego aquí. Pero estos líderes religiosos, con sus preguntas sutiles, realmente tratan de culpar a Jesús. Hacen creer que Jesús es culpable de no dar suficiente información cuando la verdad es que la culpa es de ellos por no querer creer lo que Dios les había revelado. Pues bien, Él ha revelado que Él es el Mesías. Y ahora lo declara una vez más. Leamos los versículos 25 y 26 de este capítulo 10 del Evangelio según San Juan. Jesús les respondió, «Os lo he dicho y no creéis. Las obras que yo hago en nombre de mi Padre, ellas dan testimonio de mí. Pero vosotros no creéis porque no sois de mis ovejas, como os he dicho». Jesús le dice que Él tiene las evidencias de que es el Mesías. Sus obras dan testimonio de ello. Había nacido en el linaje de David conforme a la profecía. Fue presentado por Juan el Bautista. Ningún hombre jamás enseñó como Él enseñó. Ningún hombre había podido redarguirle de pecado. Cuando Juan el Bautista envió a sus discípulos a que indagaran si Jesús era el Mesías o si debían buscar a otro, Jesús les mandó que fueran y contaran a Juan el Bautista las obras que él hacía. Y así, Juan el Bautista sabría si él tenía las credenciales del Mesías o no. Es que su enseñanza, su vida y sus milagros demostraron que él era el Mesías. El problema no radicaba en la falta de credenciales por parte de Jesús. El problema estaba en el corazón que no cree. No creyeron, y el hecho de que no creyeron demostraba que no eran sus ovejas. Y bien, amigo oyente, vamos a detenernos aquí. Continuaremos, Dios mediante, en nuestro próximo programa. Que Dios le bendiga ricamente.
1: Damos gracias a Dios por este estudio. Qué bueno es poder conocer más a Dios en su palabra. 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

corazón. Es un placer para mí poderles saludar en esta hermosa mañana de hoy día lunes, lunes 20 de julio del año 2026. Son ya las 7 de la mañana con 45 minutos.

Hoy le saluda hermana Edith Monroy. Este es su programa de Luz a las Naciones. Un privilegio para mí poderle saludar en esta hermosa jornada el día de hoy. Cuando únicamente faltan 15 minutos para las 8 de la mañana, hoy damos gracias a Dios. Estamos iniciando la tercera semana del mes de julio. A Dios gracias, nos ha permitido llegar hasta esta fecha con bendición de vida, con bendición de salud, con la bendición de tener nuestra familia, con la bendición de tener nuestra casa, un lugar donde comer, un lugar donde descansar. Gracias al Señor, ¿verdad? Porque en su fidelidad y en su amor tan grande, permite que usted y yo podamos disfrutar este día. Y este inicio de semana de todas esas bendiciones que el Señor nos da, y debemos ser agradecidos por todo aquello que el Señor concede para usted y para mí el día de hoy. Así que disfrute este día cantando al Señor, disfrute este día de las bendiciones que Dios tiene para usted, disfrute este día y vea todo aquello bueno que Dios le ha dado ya. Todo aquello bonito que Dios le ha dado, dígale, Señor, gracias. Cuando empezamos a ver todo con ojos de gratitud, nuestra vida va a cambiar, porque entonces empezaremos menos a quejarnos de lo que no hay y agradecer por lo que tenemos. De lo demás se encargará el Señor. Así que el día de hoy usted disfrute este día que el Señor nos ha regalado para que juntos alabemos el nombre del Señor. Soy hermana Edith Monroy, le doy a usted la cordial bienvenida a su programa Luz a las Naciones hasta las 9:30 de la mañana.

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1: Nos gozamos en poderle saludar a usted a través de nuestra línea de teléfono 45 52 66 33. Acabamos de saludar y platicar con hermano Ubaldo Morales, disfrutando ya de esas bendiciones, hermano, ahí donde usted está disfrutando, porque realmente es un deleite, es un disfrute el gozar del fruto de nuestro trabajo. Saludos, hermano Ubaldo, allá en Entre Cerros, ahí está nuestro hermano padeciendo un poquito, pero gozoso y bendecido porque el Señor le ha dado pues muchas bendiciones, ¿verdad, hermano Ubaldo? Yo creo que sí, el Señor le ha bendecido abundantemente, y pues la gratitud en nuestro corazón es algo que no debe faltar, y darle gracias a Dios por todo lo que Él nos ha dado hasta este día. Qué bendición poderle saludar, hermano Ubaldo. Con gusto le vamos a complacer con la alabanza que nos ha solicitado en unos minutitos. Mientras tanto, el día de hoy ya no solamente nos faltan 8 minutos para las 8 de la mañana. Y antes de comenzar cantando al Señor con todo lo que tenemos para el día de hoy, quiero comenzar compartiendo con usted un verso de la palabra del Señor que está en el libro de Isaías, y ahí es a donde yo quiero llevarle el día de hoy.
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1: Isaías capítulo 40, del versículo 28 al versículo 31, dice la palabra del Señor: ¿cómo es el incomparable Dios de Israel? Y que además es su Dios y es mi Dios, porque nos ha adoptado como a sus hijos. Dice la palabra de Dios: ¿no has sabido, no has oído que el Dios eterno es Jehová, el cual creó los confines de la tierra? No desfallece, ni se fatiga con cansancio, y su entendimiento no hay quien lo alcance. Él da esfuerzo al cansado y multiplica las fuerzas al que no tiene ningunas. Los muchachos se fatigan y se cansan. Los jóvenes flaquean y caen. Pero los que esperan a Jehová tendrán nuevas fuerzas. Levantarán alas como las águilas. Correrán y no se cansarán. Caminarán y no se fatigarán.

El libro de Isaías principalmente es un tema que trae de salvación y es el primero de los escritos por los profetas. Isaías como el profeta más grande. Su ministerio se extendió a cuatro reyes de Judá. Fue criado en un hogar donde había temor del Señor. Al principio era el profeta Isaías muy querido, pero como muchos profetas, pronto fue despreciado porque sus mensajes eran muy duros, muy severos y daban mensajes de juicio sobre aquellos que no obedecían el mandato de Dios. La palabra de Dios nos enseña aquí en el libro de Isaías cómo es Dios y cuál es su mensaje de salvación para nosotros. La redención y la futura gloria para aquellos que esperan en el Señor. Especialmente aquí en el versículo 28 al versículo 31, encontramos, hermano, cómo la palabra de Dios, aunque el juicio al pueblo de Dios era algo que iba a sobrevenir y que iba a ser un castigo muy severo, ese no era el fin de la historia, porque el pueblo podía contar con la promesa de Dios de que un día Dios los iba a restaurar y los iba a liberar. Él perdona a todos sus hijos. Él perdona a aquel que se arrepiente de su pecado. E Isaías muestra en su mensaje que el Dios en el que Israel había creído y confiado antes, mucho tiempo antes, no había cambiado. Y la soberanía de Dios sobre su pueblo, sobre su nación, era tan grande que le estaba recordando al pueblo de Israel cómo él era. Isaías le habla a la nación de Israel y le recuerda y le dice: bueno, ustedes no saben quién es Dios. Ustedes no han oído que Dios es eterno. Que Dios es el que creó la tierra y sus confines. Que el que cuida de nosotros no descansa. Que aún nosotros estamos en un dormir por las noches y el Señor ahí está. Él no se fatiga ni se cansa. Él no desfallece. Y además de eso es omnisciente. Quiere decir que Él todo lo sabe. Y el versículo 29 es un recordatorio para aquellos que creen en el Señor cuando nos sentimos desanimados y la palabra de Dios dice: Él da esfuerzo al cansado y multiplica las fuerzas al que no tiene ninguna. Es imposible que usted y yo lleguemos a ser igual a Dios o a alcanzar el conocimiento de Dios. No estamos en esa capacidad. Pero sí es necesario, hermano, que conozcamos que en todo tiempo ahí está el Señor. A veces somos incapaces de ver que Dios está en todo lo que nuestros ojos pueden ver. Porque nos ocupamos en tantas cosas que fácilmente podemos distraernos. Pero cuando nuestra esperanza está puesta en Dios, entonces Él nos levanta. Él multiplica nuestras fuerzas. En Primera de Pedro, capítulo 1, versículo 3 al 9, la palabra de Dios, hermano, nos habla precisamente de eso y nos recuerda esa promesa tan preciosa. En Primera de Pedro, capítulo 3,
la palabra de Dios recordándonos y diciéndonos que Él está a nuestro cuidado. Y que hay una esperanza viva para aquel que cree en el Señor. Y dice la palabra de Dios: bendito el Dios y Padre de nuestro Señor Jesucristo, que según su grande misericordia nos hizo renacer para una esperanza viva, por la resurrección de Jesucristo de los muertos, para una herencia incorruptible, incontaminada e inmarcesible, reservada en el cielo para vosotros, que sois guardados por el poder de Dios mediante la fe, para alcanzar la salvación que está preparada para ser manifestada en el tiempo postrero, en lo cual vosotros os alegráis, aunque ahora por un poco de tiempo, si es necesario, tengáis que ser afligidos en diversas pruebas, para que sometida a prueba vuestra fe, mucho más preciosa que el oro, el cual, aunque perecedero, se prueba con fuego, sea hallada en alabanza, gloria y honra, cuando sea manifestado Jesucristo, a quien amáis sin haberle visto, en quien creyendo, aunque ahora no lo veáis, os alegráis con gozo inefable y glorioso, obteniendo el fin de vuestra fe, que es la salvación de vuestras almas. Hay una herencia preparada para aquellos que esperan en el Señor y que confían en la intervención de Dios ante cualquier situación. Si hemos leído en Isaías que Él nos levanta, que Él multiplica las fuerzas al que está cansado, podemos encontrar en la palabra de Dios, aquí en 1 de Pedro, capítulo 1, versículo 3 al 9, que, hermano, Dios es nuestra única esperanza. Y Él no solamente se ocupa de nuestras circunstancias de aflicción hoy. Dice la palabra de Dios, quizá ahora pues sea necesario o estaréis pasando por diversas pruebas, pero es por un poco de tiempo. Él no se ocupa de nuestras circunstancias solo hoy, sino que tiene el control de todo nuestro futuro, porque hay una herencia preciosa. Hay una herencia preciosa que está preparada en aquel que ha prometido, que iba a ser manifestado y que ahora usted y yo estamos esperando su venida. ¿Le hemos visto? No le hemos visto. ¿Le hemos sentido en nuestro corazón? Gloria al Señor, ¿verdad que sí? ¿Hemos testificado de cómo Dios nos ha sostenido hasta este día? Sí. ¿Hemos alabado a aquel que nos sostiene hasta este día? Sí. ¿Ama usted a Dios? Amén. Dice que le amamos a Dios sin haberle visto. Entonces, estamos con la esperanza gloriosa de cuando Él se ha manifestado nuevamente y usted y yo seamos llevados con Cristo para recibir esa herencia incorruptible, incontaminada e inmarcesible, obteniendo así, hermano, el fin de vuestra fe. ¿Y cuál es el fin de nuestra fe? La salvación de nuestras almas. La salvación de nuestra alma. Entonces, el Señor no tiene el control solo de lo que pasa ahora, sino también de lo que vendrá después, de lo que pasará
después. Isaías capítulo 40, versículo 11. Dice la palabra del Señor: como pastor apacentará su rebaño. En su brazo llevará los corderos y en su seno los llevará, y pastoreará suavemente a las que recién acaban de tener sus crías. Como pastor apacentará su rebaño. Dígame usted, hermano, un pastor de ovejas, ¿qué hace con las ovejas? Las cuida, ¿verdad? Un pastor cuida sus ovejas. El pastor cuida sus ovejas, cuida su rebaño. Los lleva a verdes pastos. Les lleva a donde puedan alimentarse bien. A donde puedan estar ellos, el rebaño, disfrutando de lo que el pastor ofrece. Y si un corderito, una ovejita se lastima, el Señor le va a cargar. Y dice: pastoreará suavemente, con amor, con cariño. ¿Y quién es nuestro pastor? El Señor. Quizás sí, muchas veces nos encontramos en situaciones muy complicadas, donde hay aflicción, pero Cristo es nuestra paz. Donde quizás sentimos que no tenemos fuerzas, pero Dios da fuerza al cansado. Él da fuerza al cansado. Y no solo da fuerza, sino que las multiplica. Y los que esperan en Jehová tienen nuevas fuerzas, dice su palabra. Y luego encontramos esta promesa de que aquel que nos da nuevas fuerzas es nuestro pastor. Es nuestro pastor, hermano. Ante cualquier conflicto que podamos tener, ante cualquier necesidad que podamos tener, en primer lugar, hermano, clame a Dios. Clame a Dios, hermano. Recuerde que Él le ha formado. Recuerde que Él conoce cada una de nuestras necesidades. Cuando usted medita en el Señor a través de la oración, mediante su palabra, o con himnos y alabanzas, recibimos fortaleza y ánimo del Señor para nosotros. Hermano amado, hermana, la palabra de Dios hoy nos recuerda que aquel que tiene cuidado de nosotros siempre, siempre está ahí. Y tal como lo hemos leído hoy en Primera de Pedro, capítulo 1, versículo 3 al versículo 9, Él con su gran misericordia nos hizo renacer, es decir, nacer de nuevo para una esperanza viva. No está solo, el Señor está ahí y tiene el control de todas las cosas. ¿Que hay momentos de aflicción? Sí. ¿Que hay momentos de desánimo? También. ¿Que hay momentos de enfermedad? Sí lo hay. Pero aquí en Primera de Pedro 1:6 vemos que el oro es probado y es corruptible, es decir, es algo material. ¿Y nosotros? ¿Nosotros que somos hijos del Señor, no seremos probados?
Así que, aunque ahora por un poco de tiempo, dice su palabra, si es necesario, tengáis que ser afligidos en diversas pruebas. Para que sometida a prueba vuestra fe, ¿qué es lo que será probado, dice? Nuestra fe, hermano. Y esa fe es mucho más valiosa que el oro. Entonces, hermano, las diversas pruebas no deben hacernos retroceder, porque ahí está siendo probada nuestra fe. Nuestra fe. Y cuando usted sienta desmayar, cuando usted sienta que ya no puede más, acuda en oración al Señor y pida fuerzas a aquel que no se cansa, que multiplique las fuerzas en usted, aquel que no se cansa, porque dice que al que no tiene ninguna fuerza, el Señor se las puede multiplicar, y los que esperan en el Señor tendrán nuevas fuerzas. Y no hablo de fuerza física, hablo de fuerza espiritual. Muchas veces, hermano, hermana, Satanás viene a atormentar la vida del ser humano con pensamientos de depresión, con pensamientos de ansiedad, con pensamientos de muerte. Porque creemos que somos incapaces de superar algo. Y no hablo de dinero, no hablo de cosas materiales, hablo del corazón. Dentro de nuestro corazón, ¿cómo estamos? ¿Cómo estamos?

¿Estamos fortalecidos en el Señor? Si la respuesta es amén, hermana, gloria al Señor, hermano. Gloria al Señor. Y ese es el resultado de superar diversas pruebas. Por eso usted hoy está fortalecido. Pero quizá alguno dijo, no, hermana Edith, yo no estoy bien. Puede estar triste, puede estar frustrado, puede sentir sentimiento de soledad. Puede haber diversas situaciones que están afligiendo su corazón. Y déjeme decirle, hermano, que por fuera podemos manifestar estar sonrientes, felices, sanos, contentos. Pero ¿quién conoce nuestro corazón? En lo secreto es el Señor. Y ahí en lo secreto, quizá muchas veces por pena, por vergüenza, porque me van a regañar, no digo cómo me siento, pues vaya al Señor, hermano. En Isaías 40:11 hemos visto que Él es nuestro pastor. Y en su brazo lleva los corderos. ¿A quiénes? A quizá alguno que está lastimado, alguno que está triste, alguno que está afligido, alguno que está preocupado, alguno que está enfermo. El Señor le sostiene en su brazo, hermano. Así que vayamos al Señor. Vaya al Señor. Hable con el Señor. Hágale saber cómo usted se siente. Hágale saber cuál es aquello que aflige su corazón. Y dígale, Señor, dame fuerza porque ya no aguanto. Esto me está atormentando. Esto me está cansando, Señor. Ayúdame. ¿Y sabe qué? Que para los que esperan en el Señor tendrán nuevas fuerzas. Y aquel que está cansado, aquel que está afligido, el Señor multiplicará sus fuerzas. ¿No le parece eso maravilloso a usted? Porque después de superar este momento de tribulación o este momento de angustia, ¿sabe dónde tendremos la recompensa? En el Señor. En el Señor, porque Él renovará nuestras fuerzas. Si usted necesita fortaleza espiritual hoy, quiero invitarle a que ore juntamente conmigo y le haga saber al Señor lo que su corazón siente el día de hoy. Y si se siente afligido, el Señor dará nuevas fuerzas, porque Él así lo ha prometido.

Señor Jesús, gracias te damos en esta mañana. Gracias te damos, Señor, por tu palabra. Gracias te damos, Señor, porque a través de las Escrituras tú hablas a nuestras vidas y nos haces saber, Señor, y recordar esas promesas maravillosas que quizá ya las sabíamos, pero que hoy, por alguna razón, tú estás recordando esta promesa, porque quizá el corazón de alguno de nuestros hermanos esté afligido, esté preocupado. Y Señor, nosotros no podemos estar ahí físicamente, pero hoy, Señor, en espíritu podemos acompañarle en oración y entregar a ti, Señor Jesús, todo aquello que está afligiendo su corazón. Señor, el Dios a quien servimos es el creador de todo lo que hay. El Dios a quien conocemos es hacedor de maravillas. El Dios a quien adoramos es un Dios justo. El Dios a quien adoramos es santo. El Dios a quien adoramos es soberano. Y tú conoces, Señor, la situación de cada uno de nosotros. Y conoces también nuestro corazón. Conoces nuestra vida. Conoces, Señor, las peticiones de nuestro corazón. Quizá diversas aflicciones han llegado a nuestra alma, a nuestra vida, Señor. Y en medio de todo ello solamente podemos alabarte, honrarte y adorarte, Señor. Pero a veces sentimos desmayar. A veces sentimos que quizá ya no podemos más. A veces sentimos desfallecer o que las fuerzas se acaban. Pero tú en tu poder maravilloso renuevas las fuerzas para aquel que no tiene ninguna. Y dice tu palabra, Señor, que para los que esperan en ti tendrán nuevas fuerzas. Señor, en este momento entregamos delante de tu presencia esos corazones afligidos. Ponemos delante de tu presencia esos corazones preocupados o frustrados por alguna situación. Y tú llenas, Señor,

Señor Jesús. Ser probados en nuestra fe. Señor, ayúdanos. Ayúdanos cada día a tener esa esperanza y esa seguridad de que cada vez que vengamos a ti, clamemos a ti, Señor, tú estás escuchando nuestro clamor y nos cuidas como ese buen pastor que carga a aquellos corderos heridos, lastimados, enfermos, y les cura y les cuida. Así eres tú, Señor, con nosotros. Tú nos has amado, Señor, con amor eterno. Gracias, Señor, porque solamente en ti podemos esperar nuevas fuerzas. Gracias por tu palabra. Gracias, Señor, por tu palabra el día de hoy. Y si uno de nuestros hermanos, Señor, hoy acudió a ti en oración, quita todo aquello que estorbe su relación contigo y que ese ánimo, Señor, sea renovado y fortalecido en ti. En tu nombre, Señor Jesús, oramos y te agradecemos, Padre Celestial. Ayúdanos, Señor, ayúdanos, Padre Celestial, a seguir buscándote con todo nuestro corazón. En tu nombre, Señor Jesús, oramos y te agradecemos, Padre Santo. Gracias te damos, Señor.

Salmo 119 y 103 dice: cuán dulces son a mi paladar tus palabras, más que la miel a mi boca. Y hermano amado, cuando nos deleitamos en la palabra del Señor, cuando disfrutamos en el Señor, podemos aprender a saborear, a deleitarnos en cada una de esas promesas que el Señor tiene para nosotros, escritas aquí en la palabra del Señor.

0: Gracias por comunicarse con nosotros a Radio Felicidad. Nuestro número de teléfono es el 4552-6633. Un privilegio poderles saludar. Saludos, saludos cordiales a hermana Hilda. Hermana Hilda, allá en Finca La Bendición, saludando y diciendo hola, hola, hermana Edith. Buenos días, hermana Hilda. Ya tengo aquí su alabanza preparada, ¿de acuerdo? Saludas también, hermano Ubaldo Morales, allá disfrutando de esas bendiciones de Dios para su vida. Bendiciones, hermano, allá está en Tres Cerros. Ah, ¿por qué se llamará en Tres Cerros? Porque está en medio de dos cerros. Allá está nuestro hermano disfrutando ya de viendo el fruto de su trabajo. ¡Qué bendición, hermano! Gloria al Señor, ¿verdad? Porque Dios es quien da toda esa clase de bendiciones. Saludos cordiales también a hermano Hugo Maquín. Hermano Hugo, sintonizando allá en el Story Zaval. Dios le bendiga, amado hermano. También ya tengo aquí lista su alabanza.
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0: Bueno, vamos a comenzar entonces cantando al Señor en esta hermosa hora de la mañana y complaciendo a nuestro hermano Ubaldo Morales con un canto de hermana Katy Mazariegos. Así que, ay, hermano Ubaldo, no me dijo cuál. Ya tengo aquí muchas alabanzas de hermana Katy, pero vamos a complacerle con este canto que dice Cada Paso. Así que saludos y bendiciones.

0: 8:31 a.m.
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0: El cielo y la tierra dejarán de existir, pero mis palabras permanecerán para siempre. Lucas 21:33.
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2: Para complacer a nuestro hermano Hugo Maquín allá en el Estorizabal, este canto con hermano Agustín Amador y hermano Melvin González Afortunado. 8:32

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Saludando y complaciendo, hermano Andrés Hernández, allá en Nuevo San Mateo, Varías, Huehuetenango. Saludos, hermano amado, hermano Andrés. Muchas cuentas tengo con mi señor.

0: Bendiciones y saludos a hermano Andrés Hernández, allá en Nuevo San Mateo, Varillas, Huehuetenango, hermana Hilda, allá en Finca La Bendición, hermano Hugo Maquín, allá en el Estero Izabal, hermano Ubaldo Morales, allá en Entre Cerros, sintonizando la frecuencia 104.5 FM. Complaciéndole a usted y saludándole en esta hermosa hora de la mañana. Dice, ay, qué bonito mensaje. Dice, buenos días, aquí te estamos escuchando en el Tejar Chimaltenango. Qué alegre, qué bendición poder saludar a mi mami Francis, a mi mamita Francisca y a mi hermana Areli. Y a papá Isidro, si está por ahí también, saludos y muchas bendiciones. Y qué privilegio que estén ahí sintonizando en esta hora de la mañana.
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0: Hoy es un regalo, así que agradezca, sonría, confíe. Y disfrute cada pequeño momento que Dios le permita tener el día de hoy.
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0: Este día usted y yo decidimos cómo vamos a pasar este día. Vamos a pasar felices y agradecidos. Ay, hermana, pero estoy padeciendo un dolor, me duele aquí, me duele allá, tengo un problema, tengo esto, tengo lo otro.
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0: Bueno, quizá diversas situaciones vengan a nuestra vida, pero recuerde hoy lo que hemos aprendido en la palabra del Señor,
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0: que para los que esperan en el Señor tendrán nuevas fuerzas, porque el Señor es nuestro pastor y Él cuida. Cuida de su rebaño.
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0: Y usted es una ovejita del Señor y el Señor le está cuidando, amén. Así que no tema, no tenga duda de que el Señor tiene el control de todas las cosas. Le repito, hoy es un regalo. Agradezca, sonría, confíe y disfrute cada momento que Dios le permita tener el día de hoy, amén. 8:46, rápidamente el tiempo avanzando en esta jornada y por supuesto anhelando que el Señor esté bendiciendo su vida de una manera muy, muy especial. Saludos a hermana Hilda que está ya en fiel sintonía desde Finca La Bendición. A toda la familia Sandoval Rosales, hermano José, hermana Sandra, hermano Catalina de Jesús, bueno, a toda la familia, las muchachas, las nenas y a Hilda, pues que aquí la estoy viendo en una foto. ¿Te acordás, Hilda? Bueno, saludos a hermana Hilda. Hilda, una nena ahí preciosa. Ya en Finca La Bendición sintonizando en esta mañana.

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1: Escuchamos algo de Rabito. Esta alabanza se llama Creo en ti. Amén.
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está el avance para complacer a hermana Carmela, quien está sintonizando allá en Canachí, San Luis. Bendiciones, hermana, a todos nuestros oyentes allá en Canachí. Bendecida mañana, 8 de la mañana con 51 minutos.

Bueno, esta alabanza ha sido para complacer a hermana Carmela y a Ancanachi San Luis. Bendiciones para ella y toda su familia. También saludamos a nuestro hermano Tomás allá en Paracaidista. Livingston Izabal, sintonizando allá toda la familia de hermano Tomás. Saludos cordiales, hermano Tomás, allá en Paracaidista. Ya pregunté dónde queda, fíjese. Así que saludos cordiales a nuestros hermanos allá en Livingston Izabal, en las diferentes comunidades, parcelas, caseríos, allá en la finca sintonizando la emisora. Aprovecho a saludar también a hermana Cheli allá en... ¿En dónde, hermana Cheli? En Finca Sacul, ¿verdad? Sí, en Finca Sacul, Livingston y Izabal. Bendiciones, hermana Cheli, quien acaba de cumplir años. La semana pasada estuvo de cumpleaños.

0: Así que saludamos a hermana Chelly allá en Finca Sacún Livingston y Zaval. Bendiciones, bendiciones, hermana Chelly, que haya pasado un feliz, feliz cumpleaños. Bendiciones a nuestra hermana. El Salmo 91 dice que los que viven al amparo del Altísimo encontrarán descanso a la sombra del Todopoderoso. Digo lo siguiente acerca del Señor: solo Él es mi refugio, mi lugar seguro. Él es mi Dios y en Él confío. Te rescatará de toda trampa y te protegerá de enfermedades mortales. Con sus plumas te cubrirá y con sus alas te dará refugio. Sus fieles promesas son tu armadura y tu protección. No tengas miedo de los terrores de la noche, ni de la flecha que se lanza en el día. No temas a la enfermedad que acecha en la oscuridad, ni a la catástrofe que estalla al mediodía. Aunque caigan 1,000 a tu lado, aunque mueran 10,000 a tu alrededor, esos males no te tocarán. Simplemente abre tus ojos y mira cómo los perversos recibirán su merecido. Si haces al Señor tu refugio y al Altísimo tu resguardo, ningún mal te conquistará, ninguna plaga se acercará a tu hogar, pues Él ordenará a sus ángeles. Él ordenará a sus ángeles que te protejan por donde vayas. Te sostendrá con sus manos para que ni siquiera te lastimes el pie con una piedra. Pisotearás leones y cobras, aplastarás feroces leones y serpientes bajo tus pies. El Señor te dice hoy: rescataré a los que me aman, protegeré a los que confían en mi nombre. Y cuando me llamen, yo les responderé. Estaré con ellos en medio de las dificultades. Los rescataré y los honraré. Los recompensaré con una larga vida y les daré mi salvación. El Salmo 91, un salmo que habla acerca de la protección de Dios a sus hijos. Hermana Azucena Orantes nos trae el Salmo 91 en esta hermosa alabanza.
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0: vez que usted se comunica con nosotros, que usted envía su boleta de ofrenda para el Ministerio de Radio Felicidad, nos ponemos contentos. ¿Sabe por qué? Porque hay un pueblo del Señor que respalda la obra del Señor. Y cuando usted nos llama, cuando usted dice, hermana Edith, oramos por la emisora, oramos por ustedes, y también ofrendan para la radio, eso nos motiva y nos da aliento para seguir adelante, hermano, en este proyecto tan precioso de Radio Felicidad, que lleva palabra del Señor a usted, y anhelando pues que cada programación edifique su vida de una manera muy especial. 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Dios bendiga su vida, hermana Berta Luz. Ya tengo aquí su alabanza también que nos ha solicitado. Bendiciones, hermana Berta Luz, allá en Ishbobo Carretera. Un privilegio saludarle, hermanita. Bendiciones para usted y anhelamos que el Señor le tenga fortalecida cada día. Amén.
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0: Nuestro saludo cordial también hasta allá en Caserío Iyuca. Allá está la familia Jaque sintonizando. Hermano Leiter, allá en Caserío Iyuca, San Luis Petén.
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0: Miren, tenemos reportes, bastantes reportes ya de San Luis. Dios les bendiga, amados hermanos. Bendiciones a cada uno de ustedes. Por supuesto, Radio Felicidad transmite desde la hermosa tierra de Poptún, Petén. Para usted, allá en San Luis, allá en Santa Ana, allá en Dolores, en Sayaché, allá en Belice, en Punta Gorda. Hemos tenido los reportes de nuestros hermanos allá en Honduras.
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0: Allá en La Pólvora. Sí, nos decía un hermano el sábado, hermana, aquí estamos escuchando en La Pólvora. ¿Y dónde es La Pólvora? Le digo yo, y me dice que estaba por allá por la frontera. Así que saludos cordiales a nuestro hermano allá en la frontera, sintonizando Radio Felicidad. Bendiciones para usted, amado hermano.

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1: Bueno, seguimos entonces complaciendo a nuestros hermanos porque ya son las 9 de la mañana con 11 minutos. Saludamos y complacemos entonces a hermano Leiter y a toda la familia Yaque allá en Caserío y Yuk. Este canto que nos han solicitado con hermana María de Pa'ao. Y este canto dice Rostro Divino. Bendiciones en esta mañana, 9 de la mañana con 11 minutos.

0: Hermosa alabanza, hermosa alabanza que hemos escuchado con los hermanos Reyes. Jesús es precioso, precioso es Jesús, amén. Gloria al Señor, hermano. Cuando escuchamos estos hermosos cantos y disfrutamos la letra de estos cantos, nos deleitamos en el Señor, hermano. Precioso es Jesús, mi precioso Jesús. Hemos saludado a nuestros hermanos quienes se van conectando con nosotros a través del 4552-6633. Hoy hemos recibido varias comunicaciones ya de nuestros hermanos y nos alegra mucho poderles saludar. Radio Felicidad está aquí en a un costadito de la Colonia Militar. Por aquí usted encuentra la Radio Felicidad. Por acá estamos.
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0: Hermano Leiter, si viene con su mamita hasta aquí, pues será un verdadero privilegio poderle saludar personalmente y pues conocerles también, porque nos alegra mucho conocer a nuestra audiencia cuando vienen aquí a la radio, en la Radio Maratón o cuando vamos a los mercados. Bueno, pues tenemos el privilegio de saludar a nuestros hermanos, hermano Leiter y su mamita. Bueno, pues si pueden venir por acá los esperamos. Estamos aquí a un costadito de la Colonia Militar. Bueno, ya son las 9 de la mañana con 23 minutos y le cuento que ya a las 9 y media pues ya se acaba nuestro turno. Ha sido un turno muy bendecido. Hemos tenido a muchos de nuestros hermanos conectados a través de nuestra página de internet. Dios les bendiga, amados hermanos, ahí sintonizando en la aplicación o en la página de internet www.felicidadestereo.com. Nuestro saludo cordial para usted. Saludos, hermano Leiter, a toda la familia Yaque allá en Caserío Ixyuc, San Luis Petén, hermana Bertalú Simón allá en Ixbobó Carretera. Pues ya le hemos complacido también con su canto y un privilegio poderle saludar.
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0: Hermana Lidia Salguero, acabamos de platicar con hermana Lidia, contándonos su testimonio tan precioso. Sí, hermana. Hermana, cuando disfrutamos, nos deleitamos en el Señor, cantando al Señor con gozo, pues disfrutamos de esas bendiciones, disfrutamos de cada alabanza, disfrutamos de la palabra del Señor. Amén. Aquí alguien me está escribiendo con mucho gusto. Solamente necesito los nombres. Hermano Papá Cruz dice, bueno, su papito, ¿quién está pidiendo oración? ¿Cuál es el nombre de su mamita que está enfermita? Y al tío Ronnie, que hoy está cumpliendo años. Mire, pues ahí aprovecho la hermana que nos está escribiendo, enviándonos todas las peticiones de una vez. Bendiciones, hermanita, y espero que se pueda comunicar conmigo y decirme, darme los datos ahí. Bueno, le estaba comentando que hermana Lidia Salguero estaba contando su testimonio y parte de lo que le ha tocado vivir. Pero el Señor ha sido nuestra fortaleza, ¿verdad, hermana? Y tal como hemos leído hoy en el Salmo 91, en la Nueva Traducción Viviente, que es donde hemos leído el día de hoy, encontramos este texto tan precioso del Señor, hermano, cuando encontramos que Él tiene cuidado de nosotros. Y fíjese que a veces nosotros creemos que el Señor se olvida de nosotros, pero no. El Señor no se olvida de usted, el Señor no se olvida de mí, el Señor está con nosotros. El versículo 14 del Salmo 91 dice, y ya con esto nos vamos despidiendo, yo lo libraré. ¿A quién va a librar? Al que decide habitar bajo el abrigo del Altísimo. Dice que Él le va a librar porque Él me ama. Lo protegeré porque conoce mi nombre. Él me invocará y yo le responderé. Estaré con él en momentos de angustia.

0: día. Lo libraré y le llenaré de honores. Lo colmaré con muchos años de vida y le haré gozar de mi salvación. Preciosa es la palabra del Señor. Para mí ha sido un verdadero gusto haberles saludado el día de hoy. Me despido con dos cantos. Este canto que viene en voz de hermana María Ailón, no te dejaré, para saludar y complacer a hermana Lidia Salguero allá en Pusila. Bendiciones, hermanita. Y la alabanza que Hilda nos ha solicitado, mujer admirable. Con esta alabanza comenzamos, con esta terminamos. Que Dios le bendiga. Ha sido para mí un privilegio haberle saludado. Nos encontramos en Mujer Virtuosa al ratito, a las 2:30 de la tarde. Dios le bendiga, con permiso.
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0: Salmo 36. Dice el pecador: ser impío lo llevo en el corazón. No hay temor de Dios delante de sus ojos. Cree que merece alabanzas y no haya aborrecible su pecado. Sus palabras son inicuas y engañosas. Ha perdido el buen juicio y la capacidad de hacer el bien. Aún en su lecho trama hacer el mal. Se aferra a su mal camino y persiste en la maldad. Tu amor, Señor, llega hasta los cielos. Tu fidelidad alcanza las nubes. Tu justicia es como las altas montañas. Tus juicios como el gran océano. Tú, Señor, cuidas de hombres y animales. ¡Cuán precioso, oh Dios, es tu gran amor! Todo ser humano halla refugio a la sombra de tus alas. Se sacian de la abundancia de tu casa. Les das a beber de tu río de deleites. Porque en ti está la fuente de la vida, y en tu luz podemos ver la luz. Extiende tu amor a los que te conocen, y tu justicia a los rectos de corazón. Que no me aplaste el pie del orgulloso, ni me desarraigue la mano del impío. Vean cómo fracasan los malvados, caen a tierra y ya no pueden levantarse. Salmo 37. No te irrites a causa de los impíos, ni envidies a los que cometen injusticias, porque pronto se marchitan como la hierba, pronto se secan como el verdor del pasto. Confía en el Señor y haz el bien. Establécete en la tierra y mantente fiel. Deleítate en el Señor, y Él te concederá los deseos de tu corazón. Encomienda al Señor tu camino. Confía en Él, y Él actuará. Hará que tu justicia resplandezca como el alba, tu justa causa como el sol de mediodía. Guarda silencio ante el Señor, y espera en Él con paciencia. No te irrites ante el éxito de otros, de los que maquinan planes malvados. Refrena tu enojo, abandona la ira. No te irrites, pues esto conduce al mal, porque los impíos serán exterminados, pero los que esperan en el Señor heredarán la tierra. Dentro de poco los malvados dejarán de existir. Por más que los busques, no los encontrarás. Pero los desposeídos heredarán la tierra y disfrutarán de gran bienestar. Los malvados conspiran contra los justos y crujen los dientes contra ellos. Pero el Señor se ríe de los malvados, pues sabe que les llegará su hora. Los malvados sacan la espada y tensan el arco para abatir al pobre y al necesitado, para matar a los que viven con rectitud. Pero su propia espada les atravesará el corazón, y su arco quedará hecho pedazos. Más vale lo poco de un justo que lo mucho de innumerables malvados, porque el brazo de los impíos será quebrado, pero el Señor sostendrá a los justos. El Señor protege la vida de los íntegros, y su herencia perdura por siempre. En tiempos difíciles serán prosperados, en épocas de hambre tendrán abundancia. Los malvados, los enemigos del Señor, acabarán por ser destruidos. Desaparecerán como las flores silvestres, se desvanecerán como el humo. Los malvados piden prestado y no pagan, pero los justos dan con generosidad. Los benditos del Señor heredarán la tierra, pero los que Él maldice serán destruidos. El Señor afirma los pasos del hombre cuando le agrada su modo de vivir. Podrá tropezar, pero no caerá, porque el Señor lo sostiene de la mano. He sido joven y ahora soy viejo, pero nunca he visto justos en la miseria, ni que sus hijos mendiguen pan. Prestan siempre con generosidad. Sus hijos son una bendición. Apártate del mal y haz el bien, y siempre tendrás donde vivir, porque el Señor ama la justicia y no abandona a quienes le son fieles. El Señor los protegerá para siempre, pero acabará con la descendencia de los malvados. Los justos heredarán la tierra y por siempre vivirán en ella. La boca del justo imparte sabiduría y su lengua emite justicia. La ley de Dios está en su corazón y sus pies jamás resbalan. Los malvados acechan a los justos con la intención de matarlos, pero el Señor no los dejará caer en sus manos. ni permitirá que los condenen en el juicio. Pero tú espera en el Señor y vive según su voluntad, que Él te exaltará para que heredes la tierra. Cuando los malvados sean destruidos, tú lo verás con tus propios ojos. He visto al déspota y malvado extenderse como cedro frondoso, pero pasó al olvido y dejó de existir. Lo busqué y ya no pude encontrarlo. Observa a los que son íntegros y rectos. Hay porvenir para quien busca la paz, pero todos los pecadores serán destruidos. El porvenir de los malvados será el exterminio. La salvación de los justos viene del Señor. Él es su fortaleza en tiempos de angustia. El Señor los ayuda y los libra. Los libra de los malvados y los salva, porque en Él ponen su confianza. Salmo 38. Señor, no me reprendas en tu enojo, ni me castigues en tu ira, porque tus flechas me han atravesado, y sobre mí ha caído tu mano. Por causa de tu indignación, no hay nada sano en mi cuerpo. Por causa de mi pecado, mis huesos no hallan descanso. Mis maldades me abruman, son una carga demasiado pesada. Por causa de mi insensatez, mis llagas hieden y supuran. Estoy agobiado, del todo abatido. Todo el día ando acongojado. Estoy ardiendo de fiebre. No hay nada sano en mi cuerpo. Me siento débil, completamente deshecho. Mi corazón gime angustiado. Ante ti, Señor, están todos mis deseos. No te son un secreto mis anhelos. Late mi corazón con violencia. Las fuerzas me abandonan. Hasta la luz de mis ojos se apaga. Mis amigos y vecinos se apartan de mis llagas. Mis parientes se mantienen a distancia. Tienden sus trampas los que quieren matarme. Maquinan mi ruina los que buscan mi mal. Y todo el día urden engaños. Pero yo me hago el sordo y no los escucho. Me hago el mudo y no les respondo. Soy como los que no oyen ni pueden defenderse. Yo, Señor, espero en ti. Tú, Señor y Dios mío, serás quien responda. Tan solo pido que no se burlen de mí, que no se crean superiores si resbalo. Estoy por desfallecer, el dolor no me deja un solo instante. Voy a confesar mi iniquidad, pues mi pecado me angustia. Muchos son mis enemigos gratuitos, abundan los que me odian sin motivo. Por hacer el bien me pagan con el mal, por procurar lo bueno se ponen en mi contra. Señor, no me abandones. Dios mío, no te alejes de mí. Señor de mi salvación, ven pronto en mi ayuda. Salmo 39. Me dije a mí mismo, mientras esté ante gente malvada, vigilaré mi conducta. Me abstendré de pecar con la lengua, me pondré una mordaza en la boca. Así que guardé silencio, me mantuve callado, ni aun lo bueno salía de mi boca. Pero mi angustia iba en aumento, el corazón me ardía en el pecho. Al meditar en esto, el fuego se inflamó, y tuve que decir: hazme saber, Señor, el límite de mis días y el tiempo que me queda por vivir. Hazme saber lo efímero que soy. Muy breve es la vida que me has dado. Ante ti, mis años no son nada. Un soplo nada más es el mortal. Un suspiro que se pierde entre las sombras. Ilusorias son las riquezas que amontona, pues no sabe quién se quedará con ellas. Y ahora, Señor, ¿qué esperanza me queda? Mi esperanza he puesto en ti. Líbrame de todas mis transgresiones, que los necios no se burlen de mí. He guardado silencio, no he abierto la boca, pues tú eres quien actúa. Ya no me castigues, que los golpes de tu mano me aniquilan. Tú reprendes a los mortales, los castigas por su iniquidad. Como polilla acabas con sus placeres, un soplo nada más es el mortal. Señor, escucha mi oración, atiende a mi clamor, no cierres tus oídos a mi llanto. Ante ti soy un extraño, un peregrino, como todos mis antepasados. No me mires con enojo, y volveré a alegrarme antes que me muera y deje de existir. Salmo 40. Puse en el Señor toda mi esperanza. Él se inclinó hacia mí y escuchó mi clamor. Me sacó de la fosa de la muerte, del lodo y del pantano. Puso mis pies sobre una roca y me plantó en terreno firme. Puso en mis labios un cántico nuevo, un himno de alabanza a nuestro Dios. Al ver esto, muchos tuvieron miedo y pusieron su confianza en el Señor. Dichoso el que pone su confianza en el Señor y no recurre a los idólatras, ni a los que adoran dioses falsos. Muchas son, Señor mi Dios, las maravillas que tú has hecho. No es posible enumerar tus bondades en favor nuestro. Si quisiera anunciarlas y proclamarlas, serían más de lo que puedo contar. A ti no te complacen sacrificios ni ofrendas, pero me has hecho obediente. Tú no has pedido holocaustos ni sacrificios por el pecado. Por eso dije, aquí me tienes. Como el libro dice de mí, me agrada, Dios mío, hacer tu voluntad. Tu ley la llevo dentro de mí. En medio de la gran asamblea he dado a conocer tu justicia. Tú bien sabes, Señor, que no he sellado mis labios. No escondo tu justicia en mi corazón, sino que proclamo tu fidelidad y tu salvación. No oculto en la gran asamblea tu gran amor y tu verdad. No me niegues, Señor, tu misericordia. Que siempre me protejan tu amor y tu verdad. Muchos males me han rodeado. Tantos son que no puedo contarlos. Me han alcanzado mis iniquidades y ya ni puedo ver. Son más que los cabellos de mi cabeza y mi corazón desfallece. Por favor, Señor, ven a librarme. Ven pronto, Señor, en mi auxilio. Sean confundidos y avergonzados todos los que tratan de matarme. Huyan derrotados todos los que procuran mi mal. Que la vergüenza de su derrota humille a los que se burlan de mí. Pero que todos los que te buscan, se alegren en ti y se regocijen. Que los que aman tu salvación digan siempre, cuán grande es el Señor. Y a mí, pobre y necesitado, quiera el Señor tomarme en cuenta. Tú eres mi socorro y mi libertador. No te tardes, Dios mío. Salmo 41. Dichoso el que piensa en el débil. El Señor lo librará en el día de la desgracia. El Señor lo protegerá y lo mantendrá con vida. Lo hará dichoso en la tierra y no lo entregará al capricho de sus adversarios. El Señor lo confortará cuando esté enfermo. Lo alentará en el lecho del dolor. Yo he dicho, Señor, compadécete de mí, sáname, pues contra ti he pecado. Con saña dicen de mí mis enemigos, ¿cuándo se morirá? ¿Cuándo pasará al olvido? Si vienen a verme, no son sinceros, recogen calumnias y salen a contarlas. Mis enemigos se juntan y cuchichean contra mí, me hacen responsable de mi mal. Dicen, lo que le ha sobrevenido es cosa del demonio, de esa cama no volverá a levantarse. Hasta mi mejor amigo, en quien yo confiaba y que compartía el pan conmigo, me ha puesto la zancadilla. Pero tú, Señor, compadécete de mí. Haz que vuelva a levantarme para darle su merecido. En esto sabré que te he agradado, en que mi enemigo no triunfe sobre mí. Por mi integridad habrás de sostenerme, y en tu presencia me mantendrás para siempre. Bendito sea el Señor, el Dios de Israel, por los siglos de los siglos. Amén y amén.
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1: Muchas personas mayores se olvidan del nombre de alguien o pierden cosas de vez en cuando, o tal vez comienzan a hacer las mismas preguntas una y otra vez. Es posible que esos sean signos de que la persona podría tener la enfermedad de Alzheimer. Hoy te invito a que continúes con nosotros, ya que después de la pausa escucharemos a nuestra invitada, que nos comparte acerca de ese dolor que ella sufrió al ver que su madre no sabía quién era ella. No te vayas, que ya regresamos.

0: sin más demora voy a pedirle a nuestra invitada que se presente y nos hable un poco de su familia. Adelante.
1: Buenas tardes, primeramente. Mi nombre es Nidia Arenas. Tengo allá algún tiempo viviendo en Estados Unidos. Vivo en Carolina del Norte. Nací en Honduras, pero viví muchísimos años en Venezuela y soy ciudadana venezolana. Yo nací en un hogar donde éramos 7 hijos conmigo, con mi papá, mi mamá. La verdad, no tengo muy buenos recuerdos de mi niñez. Porque pues en mi casa hubo muchas carencias en todos los aspectos, carencia de lo más básico, de cosas normales como son comida, zapato, ropa, pero más que todo de carencia de cariño. Y no culpo a mi mamá porque realmente éramos muchos. Y es muy difícil para una madre y hablo más de mi mamá porque fue quien más estuvo con nosotros.
0: ¿Y dónde estaba papá?
1: Tristemente, como pasa en muchos hogares, sobre todo en los hogares latinos, mi papá, bueno, estuvo con nosotros hasta que yo tenía la edad, creo que de 13, 14 años, pero aunque vivíamos en un mismo hogar, fue siempre un padre ausente, porque siempre, si no estaba trabajando, estaba tomando en esos lugares, con, tú sabes, y los fines de semana también, así que fue un padre ausente, la verdad, y por eso es que menciono más a mi mamá.
0: Y como tú dijiste, fue tu madre la que estuvo con ustedes todo el tiempo, ¿verdad?
1: En todo, sí. Cuando mi papá nos abandona por otra persona y nos deja incluso sin casa, nos deja en la calle, quizás otra persona en el lugar de mi mamá, viéndose con tantos hijos que aún algunos estaban pequeños, los menores, quizás hubiese, qué sé yo, buscado dónde dejar a algunos para no tener tanta carga. Sin embargo, mi mamá decidió seguir adelante con todos nosotros luchando y por esa razón mi hermana Xiomara y yo tuvimos que saliendo de sexto grado, tuvimos que ponernos a trabajar junto a mi mamá para ayudarla a levantar a los más pequeños.

0: Estoy conversando con Nidia y ella estuvo contenta que finalmente pudo reunirse con su madre después de 2 años que no la veía. Y más tarde se mudan de nuevo, y esta vez a los Estados Unidos, y es allí en donde Nidia comenzó a notar que el comportamiento de su madre no era normal y no era fácil para ella. Cuéntanos, Nidia, ¿cuáles fueron esos comportamientos que notabas en tu madre?
1: Bueno, como tú misma dices, no es fácil porque yo viví de primera mano la enfermedad de mi mamá porque ella vivía conmigo, así que me tocó cuidarla, me tocó verla cada día cómo esa enfermedad iba ganando terreno en el cuerpo de mi mamá. No fue nada fácil. En principio, era como que mi mamá olvidaba cosas, hacía cosas extrañas. Y esto es a manera de información, porque la persona que no sabe lo que es el Alzheimer, la persona que no sabe cómo poder identificar, pues simplemente piensa que son cosas de la persona, y eso me pasó a mí. Nadie me dijo cómo era el Alzheimer. Yo le decía, e incluso mi hermana Xiomara también le decía a la doctora, pero es que mi mamá hace cosas, mi mamá se le olvidan cosas, mi mamá esto, mi mamá lo otro. Y ellos lo único que decían, 3 diferentes doctores, lo único que decían era, no, es por la edad, es que ella está mayor. Y no fue por eso. Entonces yo me sentí tan mal cuando la vi en cama, cuando ya ella no pudo pararse más de la cama. Y yo incluso le pedí perdón a mi mamá, le dije, mamá, perdóneme porque yo no sabía que era, que usted estaba enferma, porque esa no fue la información que me dieron los médicos.
0: Pero ustedes, que la conocían muy bien, sabían que algo no estaba normal, ¿no es cierto?
1: Sí. Pero como tú sabes, a veces crees en los médicos porque supuestamente ellos saben. Entonces pensábamos que eran cosas de su vejez, que se había puesto temática, que se había puesto con malas mañas, cosas así, ¿no? Y no era eso, era ya la enfermedad. Y te estoy hablando de que mi mamá estuvo así como unos 5 años antes de ella caer en cama, si acaso alguito más, no sé. Ya cuando cayó en cama, definitivamente, bueno, ya sí fue que me dijeron los médicos, ¿no? Ella tiene Alzheimer. Y llegó un momento que pues ya no reconocía. Yo aprovechaba en los momentos de que ella tenía de lucidez, cuando yo entraba en las mañanas, que ya yo le decía, buenos días, ¿cómo amaneció? Y a veces le decía, ¿sabe quién soy? Y ella me decía, no, no me acuerdo. Y a mí eso me partía el alma. Eso fue duro, eso fue muy duro para mí. Y yo le decía, mamá, soy yo, Nidia, soy su hija. Y ella me quedaba viendo, decía, ¿sí? Yo, sí, mamá. A veces me decía, me daba risa porque a veces me decía, no me di, porque yo trataba de darle hacerle comida sana. Y me decía, hoy me diste café, porque ella era muy cafetera. Sí, entonces yo le decía, ah, ¿quiere café? Ok, le prometo que más tarde le traigo un cafecito con unas galletas o yo. Decía, ok. Y ya yo se lo llevaba.
0: Nidia, sé que fue muy duro para ti. ¿De dónde venían esas fuerzas para poder seguir adelante amando y cuidando a tu madre?
1: Mira, si yo hubiese estado sola, yo no hubiese podido. Yo no sé qué hubiese hecho, pero no hubiese podido. Pero bendito sea Dios que nunca me abandonó, que siempre me dio la fortaleza que yo necesitaba, la entereza. Porque ver que tu mamá se va deteriorando. Un día me acuerdo que yo estaba cambiándole el pañal y yo sí había visto que atrás en uno de sus glúteos había algo rosáceo.
2: Y después un día, ay, eso fue doloroso porque la fui a cambiar y la cambiaba de posición porque eso me habían dicho el médico. Y un día cuando la volteé así, que iba a cambiarle el pañal y a limpiarla bien, le vi un hueco en su glúteo. Y eso fue duro, yo me salí, yo no pude, me salí, me fui a llorar que ella no me escuchara, porque es que no me aguanté, y yo me sentía culpable. Para ese entonces ya me mandaban una enfermera una vez por semana, y cuando llegó la enfermera, le dije, mi culpa, mi mamá tiene ese hueco por mi culpa, y ella me dijo, no, eso pasa, eso es normal en las personas que caen enferma en cama como ella. Al contrario, yo estoy sorprendida, dice, de cómo tú cuidas a tu mamá. Yo tengo muchos pacientes que voy a los hogares y mira, nunca he visto una habitación tan limpia y que huela tan bien, y tu mamá siempre está limpia, la cama de ella, me dice, siempre está limpia. No, al contrario, tú has hecho más de lo que en realidad podrías hacer. Y eso me hizo sentir, dentro de lo que cabía, un poquito mejor. Sin embargo, me dolió mucho verle eso a ella.
0: Quizá hay familias que en este momento están pasando por ese dolor de ver a su padre o a su madre que está en esos últimos momentos. ¿Qué mensaje podrías enviarles?
1: Muchos dicen, bueno, el dolor va a pasar. No es cierto. El dolor nunca pasa. Aún yo hablo de esa vivencia que tuve durante su enfermedad y aún lloro. Pero el consuelo que yo tengo, aún a pesar de que lloro, de que me duele aún, el consuelo que tengo es que yo sé que está con el Señor. Uh-huh. Es que yo sé que un día, cuando a mí ya el Señor me llame, yo voy a verla. Y yo le hice a mi mamá un poema. Uh-huh. En el poema hay una parte donde le doy gracias por haber hecho de mí la mujer que hoy en día soy. Uh-huh. Por haberme enseñado a amar a Cristo, amar a Dios por sobre todas las cosas. Le doy gracias por todo lo que me dio, por la fortaleza, por las cosas que me enseñó, el respeto a los demás. Pero también le digo que un día, cuando ya sea mi tiempo, cuando el Señor me diga, ya es tiempo, Nidia, entonces me levantará y voy a ver a mi mamá. Y esa es la fe y la esperanza y el consuelo que yo tengo, que yo la voy a ver un día.
0: Hoy quiero recordarte que no dudes de ir al Señor y que le expreses tu dolor. Nos dice la Escritura en el libro de los Salmos, capítulo 147, versículo 3. Él sana a los quebrantados de corazón y venda sus heridas. Puede ser una tarea desgastadora, pero al final sentirás la satisfacción que estuviste con ese ser amado hasta el final de sus días. Si sientes que el dolor no te permite seguir adelante, repite conmigo esta oración. Amado Señor, vengo delante de ti con este dolor que hay en mi corazón. Te doy gracias por el tiempo que le prestaste a mi madre o a mi padre aquí en la tierra. Gracias por el privilegio que me diste de cuidarlo durante la enfermedad y al cuidarlo poder expresarle mi amor. Ayúdame y dame fuerzas para poder seguir adelante. En el nombre de Jesús. Amén. Si tú has hecho esta oración, me gustaría saberlo. Envíeme un correo a info@encuentro.ca y con gusto te responderé. Por ahora, solo me queda recordarte que solamente en Cristo hay esperanza y te invito a nuestro próximo programa.
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4: Diez de la mañana, un minuto.
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6: 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La corona del anciano son sus nietos. El orgullo de los hijos son sus padres. Proverbios 17:6.
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2: Bienaventurado todo aquel que teme a Jehová, que anda en sus caminos. Cuando comieres el trabajo de tus manos, bienaventurado serás y te irá bien. Tu mujer será como vid que lleva fruto a los lados de tu casa, tus hijos como plantas de olivo alrededor de tu mesa. He aquí que así será bendecido el hombre que teme a Jehová.

0: El cielo y la tierra dejarán de existir, pero mis palabras permanecerán para siempre. Lucas 21:33.
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Y así es como cantamos en esta hora de la mañana, hermanos y hermanas. Ahí enviamos un saludo para nuestro hermano Yair Encaín. También que envía un saludo muy especial para su tío Ronnie, que en esta hora de la mañana se encuentra escuchando. En este día envía un saludo muy especial para usted, hermano Ronnie, que este día está cumpliendo años, que les desea muchas felicidades. También le deseamos que cumpla muchos años más, hermano Ronnie. Así que lo saludamos con este canto, felicidades, que es de parte de nuestro hermano Yair, que lo quiere mucho, hermano, y que le desea muchas bendiciones. Así que saludos, hermano Ronnie. Saludos para toda la familia en Caín. También para hermana María. Bendiciones, hermanos. Dios les bendiga y escuchamos esta alabanza. Felicidades. Saludando a nuestro hermano que hoy está cumpliendo años, hermano Ronnie.

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Bueno, hermanos, queremos enviar un saludo muy especial para toda la familia. Bendiciones a toda la familia que se encuentra escuchando Radio Felicidad en Caín. Dios les bendiga, amados hermanos. Saludamos a nuestro hermano Dylan Jair. Bendiciones, hermano Dylan Jair. Así que saludos para toda la familia. Bendiciones, hermanos. Que Dios pueda darles alegría en este día, ¿verdad? Así que hermanos y hermanas, invitados también a que ustedes puedan unirse a esta programación de compartir cantos. Con mucho gusto les estaremos complaciendo con sus cantos. 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
1: Aló hermanita, muy buenos días.
0: Buenos días hermana.
1: Aquí les saluda hermana Marilis, hermana Merna.
0: Hermana Marilis.
1: Así es hermana, aquí aldea Caoba Poctún.
0: Caoba Poctum, qué alegre hermana, bendiciones.
1: Ah, aquí le saludo parte de Dios, hermanita, quiere que me complace con una alabanza de Katy.
0: De Katy Manzariegos.
1: Ajá, una mil perdones, aquí siempre lo escucho todos los días su programa, hermana.
0: Amén, hermana. Con mucho gusto, hermana.
1: Vaya, hermanita, bendiciones.
0: Igualmente, hermana.
1: No.
0: Ogana chijo que intacal aran sahib salichol aran caoba. Bendiciones hermana Marilis. Ahorita le estaremos buscando su alabanza para que podamos cantar todas juntas. Y también nuestros hermanos que se encuentran en el trabajo, en el mototaxi, en el potrero. Bendiciones hermanos, bendiciones a todos los que están en sintonía de Radio Felicidad. 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

0: 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Saludando a nuestra hermana Marilis, que se encuentra sintonizando Radio Felicidad en Caoba, Poptún. Bendiciones, hermana.
1: Sí, señor. Con todo mi corazón te dedico esta canción.

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Buenos días, hermana Alicia, me complace dos alabanzas. Yo tengo un Dios muy, muy grande. Y Jesús, yo te amo. Hermano Manuel, hará las delicias. 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

0: 30 minutos.
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Hogan a Kichi Hogan, hermano, Sutermanas, harán a Columbia Caminsaje, hermana Isabel Juárez. Bendiciones, hermana Isabel Juárez. La saludamos, hermana. Ya tenemos su alabanza. Y si todos trabajamos con Semani Antón. Ocara Chihokei Narana Kizaka, el hermano José Chubarán Finca el Cerrito. Aran Zaka Nataliman Chisaz Chol, Aran Chirabinki Radio Felicidad. Dios te sobrecinca, aquí hermano. 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Gracias, hermanos. 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Dios te sobrecinca, hermanos. 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O Kanaki, el fin del mundo se acerca ya. 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Arashkeba Seila Lichol, hermana Isabel Juárez, Aran Cancís Carretera. Bendiciones, hermana. Y escuchamos y cantamos su alabanza.

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1: 3 minutos.
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6: 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Meditemos en familia. El hijo sabio alegra a su padre, el hijo necio menosprecia a su madre. Proverbios 15:20.
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Bendiciones, hermana, las saludamos en este día, ya que este día 20 de julio está cumpliendo 63 años. Le deseamos muchas bendiciones y que cumpla muchos años más, hermana. La saludamos, espero que esté escuchando su saludo. También saludamos, hermano Ronnie. Que hoy también está de cumpleaños, así que hermano Ronnie reciba un saludo muy especial de parte de Radio Felicidad. Espero que se encuentre escuchando su saludo en Caín. Bendiciones, hermano, que cumpla muchos años más. 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

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Bueno, ha llegado el momento de saludar a todos los cumpleañeros de este mes de julio, desde la fecha número 1 hasta el 31. Así que escuche su saludo, hermano y hermana. Los saludamos en este día. 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
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Bendiciones hermana, reciba su saludo. Le deseamos muchas felicidades a nuestros 5 cumpleañeros en este día. 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

0: 12 del mediodía, 31 minutos.
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0: El cielo y la tierra dejarán de existir, pero mis palabras permanecerán para siempre. Lucas 21:33.
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1: Velad pues porque no sabéis qué hora ha de venir vuestro señor. Mateo 24:42.
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3: 13 horas, 2 minutos. 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

0: 13 horas, 31 minutos.
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5: ¿Cómo están, amigos? Todos los que nos escuchan. Tía Elena, yo y los que formamos parte del programa Tu Historia Preferida, les damos la bienvenida para escuchar otra emocionante historia.
6: Así es. Y la historia de hoy es otra que también está adaptada de las Sagradas Escrituras.
5: Pienso que ninguna historia de las páginas de la Sagrada Escritura es más excitante y extraordinaria que esta que les voy a relatar. Yo la llamo El rey con un corazón de piedra. Varios siglos antes de Cristo, Egipto era la nación más poderosa de la tierra. Sus reyes eran ricos y renombrados a través del mundo como monarcas que reinaban con un poder absoluto y despótico. Los salones señoriales y las altas columnas del palacio del rey estaban revestidas de ornamentos brillantes, cuadros hermosos y esculturas de los dioses de Egipto. En medio de toda esta belleza y de todo este esplendor, se sentaba el cruel rey Amenhotep, gobernando desde su trono de oro a un pueblo industrioso y ambicioso. En su mente egoísta, el rey estaba seguro que era el favorito de los dioses y que su reino nunca tendría fin.
7: ¡Panadero! ¡Traiga más tortas o me conseguiré un nuevo panadero! ¡Mayordomo! ¡Mayordomo, más carne! ¡Oh, esto es vivir! ¡Cosas buenas para comer y festines sin fin! ¡Los dioses son buenos conmigo! ¡Sí, sí! ¡Lacayo! ¡No te quedes ahí! ¿Qué quieres?
8: Unos embajadores quieren tener una audiencia con su majestad.
7: ¿Eh? ¿A quién representan?
8: Al rey de reyes.
7: ¿Al rey de reyes? Nunca oí hablar de él. ¿En qué país reina?
8: Los embajadores no me lo dijeron, su majestad.
7: Eso es extraño. ¡Silencio! ¡Silencio! Esta no es una sala de banquetes. Este es el salón de mi trono. ¡Limpia este salón, lacayo! Estoy a punto de tener una audiencia.
8: Dos embajadores del rey de reyes para ver a su majestad, el grande y poderoso monarca de Egipto.
7: Pueden pasar adelante.
9: ¡Que viva, el rey!
7: ¡Levántense! ¿Son ustedes embajadores del rey de reyes?
10: Así es, su majestad.
7: ¿Y dónde reina el rey de reyes?
10: En el universo, su majestad.
7: ¿El universo?
10: Por derecho de creación, él gobierna todo el universo, su majestad. Por su poder, todas las cosas existen.
7: Pero él no gobierna en Egipto. Soy yo el que gobierna.
10: Como embajadores del rey de reyes, en su nombre, en el nombre de Jehová, solicitamos que deje ir a los israelitas al desierto para que hagan allí una fiesta en honor de Jehová.
7: ¿Pero quién es Jehová? Para que yo le obedezca y dejé ir a los israelitas.
10: El Dios de Israel ha venido a nuestro encuentro y nos ordenó que viniéramos delante de usted, oh rey, para conseguir el permiso para que los israelitas vayan por el desierto a una distancia de 3 días de camino para ofrecer sacrificio a nuestro Dios.
7: Yo sé quiénes son ustedes. Tú eres Moisés y tú eres Aarón, su hermano. Ustedes no pueden asustarme. He oído que están provocando a mis esclavos y les están impidiendo trabajar. Lo prohíbo. Les prohíbo que vuelvan a intervenir en mis asuntos. ¡Lacayo! ¡Saca a estos hombres afuera! ¿Escuchaste?
10: ¡Que viva el rey!
11: ¡Que viva el rey!
7: ¡General! ¡General! ¡Venga aquí, general!
12: Sí, su majestad. A sus órdenes, su majestad.
7: El descontento es el resultado de la inactividad. Voy a tratar de que no tengan tiempo para maquinaciones peligrosas. Voy a quebrantar su espíritu de independencia. Escribano, dé orden hoy mismo a los capataces para que no se les dé más paja a los israelitas para hacer los ladrillos. Que vayan ellos mismos a recoger la paja donde la encuentren. Y deberán hacer la misma cantidad de ladrillos como antes.
13: Aquel decreto produjo mucha agitación y agonía entre los israelitas. Y como no podían producir la misma cantidad de ladrillos que hacían antes, los oficiales israelitas fueron castigados severamente. A la orden de Dios, Aarón y Moisés volvieron a entrar otra vez en los señoriales salones del rey.
7: Pero tú pretendes que el rey de reyes, el Dios de Israel, es un Dios todopoderoso y que gobierna por derecho de creación.
10: Así es, su majestad.
7: Pruébalo. Prueba que él es todopoderoso. Pruébalo por medio de algún milagro.
10: Su majestad, ¿ve usted el cayado que tiene Moisés? ¿Un cayado común de pastor?
7: Por supuesto que lo veo.
10: Fíjese bien. Lo voy a tomar en mi mano y lo voy a arrojar al suelo así. Sí. Moisés ha convertido el cayado en una serpiente. Una serpiente real y que se enrosca.
7: Mis sabios y mis magos pueden hacer eso también. ¡Lacayo! ¡Ve a buscarlos enseguida! Estos dos hombres, Moisés y Aarón, pretenden que son representantes de la divinidad por el mero hecho de convertir un cayado común de pastor en una serpiente. ¿Pueden ustedes hacer lo mismo?
14: Por supuesto, su majestad. Cualquier cosa que alguien pueda hacer, podemos duplicarla por nuestra sabiduría y por nuestra magia. Mire esto. Nosotros echamos al suelo no solo uno ni dos, sino muchos bastones.
7: ¿Ves, Moisés? Todos los bastones de mis magos se han convertido en serpientes.
10: En el nombre del Dios del cielo, nuestro cayado devorará los de tus magos.
15: Todos nuestros cayados han desaparecido.
7: A pesar de eso, mis magos son tan poderosos como ustedes. No permitiré que Israel vaya al desierto a adorar a su Dios.
13: Las inundaciones periódicas del río Nilo eran la fuente de alimento y de riqueza para los egipcios, y ellos adoraban al río como si fuera un dios. Y como de costumbre, a la mañana siguiente, el rey fue a la ribera del río Nilo para su culto y sus devociones diarias.
10: Buenos días, su majestad.
7: ¿Cómo llegaron aquí ustedes dos? ¿No saben que este es el momento para mis devociones privadas?
10: Nos envió nuestro rey, su majestad. Vamos a volver a repetir la petición para que conceda permiso a los israelitas para que vayan por el desierto y sacrifiquen a su Dios.
7: De ninguna manera, no. Nunca dejaré que Israel descanse de su trabajo.
10: Entonces, por orden de Dios, voy a golpear el agua con este bastón que tengo en la mano y toda el agua de Egipto se convertirá en sangre.
13: levantó su bastón y golpeó el agua del río, e inmediatamente las aguas del sagrado río Nilo se convirtieron en sangre. Los peces murieron y el mismo río apestaba. Por 7 días continuó esta plaga, y aún el corazón de Faraón era como el de una piedra, y no dejó salir a Israel. De nuevo Aarón extendió su bastón sobre las aguas de Egipto, y todo el país se llenó de las ranas que salieron de allí. Las ranas se metieron en las casas, en los dormitorios y en las cocinas. Había ranas aún en el palacio del rey.
7: ¡Ranas! ¡Ranas! ¡No, no, no, no! ¡No puedo soportarlas! ¡Acaben con ellas!
12: ¿Cómo, su majestad? ¿Cómo? Las consideramos sagradas y no osamos matarlas.
7: Busquen a Aarón y a Moisés. Me humillaré y les rogaré que quiten las ranas. ¡No quiero ranas, no! Pídanle al Señor que nos quite las ranas, a mí y a mi gente, y dejaré que tu gente vaya a ofrecer sacrificios al Señor.
13: A la orden de Moisés y Aarón, Dios hizo que murieran las ranas, pero las ranas muertas olían mal y contaminaban la atmósfera. Pero cuando Faraón se vio libre de su problema, endureció su corazón.
7: ¿Dejar ir a los israelitas? ¡Nunca!
13: De nuevo, a la orden de Dios, Aarón extendió su bastón y golpeó el polvo de la tierra, el cual se volvió piojos.
7: ¡Magos! Yo les ordeno que reproduzcan este truco de Moisés, que conviertan el polvo en piojos, como hizo él.
13: Pero los magos no pudieron producir piojos y le dijeron a Faraón:
15: ¡Esto es cosa de Dios!
13: Y Faraón se puso terco y endureció su corazón y no permitió salir a Israel. Y de nuevo, a la orden de Dios, Moisés se presentó ante el rey.
15: Rey, te declaro la próxima plaga sobre ti y sobre Egipto. Mañana grandes moscas, cuya picadura será dolorosa a los hombres y a las bestias, se extenderá sobre la tierra de Egipto, con excepción de la región de Gosén, donde vive mi pueblo.
13: Al día siguiente...
7: ¡Baje! ¡Baje! ¡Cierre! ¡Cierre esa ventana!
12: Está cerrada, su majestad.
7: ¿Cómo entraron todos esos tábanos aquí?
12: Es la maldición que pronunció sobre nosotros a Aarón y su hermano Moisés.
7: Paje, busca a Moisés y a Aarón y pídeles que vengan aquí tan pronto como les sea posible. Envié a buscarlos Moisés y Aarón. Porque no puedo aguantar esas moscas. Y yo, si les permito que ustedes y su pueblo vayan a adorar a su Dios, podrían quitar de encima estas moscas.
10: Sí, su majestad. Dios quiere y puede hacerlo.
7: ¡Qué bien! Muy bien, muy bien. Entonces, le doy permiso a mis esclavos que adoren y sacrifiquen a su Dios aquí en Egipto. No hay necesidad de que vayan por el desierto a una distancia de 3 días de camino.
10: Si sacrificamos aquí en Egipto los animales que tú y tu pueblo consideran sagrados, nos apedrearían. De acuerdo a tu ley, el hecho de matar un animal sagrado es un crimen que se castiga con la pena de muerte. No, su majestad. No podemos aceptar una oferta tal. Se nos debe permitir ir al desierto, y allí adoraremos y sacrificaremos.
7: Pero ¿cómo? Muy bien, muy bien. Concedo ese permiso. Pueden tomar mis esclavos a una distancia de 3 días de camino por el desierto. Solo que les ruego que me quiten de encima estas moscas.
10: Dios quitará la plaga de moscas. Sin embargo, su majestad, debo amonestarlo para que no trate engañosamente con nosotros.
11: Saquen estas moscas y los israelitas podrán ir y adorar a su Dios. Se lo prometo, se lo prometo.
13: El Señor quitó la plaga de moscas, pero el rey, cuyo corazón se había endurecido por su persistente rebelión, rehusó mantener su promesa.
11: No importa lo que yo he prometido. Mis esclavos no pueden salir. Eso ya está terminado.
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6: Y ahora volvamos al tío Daniel y a su historia para hoy titulada El rey con un corazón de piedra.
13: Cuando Moisés y Aarón supieron que el rey había cambiado de parecer y que no permitiría salir a los hijos de Israel al desierto para adorar a Dios, trajeron otra plaga sobre Egipto. Esta vez, murieron todos los animales sagrados y todas las bestias de carga de Egipto. Y con todo, el rey permaneció obstinado. Después Dios le dijo a Moisés que arrojara ceniza hacia arriba en presencia de Faraón. Y la ceniza se convirtió en polvo y se extendió por todo el país, produciendo llagas en todos los hombres y animales de Egipto. Los sacerdotes y los magos fueron incapaces de detener esta plaga, y la nación, dándose cuenta que los sacerdotes y los magos no podían proteger ni sus propios cuerpos, comenzó a ver la locura de confiar en los que representaban a los dioses de piedra y de madera. Con todo, el corazón de Faraón se endureció aún más.
11: ¡No! ¡No los dejaré salir nunca!
13: Y después, el Señor envió una plaga de granizo, acompañada de lluvia y de rayos sobre la tierra de Egipto.
11: Aarón y Moisés, he pecado. El Señor es justo y yo y mi pueblo impíos. Pidan ustedes al Señor que detenga los truenos y el granizo, y yo los dejaré ir al desierto para adorar y sacrificar a su Dios.
16: Tan pronto como yo salga de la ciudad, levantaré mis manos en oración al Señor, y entonces dejará de granizar, y no habrá más truenos, para que sepas que la tierra y todo lo que en ella hay pertenece al Señor Dios del cielo. Pero yo sé bien que ni tú ni tus funcionarios tienen todavía temor de Dios al Señor.
13: Aarón y Moisés salieron del palacio hacia la tormenta sin hacer caso a la furia de la tempestad. Y Faraón y todos sus funcionarios testificaron el poder de Dios para preservar a sus mensajeros. Más tarde, el rey fue amonestado que vendría otra plaga a menos que ablandara su corazón y permitiera que Israel adorara a su Dios.
11: No puedo dejar ir a los israelitas. No,
10: No los dejaré ir.
14: Su majestad, nosotros somos sus consejeros. Le rogamos que vuelva a considerar este asunto y que ablande su corazón antes de que sea demasiado tarde.
10: ¡No! ¡No!
14: Ha muerto todo nuestro ganado. Mucha de nuestra gente ha perecido por el granizo. Las cosechas están destruidas. Estamos perdiendo rápidamente todo lo que ganamos por el trabajo de estos israelitas. El hambre amenaza toda la tierra.
10: Yo soy el rey. Yo haré lo que me agrade.
14: ¿Hasta cuándo, rey, serán Moisés y Aarón un lazo para nosotros? Déjalos ir. Déjalos que sirvan a su Dios. ¿Todavía no te das cuenta, su majestad, de que Egipto está arruinado?
10: Yo... Muy bien. Llamen a Moisés y a Aarón. Aún hablaré con ellos. Si les dejo ir a servir a su Dios, ¿quiénes van a ir?
15: Todos, su majestad, todos. Tenemos que ir con nuestros niños y ancianos, hijos e hijas, y con nuestras ovejas y vacas, pues para nosotros es una gran fiesta del Señor.
10: ¿No tienen amor o consideración para sus mujeres y niños? Sería una locura llevarlos al desierto. Vayan ustedes, los hombres adultos, a adorar al Señor, pero dejen a sus mujeres y a sus niños donde puedan estar seguros.
15: Su majestad pretende interesarse profundamente en el bienestar de nuestras mujeres y de nuestros niños. Su verdadero propósito es mantenerlos aquí como una garantía de que regresarán los hombres.
10: Pero, ¿cómo te atreves a hablarnos de esa manera? ¡Salgan de aquí! ¡Salgan! ¡Salgan de aquí!
13: Y aún Dios visitó con otra plaga al rey y a su pueblo, la plaga de langostas. Las langostas llenaron el cielo, oscurecieron la tierra y devoraron todas las plantas que habían quedado después del granizo. De nuevo Faraón hizo llamar a Moisés y a Aarón y volvió a prometer que dejaría ir a los israelitas al desierto. Pero una vez más, cuando desaparecieron las langostas, Faraón endureció su corazón y rehusó mantener su promesa. El pueblo egipcio estaba a punto de desesperar. Las plagas que ya habían sufrido parecían casi insoportables y estaban llenos de pánico por temor del futuro. La nación había adorado al faraón como representante de su Dios, pero ahora muchos estaban convencidos que el Dios de Israel era el único y solo Dios verdadero. Los esclavos hebreos, tan milagrosamente favorecidos durante las plagas, comenzaban a confiar en su liberación. Sus comisarios no osaban oprimirlos como hasta entonces. Por todo Egipto existía un secreto temor de que la raza esclavizada pudiese levantarse y vengar sus agravios. Por doquiera, los hombres preguntaban con el aliento en suspenso:
14: ¿qué será lo próximo que pasará?
13: De repente, una oscuridad se asentó sobre la tierra. Una oscuridad tan densa y tan negra que parecía que se podía palpar. El terror arrancó al faraón una concesión más.
10: Vayan, vayan al desierto. Quita las tinieblas y pueden llevar a sus mujeres y a sus niños con ustedes.
15: Rey, no iremos a menos que llevemos con nosotros todas nuestras vacas y nuestras ovejas y cada cosa que tenemos.
10: Pero es que rehúsas aceptar mi oferta.
15: Sí, su majestad.
10: ¡Vete! ¡Vete de aquí! Y cuídate bien de no venir a verme otra vez. Porque si vienes, ordenaré que te ejecuten inmediatamente.
15: Has hablado bien, oh rey. No volveré a verte.
10: ¡Vete! ¡Vete de aquí! ¡Vete de aquí!
13: El rey no se atrevió a hacerle daño, pues Moisés era considerado como una persona venerable por los egipcios. Los egipcios deseaban que se permitiese a los israelitas salir de Egipto. Fueron el rey y los sacerdotes los que se opusieron hasta el último momento a las demandas de Moisés. Bajo pena de muerte, se había prohibido a Moisés que volviera a la presencia de Faraón. Pero había que entregar al monarca rebelde un último mensaje de parte de Dios. Y nuevamente Moisés volvió ante el faraón con el terrible anuncio.
16: Así ha dicho el Señor. A la medianoche pasaré por todo Egipto y morirá el hijo mayor de cada familia egipcia. Desde el hijo mayor de Faraón que ocupa el trono hasta el hijo mayor de la esclava que trabaja en el molino. También morirán todas las primeras crías de los animales. En todo Egipto habrá gritos de dolor como nunca los ha habido ni los volverá a ver. Pero ninguno de los hijos de Israel morirá. Para que sepan ustedes que el Señor hace diferencia entre egipcios e israelitas.
13: Repentinamente, exactamente a la medianoche, hubo un gran clamor en todo Egipto, porque no había una sola casa donde no hubiera algún muerto. También el hijo mayor del faraón murió.
17: Hijo mío, si no hubiera endurecido mi corazón, todavía estarías vivo.
13: Los gritos y gemidos de los dolientes llenaban el aire. Todo Egipto permaneció horrorizado ante esta muestra inusitada de horror. Faraón se acordó de lo que una vez había dicho.
18: ¿Y quién es el Señor para que yo le obedezca y deje ir a los israelitas?
17: Jehová debe ser el único y solo Dios verdadero. Lo ha probado por medio de estos milagros y estas plagas. Sí. Debería haber hecho caso a Moisés y a Aarón. Hijo mío, yo... Estoy humillado ante el Dios del cielo. ¡Ay! ¡Paje! Llama a Moisés y a Aarón y dile que por favor que vengan aquí. Gracias por haber venido, Moisés y Aarón. Yo he pecado ante el Dios de ustedes y ante ustedes. Y yo les ruego que se levanten. Que salgan de entre mi pueblo. Lleven a sus mujeres, a sus niños, sus vacas y sus ovejas, así como lo han pedido. Vayan y sirvan al Señor su Dios antes de que todos seamos muertos.
13: Y así fue como se quebrantó el corazón de piedra del rey. Antes del amanecer de aquel día, casi 1,000,000 de hombres, mujeres y niños, con sus rebaños de vacas y ovejas, salieron triunfantemente de Egipto en su camino de la esclavitud hacia la libertad, libres para servir y adorar a Dios de acuerdo a los dictados de su conciencia. Esta historia bíblica fue tomada del segundo libro del Antiguo Testamento, del libro de Éxodo, capítulos 5 al 12. Amiguitos, ¿sabían ustedes que nuestro cuerpo es capaz de hacer cosas de las que nosotros ni siquiera pensamos?
6: ¿Sabían ustedes que hay flores que tienen una vida de unas pocas horas solamente?
13: ¿Y sabían ustedes que hay más de 1,000 clases de insectos diferentes?
6: ¿Sabían que la luna también tiene sus estaciones?
13: ¿Y sabían ustedes que en el Club Centinelas ustedes pueden aprender todo esto y mucho más?
6: Sí, amigos. 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Si ya eres parte de nuestro club, tienes la oportunidad de participar más activamente en una serie de nuevas actividades en tu comunidad con otros jóvenes de tu edad.
13: Sí, el Club Centinelas ha llegado a tu comunidad y debes de ser parte de él. 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
13: ¡Hasta la próxima, amigos!
6: ¡Que el Señor les bendiga!

0: 14 horas, 2 minutos.
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2: Invitarlo a leer en su Biblia, si la tiene a la mano, en Salmo 84, el verso 5 en adelante. Todo este fin de semana he estado, toda la semana he estado reflexionando mucho sobre este salmo que ya algunos de ustedes conocen, pero que es profundo, precioso. Qué alegría para los que reciben su fuerza de parte del Señor, los que se proponen caminar hasta Jerusalén. Cuando anden por el valle del llanto, se convertirá en un lugar de manantiales refrescantes, y las lluvias de otoño lo cubrirán de bendiciones. Ellos se harán cada vez más fuerte. Es un salmo, es un canto para personas que están llorando, para los que están pasando por el valle del quebranto. Así dice el título. Si usted lo lee en su Biblia, dice: sígase la tonada de la canción del lagar. ¿Saben cuál es la canción del lagar? La canción de los agricultores en la antigüedad, aún hoy, que entonan cuando, después de haber cosechado las uvas, tienen que someter a las uvas a un proceso, el proceso de ser machacadas, mientras ellos están cantando felices de la vida ahí. Y uno dice, ¿cómo es que, bueno, hay dos cosas curiosas en este salmo? Y es que es raro pensar que alguien pudiera cantar cuando está pasando el valle del llanto. Sobre todo, pienso yo, qué raro es pensar en cantar cuando las uvas que están siendo pisadas somos usted y soy yo. Porque si yo entiendo bien ese salmo y cómo se podría aplicar, me doy cuenta que es el salmo para canciones, para personas que están atravesando valles de quebranto, donde se sienten machacados por las situaciones, los problemas, las luchas, las oraciones no contestadas, los amigos que traicionan, el amor que se va, las puertas que se cierran. Y en medio de todo eso, el canto fue escrito por alguien inspirado por Dios para decirle a usted: no se equivoque. Puede ser el valle del llanto, pero en la realidad es el valle del proceso. Porque las uvas no fueron diseñadas para quedarse en el cesto o en el lagar. Son pisoteadas porque lo que viene es el vino que va a adornar una mesa. Así como tu vida, aunque esté pasando por valles difíciles, no fue diseñada para quedarse allí. Dios tiene un final para ese proceso que estás viviendo, y es un buen final, porque después de ese proceso, lo que Dios ha comenzado lo terminará. La fidelidad de Dios se mostrará a tu vida. Vas a cantar una canción que nunca has cantado antes. Vas a conocer a un Dios que nunca habías conocido, si tienes la fe para quedarte en el proceso con fe. ¿Alguien estará pasando el lagar de la vida hoy? ¿Alguien estará pasando, se sentirá como una uva machacada? Tengo buenas noticias para usted. Este es un canto para peregrinos, es decir, gente que sabe que está de paso. Eso es bueno, ¿verdad? Está de paso. Usted no se me va a quedar allí. No ponga la tiendita ahí, porque no es para usted. Esto es solamente un paso. La gente cantaba esta canción cuando iban camino a Jerusalén. Y eso me encanta. ¿Por qué? Porque quiere decir que es un canto transitorio. Es un momento en la vida. Es un proceso que puede ser difícil, pero no se va a quedar allí. No eche tiendas donde usted no tiene que echar tiendas. No ponga casa donde usted no tiene que poner casa. Dios lo está destinando a algo mejor a usted. Por duro que sea lo que usted esté viviendo. Y la otra cosa es recordar, como lo dice literalmente el Salmo, cuando pasen por el valle del llanto. Cuando pasen por el valle del llanto. No es para quedarse. Hay algo que Dios está procesando en tu vida que va a ser para algo mejor. Yo no sé por qué estás pasando lo que estás pasando. Yo no sé por qué el reto que tienes. Yo no sé por qué la pérdida. Yo no sé. Yo soy un ser humano. Yo no puedo conocer los caminos de Dios. Pero sí sé una cosa. Yo sé para qué. Es para algo mejor. Es para un nuevo lugar. Es para nuevas fuerzas. Es para más sabiduría. Es para un conocimiento profundo de Dios en tu vida. Y eso sí lo puedo creer. Eso sí lo puedo afirmar con fe. Ese valle del llanto, famoso en Israel, porque allá en la antigüedad el pueblo de Israel había llorado en ese valle, el valle de Boquín, el valle de Baca, dicen en otras traducciones. Fue un valle en la antigüedad que cuando Israel había cruzado la tierra prometida, había conquistado la tierra, el ángel del Señor vino a decirles: ustedes no me obedecieron porque no destruyeron los altares que tenían que destruir. Por lo tanto, las naciones que ustedes no echaron ahora se volverán tentación constante hacia ustedes. Y el pueblo de Israel lloró. Lloró haberse quedado corto. ¿Habrá alguno aquí pasando el valle del llanto precisamente porque la regó? Precisamente por cabezón. Precisamente por meter las patas, como decimos en Latinoamérica, precisamente por, como decimos en Costa Rica, por jupón, por metérsele entre ceja y ceja, hacer lo que a usted le dio la gana, y ahora usted se está bebiendo las aguas amargas de las consecuencias. Ese es un valle terrible para estar. Es el valle de cuando usted y yo nos sentimos que no damos la talla, que no alcanzamos para dar con el estándar que Dios tiene para nosotros. Pero la historia no se queda allí y nos trae esperanza, porque años después, en el mismo valle, el rey Josafat enfrenta tres naciones poderosas que vienen a acabarlo. Pero Josafat reacciona diferente a como el pueblo lo hizo en el pasado. En vez de llamar el pueblo el valle del llanto, lloró, pero invocó al Señor. Y Josafat le dijo al Señor: Señor, yo no sé qué vas a hacer, yo no tengo con qué salirle al encuentro a este reto, pero nosotros esperamos en ti, confiamos en ti, Señor. Y en medio de aquella asamblea, la voz de Dios vino a través de un músico que dijo: así dice el Señor, estén quietos y vean la salvación tan grande que Dios hará por ustedes hoy. Y el día siguiente abrieron las puertas de la ciudad y los músicos salieron al frente cantando un canto que no conocían antes, porque para siempre es su misericordia. ¿Saben cómo yo entiendo ese canto? Como alguien que dice: puede ser que nos hayamos metido en esta situación por cabezones. Puede ser que no merezcamos siquiera que Dios nos escuche. Puede ser que el enemigo venga a tocar la puerta y decirnos: te voy a llevar al valle de las lágrimas, porque tú no tienes escapatoria. Eso es lo que te toca en la vida. Pero yo puedo decir algo hoy: Dios no ha terminado con nosotros. Su fidelidad es para siempre. Dios es fiel, Dios es bueno. Yo sé que voy a ver la bondad de Dios en la tierra de los vivientes. Estoy hablándole de tener una determinación de escoger buscar a Dios. Cuando no dan ganas, cuando las cosas salen mal, cuando usted se siente tratado injustamente, usted puede escoger una de dos, como los seres humanos lo hacemos. Hay gente que busca a Dios cuando la cosa va bien, cuando Dios contesta las oraciones, cuando le suplió trabajo, cuando le logró enamorar a la chica linda esa que iba a la iglesia, y usted dice, gloria a Dios, Dios está conmigo, y usted canta como un ángel. Pero cuando la chica se enamoró de otro y se fue, cuando el jefe lo puso a usted entre ojos y lo echó al trabajo, cuando las oraciones no se contestan, la gente comienza a mirar dónde está el rótulo de exit. ¿Han visto ustedes ese rótulo por aquí? Exit. Hay gente que dice, sí, señor, yo te he seguido, pero la verdad es que no, tampoco es que no pagan muy bien, yo me voy por el exit. ¿Usted puede hacer eso? Hay muchos que hacen eso. Cuando la cosa se pone fea, como hay personas que vienen y me han dicho en alguna reunión, oiga, pastor, yo soy recién aquí, yo soy nuevo, yo le abrí mi corazón a Jesús, pero la cosa se puso fea. Desde que yo le dije a Dios que sí, es una cosa fea, la suegra se enojó conmigo, mi esposa está muy gruñona, los niños están terribles, rebeldes, y yo entre más busco a Dios parece que la cosa se pone peor. Y entonces comienzan a buscar el exit. Por allá, Josafat tenía la misma decisión, podía haber tomado esa decisión, pero dijo, no, señores, yo a Dios lo voy a buscar hasta lo último de mis días, yo a Él lo voy a invocar, yo voy a esperar en Dios, yo no soy de los que esperan, se echan para atrás, yo soy de los que alcanzan las promesas de Dios, y con esa fe levantaron la voz y dijeron, para siempre es su misericordia. Y la escritura nos dice que tuvieron que ponerle un nombre nuevo a ese valle, porque el valle del llanto se convirtió en el valle de la bendición. Cuando ellos comenzaron a adorar al Señor, los enemigos cayeron en sus propias trampas, e Israel recogió un botín de riquezas y vino a la casa de Dios a decir, porque para siempre es la misericordia de Dios. Dios puede convertir valles de llanto en valles de bendición. Lo que fue hecho para destruirte te puede hacer más fuerte. Lo que fue hecho para herirte te puede llevar a tu mejor sanidad. Lo que fue hecho para que tú perdieras puede ser el lugar en que ganes la gracia de Dios y alces el rostro más alto que nunca y cantes un canto que nunca has cantado antes. Dios puede convertir el llanto, el valle de llanto, en un valle de bendición. Y eso es lo que dice el Salmo, pasando por el valle del llanto, lo convertirán en un lugar de provisión. Yo no sé cómo Dios lo hace, pero hay lugares que el enemigo diseñó para derrotarte, que son los lugares de tus mayores victorias. Hay lugares que el enemigo diseñó para avergonzarte, y son los lugares donde la gloria de Dios va a brillar más fuertemente sobre tu vida. Hay lugares donde el enemigo quiso hacerte caer, pero Dios va a levantarse como poderoso en tu vida si tú escoges buscar a Dios. Esa bendición de valles cambiados viene para un tipo de persona que está ahí en el Salmo. Y dice el Salmo, dichoso aquel en cuyo corazón están los caminos que van a Sion. Una traducción preciosa dice, feliz aquella persona que cuando pasa por el valle del llanto determina subir los escalones, aún subir los escalones que conducen al templo de Dios. En otras palabras, dejaron de buscar la señal de exit y dijeron, ¿dónde está el Dios de los cielos? A Él es al que voy a buscar, a Él, con Él me comprometo, yo me quedo parado en mi fe hasta que vea a Dios obrar. Aunque no lo vea, sé que está obrando. Aunque no haya terminado, sé que va a terminar lo que comenzó en mi vida. Aunque no vea sus promesas ya, yo me espero hasta verlas. Para esas personas es este salmo. Bendito el hombre en cuyo corazón se determina subir peldaños que conducen a buscar a Dios. Termino con esta bendición. Dice, irán de poder en poder, en el verso 7. Irán de poder en poder. Es un salmo que promete, cuando usted es determinado y busca a Dios, usted va a experimentar una dimensión de gloria, de victoria. historia de santidad, de carácter, de fe, donde usted no estaba antes. Me encanta eso. Hay otra posible traducción y termino con esto acá. En el verso 7, otra traducción dice: según avanzan los peregrinos, cobran más fuerzas. Y eso es algo que entendí cuando fui a Jerusalén una vez e hice un peregrinaje, y la guía nos llevó a una montaña, a una colina, que es el último tramo antes de llegar a ver donde estaba el templo del Señor. Y ella nos contaba, los peregrinos en la antigüedad viajaban semanas, viajaban meses, pasando momentos difíciles, sacrificios grandes. Y cuando ellos llegaban a esta cuesta, era el último empujón. Las fuerzas quizás faltaban, había pasado mucho tiempo, tenían hambre, habían pasado peligro, lo que fuera. Pero ellos comenzaban a cantar este salmo: irán de poder en poder, encontrarán fuerzas porque han determinado buscar al Señor. Pero otra traducción decía de manera muy preciosa: irán de poder en poder, quiere decir irán de compañía en compañía, porque decía esta guía, cuando las personas se acercaban más a la capital, se daban cuenta que no estaban solos en su peregrinaje a adorar a Dios, se encontraban con otros peregrinos que habían pasado las mismas cosas que ellos, y cuando se encontraban se sentían más fuertes, más animados, porque en el grupo había seguridad, alabanza, fuerza, y entre ellos se comenzaban a gritar: vamos, vamos a ir de poder en poder, porque vamos a ver a Dios en Sion, vamos a adorar al Dios verdadero. Y pensaba antes de venir acá en lo poderoso que es entender que muchos de nosotros estamos en un proceso. Un proceso, sí, donde tenemos que determinar si buscamos la salida o buscamos a Dios con clara determinación para que se cumpla esa palabra en nosotros. Vamos a descubrir dimensiones de Dios que no conocíamos. Pero también pensaba en que cuando uno está en un peregrinaje, en un valle de uvas machacadas, uno tiene que darse cuenta que no está solo. Que hay personas que Dios tiene apostadas en el camino para darnos porras y ayudarnos a llegar a donde tenemos que llegar. Y por eso estamos hoy aquí. Por eso estás en esta compañía. Irás de poder en poder cuando te unes a otras personas, cuando te dejas ayudar por otras personas, cuando oras con otras personas, cuando conoces a otras personas que han pasado lo mismo que tú, y Dios te da fuerza. Yo me pongo a pensar en que para Sadrach, los amigos de Daniel, Sadrach, Mesach y Abednego, eran esa compañía que se necesitaba para decir: bueno, pues si nos van a quemar, nos vamos todos en la misma olla. Ahí nadie podía echar para atrás. Se animaron a ir al horno de fuego porque Nabucodonosor los había condenado a ese juicio. Pero los tres experimentaron a Dios caminando en medio del fuego con ellos y sacándolos adelante. ¡Qué belleza! Irán de poder en poder y verán a Dios en Sion. ¿No? Yo me pongo a pensar en Josafat, que cuando clamó a Dios, Dios le mandó un ayudante. Ese músico ungido que se levantó en medio de todo esto dijo: puede parecerles una locura, pero el Espíritu Santo me acaba de decir, esténse quietos. Y todo el mundo habrá dicho: pero este está loco, que es que es músico, con razón. Los músicos siempre están en la luna. No, no, señores, yo les estoy hablando de parte de Dios. Estén quietos y van a ver la salvación que yo voy a hacer por ustedes, porque cuando la gente busca a Dios, Dios busca salvar a su gente. Entonces, esa fue la compañía. Quizás Estaba leyendo que para cada gran alpinista, montañista, escalador que ha llegado a la cima del Everest, para cada persona que se ha hecho famosa por llegar, muchos de ustedes saben, muchos intentan, muchos no llegan. Subir el Everest no solamente es difícil, es imposible si usted no se deja ayudar. Hay un pueblo que vive en la frontera entre el Tíbet y Nepal que se llaman los Sherpas. Y los Sherpas son personas con unas habilidades extraordinarias para el montañismo. Y toda persona que sueña con subir el Himalaya tiene que tener sus Sherpas, que son personas que saben cargar el equipo que va a ser necesario, los recovecos de la montaña, los peligros de las montañas, y muchos montañistas que salen en los premios grandes del mundo por haber alcanzado el Everest, no lo han dicho, pero han llegado allí porque tuvieron una compañía que les ayudó a llegar de poder en poder, los Sherpas. Yo creo que para cada uno de nosotros, Dios tiene un Sherpa que quiere mandar, una persona que va a orar por ti, alguien que va a pelear tus batallas en oración, alguien que te va a animar, alguien que se va a parar y va a caminar contigo hasta que llegues a donde tienes que llegar. Irán de poder en poder y verán al Señor en Sión. Hasta nuestro Señor Jesucristo necesitó esa compañía. En la recta final, en la vía dolorosa, dice la Escritura que Jesús cayó bajo el peso de su cruz. Y pasando un agricultor que venía del campo de terminar su jornada, los soldados romanos lo obligaron a dejar su carga y a tomar la cruz. Simón el Cireneo fue la persona que llevó la cruz de Jesús los últimos pasos cuando el maestro no pudo. Dios tiene gente que pelea contigo, que cree contigo, que son peregrinos, que saben a dónde quieren llegar, que te van a dar patadas si es necesario. Digo yo, patadas de gracia, cuando tú quieras echar para atrás, que te van a dar porras, que te van a decir,

líderes que se fueron, personas que le dividieron la iglesia, situaciones muy difíciles. Josué me dice, como si eso fuese poco, pues vi a mi hermana tener un derrame cerebral que casi le hace perder la vida, la voz. Mi hermana mayor, 2 años después, tiene un ataque al corazón. Y una pérdida tras otra me provocó estar las noches sin poder dormir, siempre pendiente, pensando, ¿quién más? ¿Ahora qué será lo que va a pasar? ¿Ahora qué otro líder se va a ir? Al punto que comencé a tener ataques de pánico. Me dijo en esa mesa, mientras cenábamos, fue terrible, Danilo. La situación fue tan terrible que comencé a tomar medicamento para lograr dormir. Terminé siendo el pastor de la iglesia adicto a un medicamento para poder dormir porque no podía dormir. Tenía que tomar un medicamento para controlar la ansiedad. Una situación terrible. Momentos en los que siento que me estoy muriendo, que me va a dar un ataque al corazón y tener que correr al hospital. Primero fui a una clínica privada, me dice él, la primera vez que esto pasa, voy a una clínica privada, me hicieron exámenes de todo, me dieron la cuenta, casi me da otro ataque de ansiedad cuando me dieron la cuenta. Y dije, ay Dios mío, yo no puedo volver a hacer esto. Así es que la próxima vez que me dio un ataque de pánico, me fui al hospital público, me dijo, me fui para allá, hagan lo que quieran, hagan los exámenes que sea. Y no tiene nada, Señor. Y la siguiente vez, otra vez ataques de pánico, y voy al hospital, me estoy muriendo, me va a dar un ataque al corazón. No, su presión está bien, esto está bien. Usted, Señor, no tiene nada. Y cuando iba saliendo del hospital, dice él, me doy cuenta, espérate, ya no siento nada mientras estoy en el hospital. Me siento bien, me siento que estoy en el lugar más seguro del mundo. Así es que la próxima vez que le dieron ataques de pánico, dijo, ¿sabes qué? Me voy a levantar de la cama y me voy a ir al hospital. Y se fue al hospital y se sentó ahí. Y se le quitó todo. Y ya sentado ahí dijo, ¿y qué hace un pastor sentado en un hospital haciendo nada? Voy a levantarme y voy a ir a orar por las personas enfermas. Y se fue a orar por las personas. Y Danilo, me dice él, Danilo, eso pasó una noche. Me voy a mi casa, 2, 3 días después me da el ataque de pánico y ahí estoy otra vez en el hospital. Y otra vez orando por las personas y evangelizando a las personas. Y comienzo a tener personas que tienen encuentros con Dios y sanidades. Y de pronto, Danilo, me voy a dar cuenta, me vengo a dar cuenta que ese valle de llanto que yo pasé estaba produciendo en mí otra persona. Estaba produciendo en mí una fe que yo no tenía antes. Está produciendo en mí una valentía, una determinación que yo no tenía antes. Hoy, me dice él, tiempo después de eso, cada semana estoy con un equipo de mis ovejas ministrando a personas, cientos de personas en los hospitales cada semana y viendo a Dios obrar y yo libre, porque creo en el Dios que cambia el valle del llanto en el valle de bendición. Incline su rostro conmigo. ¿Cuántos estarán aquí procesados? ¿Cuántos habrá en el valle de las uvas machacadas? Preguntando por qué tan difícil, como cantaba Talas hace un rato, ¿Por qué tan difícil? ¿Dónde está Dios? ¿Será que hay una salida cerquita, una salida de emergencia para yo salir corriendo? Pero hoy escuchaste la palabra de Dios que te dice, dichoso aquel que cuando pase por el valle de las lágrimas, en su corazón determina subir los peldaños que lo conducen a buscar a Dios. A esas personas Dios las llama hoy a un compromiso de fe. Las llama a levantar un altar como lo hizo Jacob en el bosque para buscar a Dios. Y yo quiero orar por esas personas hoy. Yo quiero orar por esos que saben que están en un proceso duro, difícil, pero quieren abrazar el proceso de confiar en Dios como nunca antes. Donde usted esté, le invito a que se ponga de pie. Yo quiero orar por usted antes de irnos. Yo quiero orar que nuevas fuerzas y gracia y fe, que tu fe no falte.

Yo quiero levantar las manos de aquel que dice: yo no entiendo por qué pasé este valle, pero sí puedo creer en un Dios que me va a hacer cantar como Josafat, aún en un lugar de muerte y desastre. Dios no ha terminado conmigo. Dichoso.

¿Será que hay algunos hombres y mujeres de Dios que vieron a esta gente ponerse de pie y pueden acercarse a alguien con respeto y tomarle la mano y decirle: aquí hay un sherpa para ti, aquí hay un guerrero para ti, aquí hay alguien de fe para ti, vengo a levantarte las manos de tu espíritu, vengo a decirte de parte de Dios: no desmayes, tu ayuda viene? Miren quiénes están de pie, y antes de irnos, acérquese a alguien rápido y bendígalo, bendígalo, bendígalo en el nombre del Señor. Padre nuestro, hoy le decimos, hoy te decimos: Señor, con todo nuestro corazón me planto en tu presencia, en tu casa, determino buscarte con toda mi alma y con todo mi corazón. Señor, soy tuyo para siempre. Señor, no tengo otro lugar a dónde iré si solo tú tienes palabras de vida eterna. Yo escojo a Dios, yo escojo su reino, yo escojo su presencia, yo escojo servirte a ti. Prefiero un día en la casa del Señor que mil fuera de ella. Prefiero ser un portero en la casa de Dios que vivir en palacios de maldad. Yo escojo su reino, yo escojo su voluntad, yo escojo sus deseos, yo abrazo los procesos que pueden llevarme a ser un hombre y una mujer de más carácter, de más santidad, de más gracia, de más misericordia. Yo abrazo, Señor, lo que tú vas a hacer en mi vida, en el nombre de Jesucristo nuestro Señor. Yo bendigo a cada uno que está aquí. Oro que fuerzas nuevas vengan de parte del Señor. Oro que tu fe sea inquebrantable, inmovible. Oro que tus ojos espirituales se fijen en la meta, que nadie te robe la corona que está esperando en el cielo para ti. Oro que la ayuda venga en el momento correcto. Oro que el gozo del Señor sea tu fortaleza hoy, en el nombre de Cristo Jesús. Que el Señor te bendiga y guarde. Que el Señor haga resplandecer su rostro sobre ti y te dé paz. Que el Señor te bendiga en tu salir y en tu entrar, hoy y siempre. Lakewood, les bendigo, les amamos. Nos vemos esta semana.

0: El cielo y la tierra dejarán de existir, pero mis palabras permanecerán para siempre. Lucas 21:33.
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una bendecida tarde para usted que está en sintonía de Radio Felicidad. Les saluda hermana Edith Monroy en este programa que es Mujer Virtuosa, donde juntas aprendemos de la palabra del Señor con temas de interés para usted, para mí, como esposas, como madres, como hijas, como siervas del Señor.

Son las 2 de la tarde con 41 minutos. Mujer Virtuosa se transmite cada día lunes de las 2 y media de la tarde para las 4 de la tarde. Les cuento que vengo ahí contenta. Ahorita que venía para acá para la radio, ahí tenía una migallinita echada con varios huevitos. Y ya que no sabe qué. Ya reventaron los huevitos, están ahorita naciendo muchos pollitos. Y qué alegre es, hermano, porque cada pollito es una bendición de Dios para nosotros, ¿sabe? A veces creemos que tener gallinas, tener pollos en la casa, tener nuestros animalitos, pues es nada más un gusto y algo que ahí está y que ahí va a prosperar. Pero cada uno de ellos, cada animalito que Dios pone dentro de nuestros corrales es una bendición. Así que, mire, ya por poco ya no entraba a la cabina. Yo feliz viendo ahí los pollitos, cae uno del nido, ahí se quedó perdido porque tenía que venir aquí con ustedes. Entonces, cuando salga de aquí de la cabina, ya me voy a ver mis pollitos que están naciendo. Ahí le voy a contar cuántos pollitos tuvo la gallina. Ahí tenía varios ya. Ay, qué bendición, ¿verdad, hermana? Bueno, yo espero que usted, al igual que yo, se alegre cuando su gallinita ya tiene los pollitos, los chuntos o lo que hay ahí en la casa. Y usted disfruta de esas bendiciones del Señor, hermana, porque son bendiciones que el Señor nos da. Y pues, gracias a Dios, ¿verdad?, por cada uno de nuestros animalitos de corral, que son una bendición, que son un regalo de Dios para nosotros. Y imagínese que yo me pongo contenta por unos pollitos que nacen y le digo al Señor, gracias, Señor, por los pollitos que nacieron. Bueno, entonces, si le doy gracias a Dios por un pollito, le tengo que dar gracias a Dios por todo. Así que conténtese usted también conmigo por este regalo tan bonito que ya Dios me está dando el día de hoy. Ha sido un mes donde han nacido varios pollitos, así que ahí van de uno en uno, aumentando el corral. Bueno, bienvenida entonces, bienvenida. Ya le compartí yo lo que me pasó ahorita que venía para la cabina y disfrutando de lo que el Señor tiene para nosotras, amén. Así que oramos para darle gracias a Dios por este día y por esta oportunidad que nos permite estar juntas. Te doy gracias, Señor Jesús, en esta hora. Gracias te doy, Señor, por tu bondad y tu fidelidad que día a día muestras con cada una de nosotras. Gracias, Señor Jesús, porque cada día son nuevas tus misericordias. Cada día podemos comprobar cómo tú vas obrando en nuestra salud, en nuestra vida y en las diferentes cosas que hacemos día a día, que pueden ser una rutina, pero que cada día es un regalo que tú nos das y es una nueva oportunidad para escribir algo nuevo en esa página en blanco del día de hoy. Señor Jesús, te agradecemos porque en tu fidelidad, misericordia y amor nos permites hoy poder estar juntas. Ha pasado una semana llena de muchas novedades quizá que podemos contar entre nosotras. Algunas podemos contar bendiciones, otros podemos contar algunas cosas, problemas, padecimientos o cosas que estemos pasando. Pero en todo ello, Señor, hemos aprendido a darte gracias. Gracias, Señor, por lo que tú permites para nosotros. Señor, gracias. Gracias porque en tu bondad y en tu misericordia nos permites hoy respirar, tener un nuevo día. Y no me canso de decir, Señor, que gracias a ti y gracias a tu amor tan grande, hoy aún estoy aquí. Un día a la vez. Cada día es diferente.
Cada día son nuevas tus misericordias. Cada día es grande tu fidelidad. Y al igual como lo has hecho, generación tras generación, tu palabra dice que tú guardarás en completa paz a aquel cuyo pensamiento en ti persevera porque en ti ha confiado. Sí, hay muchas cosas que aturden nuestra mente, que quizá pueden estorbar nuestro corazón. Hay muchas situaciones que quizá parecen dolorosas. Pero si tu palabra dice que tú guardas en completa paz aquel que pone su pensamiento en ti, porque en ti ha confiado, así es. Señor, llénanos con tu paz preciosa. Llénanos con tu paz, Señor, que sobrepasa todo entendimiento. Que en medio de tantas noticias malas, hay muchas bendiciones que podemos contar. Hay muchas bendiciones que podemos tener. Hay muchos momentos que podemos disfrutar. Y hoy, Señor, estamos agradecidos contigo por eso que tú permites para nosotros. Hoy, Señor, te damos gracias por cada una de mis hermanas. Gracias por nuestras hermanas que quizá hoy están solas, no tienen un esposo a su lado, porque quizá ya partió a la presencia del Señor, o porque quizá está en otro lugar, o porque quizá por razones de trabajo tuvo que irse. Hoy pedimos por ellas, para que tú les llenes de fortaleza, para que tú les des salud, para que tú les des de tu gracia y sabiduría para poder guiar, para poder instruir a sus hijos. Señor, oramos por nuestras hermanas que tienen un esposo, que tienen un esposo en casa. Señor, ayúdanos cada día a amarlos, ayúdanos cada día a honrar, ayúdanos cada día a ser esa esposa sabia y prudente que tú quieres que seamos. Señor, rogamos por aquellas mamitas que quizá han perdido un hijo, una hija, un nieto. Solamente tú puedes llenar sus corazones de paz. Solamente tú, a través de tu Espíritu Santo, puedes llenar de fortaleza sus corazones. No puedo imaginar el dolor tan terrible que puedan sentir ante una pérdida así. Pero es algo que solamente tú puedes consolar y llenar nuestros corazones. Hoy, Señor, rogamos por aquella mamá que está enferma, que está postrada en cama, que quizá el día de hoy se ha levantado con la esperanza de poder recibir su milagro, un milagro de sanidad. Señor, en tu conocimiento maravilloso, tú conoces a cada una, Señor Jesús. Conoces cada uno de nuestros dolores, de nuestros padecimientos, de nuestros sufrimientos, Señor. Quizá hay dolor de cabeza, o en el hígado, o en los riñones, en el estómago, en la espalda, en la matriz, o en esos ovarios. Señor, en las rodillas, o en los pies, o en esas venas inflamadas, Señor Jesús. Tú puedes obrar de una manera sobrenatural, porque hemos sido testigos de tu amor tan grande y de ese milagro de sanidad que tú puedes hacer, Señor. Somos testigos fieles de que tú sigues obrando milagros de sanidad. Señor, si su fe ha desfallecido por alguna razón, rogamos, mi Dios eterno, que tú des fortaleza espiritual y que aumente, Señor, su fe, y la confianza la tenemos puesta en ti, Señor. Gracias por darnos el privilegio de vivir y de estar con nuestros hijos y también de verlos crecer. Padre Celestial, gracias te doy por cada una de ellas. Y Señor, rogamos que tú obres conforme a tu voluntad en el cuerpo de cada una. Señor, ponemos en tus manos y delante de tu presencia la vida de nuestras hermanas que tienen algún negocio
su trabajo. Ahí, Señor, donde ellas están, quizá en el mercado, quizá en la casa. Quizás, Señor, tienen que salir a vender de casa en casa, a ofrecer, o ahí en el negocio, en el local donde tú les permites estar. Derrama tus bendiciones abundantes sobre cada una de ellas. Mujeres prudentes, mujeres sabias, mujeres virtuosas, Señor. Padre Celestial, rogamos por cada una de nuestras hermanas que quizá está atravesando por un problema familiar o por un problema, Señor, que pueda tener en su corazón. Quizá la ansiedad, la desesperación, la turbación ha llegado a su mente, a su corazón. Y quizá muchas ideas vanas pueden pasar en ella. Pero hay algo que sobrepasa todo entendimiento, y es que cuando tú nos llenas con tu presencia, cuando tú nos llenas, Señor, con tu paz, todo espíritu malo sale de nosotros, porque aprendemos, Señor, a ser agradecidas contigo. Ayúdanos a poner nuestra mirada en las cosas de arriba y no en las de la tierra. Que lo que pasa aquí en la tierra no nos distraiga ni nos entretenga mientras tú vienes por tu iglesia, Señor. Ayúdanos a estar preparadas para ese encuentro contigo. Padre Celestial, todo espíritu de enfermedad, todo espíritu de ansiedad, todo espíritu de preocupación, todo espíritu de muerte, todo espíritu de tristeza que hay en el corazón de ella, rogamos, Señor, que a través de tu Espíritu Santo tú le des libertad en ti, mi Dios. Porque confiamos, Señor Jesús, confiamos en que tú inclinas tu oído y escuchas la oración de cada una. Señor, gracias. Gracias te damos porque hoy es nuestro clamor. A ti la honra, a ti la gloria, por los siglos de los siglos, Jesús.

son las 3 de la tarde ya con un minuto y estamos acompañándole en su programa Mujer Virtuosa. Rápidamente, el tiempo avanzando y nosotros felices de acompañarle en la programación el día de hoy. Hemos escuchado dos hermosos cantos, uno con hermana Edith Sánchez que dice no te rindas, ánimo, y el otro con un chamay que dice siempre venceré, si Dios está conmigo siempre, siempre venceré. ¿Usted lo cree, hermana, o no? Yo espero que sí, que usted crea esta palabra. Si el Señor está con usted, usted siempre va a salir victoriosa. Que el Señor esté con nosotros no quiere decir que no vamos a pasar tribulaciones, luchas, aflicciones espirituales. Bien, hermana. La diferencia es que el Señor está con nosotras, amén. Y si Dios está con nosotros, ¿quién contra nosotros?

0: El Salmo número 1 dice que el camino que nosotros elijamos define nuestro destino. El Salmo 1. ¿Lo ha leído usted alguna vez? Bueno, si se lo sabe de memoria, va a decir, ah, ya sé qué salmo es. Si no lo ha leído o no se lo sabe de memoria, vamos a recordar que dice el Salmo 1 en su versículo 1 y en su versículo 2. Salmo 1, versículo 1 y versículo 2. Y dice la palabra de Dios así.
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0: Bienaventurado el varón que no anduvo en consejos de malos, ni estuvo en camino de pecadores, ni en silla de escarnecedores se ha sentado, sino que en la ley de Jehová está su delicia, y en su ley medita de día y de noche. Ah, sí, hermana. Dice que en su ley medita ¿cada cuánto? ¿Cada mes? ¿Cada 8? ¿Cada cuánto? Dice que en su ley medita de día y de noche. Y de día es ahorita, ¿verdad que sí? Y de noche es cuando usted ya está ahí en su casita. Ahí está meditando en la palabra del Señor. Ahora bien, yo quiero llevarle a pensar que el camino que nosotros elegimos define nuestro destino. ¿Por qué? En el Salmo 1 nos presenta una verdad clara desde el inicio de este Salmo. La vida, hermana, está llena de decisiones y cada decisión nos lleva por un camino distinto. Aquí no estamos hablando de perfección o de que nunca vamos a equivocarnos, sino de dirección.

0: Y este Salmo 1 nos habla acerca de las decisiones que día a día usted y yo podemos tomar. Y tomamos diferentes decisiones todos los días, ¿verdad?
1: Claro que sí.
0: Y tal como yo le decía ahorita, cada decisión nos lleva por un camino. Bueno o malo, depende de la decisión que nosotros tomemos. Y bien, hermana, cuando acudimos a la palabra del Señor y nos damos cuenta de lo precioso que es poder saber y meditar que cuando hablamos en su palabra, no, el Señor no está hablando de una perfección, sino de una dirección que usted y yo debemos dejarnos guiar. El salmista nos muestra que la bendición no depende solo de lo que hacemos, sino también de a quién escuchamos, dónde permanecemos y qué permitimos que influya en nuestra vida. Sí, claro que sí. Y el salmista nos hace saber esto, hermana, nos hace saber esto de que de quienes nos rodeamos son las personas de quienes recibimos influencia. ¿Y no se ha dado cuenta usted de que a veces hablamos como alguien que está cerca de nosotros? O al final resultamos imitando sus acciones, o imitando las costumbres, o imitando lo que hace. ¿Verdad que sí? Hay una frase común que dice que el que la miel anda, a algo se le pega. Y fíjese que usted y yo somos influenciadas. Depende de las personas que estén a nuestro alrededor. Así que debemos tener cuidado de quiénes nos rodeamos, a quién escuchamos y qué permitimos que entre a nuestra vida. Elegir no seguir consejos equivocados. ¿Y cómo saber, hermana, que el consejo que me están dando es equivocado o no? Cuando estamos en esa relación cercana con el Señor a través de su Espíritu Santo nos va a guiar. Y cuando hablamos con Dios y le decimos, Dios, ¿qué hago con esto? Ayúdame, Señor, ¿qué puedo hacer? Y platico con el Señor. Y el Señor a través de su Espíritu Santo le va a dar la respuesta. Quizá a través de un consejo de la palabra de Dios, de una alabanza o de alguien que está cerca de usted. No permanecer en caminos que nos alejan de Dios y no adoptar actitudes que dañan nuestro corazón, ese es el primer paso hacia una vida firme y plena en el Señor. ¿Cómo así, hermana Edith? Ah, bueno. Si estás rodeándote de personas que te alejan de Dios, cuidado. Cuidado, porque acuérdate que el camino que elegimos define nuestro destino. Si estamos siendo rodeados de personas que siempre se quejan por todo, cuidado, porque el camino que elegimos define nuestro destino. Y lo más probable es que nosotros también empecemos a quejarnos, o también empecemos a sentirnos derrotadas antes de empezar a luchar. Entonces, debemos cuidar a quien escuchamos. Debemos permanecer primero tomadas del Señor. Y segundo, que Dios nos dé discernimiento para saber a quién escuchar. Y no seguir esos consejos que nos alejan del Señor, sino que nos conducen a Cristo. Mira, hermana, si usted me escribe y me dice, hermana, fíjese que estoy pasando esto, ¿qué hago? Yo le voy a aconsejar siempre lo mismo. Ore al Señor, lea su Biblia y deje que el Espíritu Santo le guíe, hermanita. Claro que sí, hermana. Claro que sí. ¿Por qué? Porque yo le podré decir quizá alguna cosa, algún consejo, yo le puedo ayudar. Pero quien debe guiar nuestros pasos cada día es el Señor. Y a veces no hallamos cómo decirle al Señor algo. Y se nos es más fácil hablarlo con alguien. Háblelo con alguien que le acerque al Señor, no que le aleje del Señor. Quien decide acercarse a Dios meditar en su palabra y hacer de la palabra de Dios su guía. Comienza a construir una vida con raíces profundas y con una fe convincente de en quién ha creído. Pero ¿cómo vamos a lograr? ¿Cómo vamos a lograr tener esas raíces profundas en creer en el Señor? Cuando decidimos acercarnos, leer su palabra y dejar que el Señor a través de su Espíritu Santo nos guíe y nos dirija, ahí es cuando echamos raíces profundas en la palabra del Señor. ¿Y sabe qué? Entonces, acuérdese que hay un versículo de la Biblia que dice que de la abundancia del corazón habla la boca. Sí, no, eso no me lo estoy inventando yo, hermana. Yo no le estoy diciendo, ay, dice que eso, dice, no, hay un texto en la palabra de Dios y que está en, ahorita le digo, que está en Lucas capítulo 6, versículo 45, que de la abundancia del corazón habla la boca, porque de lo que llenamos nuestro corazón es lo que expresamos, es lo que decimos. Y si yo lleno mi corazón de la palabra de Dios, de consejo de Dios, lleno el corazón de palabras que edifican, entonces eso va a salir de mi boca. Y cuando alguien quiera ayuda, yo voy a tener que decirle. Pero si mi corazón se llena de quejas, se llena de dolor, se llena de tenerse una lástima a sí misma, entonces definitivamente eso es lo que voy a decir con mi boca. Entonces debemos decirle al Señor, Señor, ayúdame a elegir bien mis caminos. Y que nos dé discernimiento para escuchar lo que viene de Él. Y que nos dé la fuerza para apartarnos de aquello que no nos edifica. Sí. Que encontremos en la palabra de Dios nuestro deleite. Y que la verdad de Dios sea la que guíe nuestras decisiones cada día, hermana. Hoy reflexionemos y pensemos y digamos, ¿qué voces estoy escuchando últimamente? ¿Qué es lo que yo estoy oyendo? ¿Qué es lo que me está llenando? ¿De qué se está llenando mi corazón? ¿Qué hábitos tengo que me están acercando al Señor? ¿Tendré algún hábito que me esté acercando al Señor? ¿O solo me acerco al Señor los días de culto? No. Debemos tener ese hábito de buscar al Señor cada día. Y debemos hacernos la tercera pregunta. ¿Estamos caminando en la voluntad del Señor? ¿Estamos caminando hacia dónde queremos llegar espiritualmente? Muchas tenemos metas, proyectos, queremos una casa, queremos una finca, queremos animales, queremos un carro, queremos una moto. Y eso está bien, pero eso es material, eso es perecedero. Espiritualmente, ¿cómo estamos? ¿Acercándonos al Señor o alejándonos del Señor? ¿Estamos caminando en la voluntad de Dios o estamos caminando lejos del Señor? El Salmo 1, hermana, nos recuerda que las pequeñas decisiones diarias construyen el rumbo de nuestra vida. Así que elijamos acercarnos a Dios, aunque sea en pequeños momentos. Eso puede transformar completamente nuestro camino el día de hoy. La verdadera bendición, hermana, no está en seguir a lo que hace toda la gente, sino en caminar con un propósito y en la dirección del Señor.

Querida hermana, querida hermana, hoy le quiero hablar de algo bien importante, fíjese, ¿y sabe por qué me río? Porque muchas veces no evaluamos hasta dónde llega nuestro papel de ser mamás. Si Dios le llamó a la maternidad, si Dios le llamó a ser mamá, quizá ahora usted también ya es abuelita y ya tiene nietecitas o nietos y bisnietos quizá. ¿Verdad que el papel de mamá no termina? Desde que concebimos en nuestro vientre y Dios nos da el permiso de ser madres, desde ahí Dios nos llama a la maternidad. Y cuando Dios nos llama a la maternidad, hermana, debemos prepararnos para que nuestro yo sea sacrificado. ¿Cómo así, hermana Edith? ¿Sabe por qué, hermana? Antes de ser mamá, y quiero que piense conmigo, antes de ser mamás, antes de que usted y yo fuéramos mamá, era fácil pensar primero en nosotras, ¿verdad que sí? Teníamos nuestro tiempo, teníamos nuestros planes, teníamos nuestro descanso y teníamos nuestras prioridades antes de que llegaran nuestros hijos. Si usted estaba cansada, llegaba a casa después del trabajo, se acostaba y no tenía quien le molestara. ¿Verdad que sí? Ah, yo sé que alguna vez está diciendo, hermana, ¿cómo dice eso? Bien. Y lo estamos hablando de esta manera porque creo que es importante que evaluemos que el ser mamá es algo que Dios nos ha permitido. Pues que si antes yo me tomaba mi tiempo para descansar en la cama después del trabajo o en la hamaca o ahí en la casa sin que nadie molestara. Pero después todo cambia. Quizá usted había planificado muchas cosas. Quizá usted planificó y dijo, bueno, planificaba y decía, bueno, voy a hacer esto, voy a comprar lo otro, voy a viajar o voy a ir a visitar a fulano de tal y voy a ir a hacer esto, a servir en el templo, a servir en el campamento, a servir con los jóvenes en la iglesia, y usted hacía sus planes y no había más que la dirección de nuestros papás y el permiso que teníamos que tener para hacer eso, ¿verdad que sí? Ahora no. Nosotros manejábamos nuestro tiempo de descanso, nuestras prioridades, nuestros gustos. Pero entonces llegaron nuestros hijos y la vida cambió, ¿verdad que sí? Entonces llegaron ahora nuestros hijos y Dios empezó una obra mucho más profunda de la que nosotros podamos imaginar. La maternidad, hermana, el ser madres,

no vino solo a enseñarnos cómo criar hijos o cómo tener hijos y que crezca, sino que vino también a mostrarnos cuánto necesitamos parecernos a Cristo. Y eso muchas veces duele. El Señor, a través de este regalo de ser madres, viene a mostrarnos cuánto necesitamos usted y yo parecernos a Cristo. Y le digo que a veces, muchas veces, eso duele, porque descubrimos que el problema no es solo un niño que desobedece, es la impaciencia que vive en nuestro corazón. Descubrimos que aquel niño que desobedece está forjando en nosotros la paciencia. ¿Cuánto de paciencia hay en nuestro corazón? Estamos descubriendo que no es solo el desorden de la casa lo que nos atormenta y nos enoja, quizá, sino que es el deseo de querer controlarlo todo, de tener el control de todo. No limpie, no, mejor dicho, no ensucie, no pases, estoy trapeando. Ay, ya te acostaste en la cama y ya la acaba de ordenar. Quítate los zapatos para entrar porque está limpio. ¿Verdad que tenemos ese deseo de querer controlar todo? No es solo el desorden causado por un niño, sino que es el deseo de querer controlar todo lo que pasa a nuestro alrededor. No es solo el cansancio. Es el peso de que insistimos hacerlo todo solo nosotros. Porque si alguien llega y nos ayuda, no nos gusta cómo dobló la camisa, no nos gusta cómo ordenó las sábanas, no nos gusta cómo tendió la ropa, no nos gusta cómo barrió. Aquí no barriste, te faltó aquí, te faltó limpiar, te faltó ordenar los trastes, te faltó lavar aquí. Hay que esto se lava con esto. ¿Verdad que sí, hermana? Es que creemos que nosotros tenemos la capacidad de controlar todo y que además no pueden hacerlo como nosotras lo hacemos. Hermana, Dios usa la maternidad como un taller de santificación. ¿Qué le parece? Ay, hermana, todo lo que aprendemos cuando somos madres, ¿verdad que sí? Dios usa la maternidad como ese taller para formarnos. Cada plan interrumpido, cada noche sin dormir, cada vez que nos dice mamá, mamá, mamá, mamá, 20 veces en el día, puede convertirse en una invitación a dejar de pensar en nosotras, a morir al yo. Y sabe que Jesús mismo enseñaba en Mateo capítulo 16, versículo 24, donde dice que si alguno quiere venir en pos de mí, niéguese a sí mismo. Y cuando tenemos nuestra familia, cuando tenemos nuestros hijos, aunque usted quiera descansar, ahí está, mamá, en la puerta del baño. Mamá, mamá me pegó, mamá me hizo esto, mamá lo otro, mamá me duele el estómago, mamá me duele la cabeza, mamá me caí, mamá me miró mal, mamá, mamá, mamá. Entonces, empezamos a ver más allá y no vernos a nosotras mismas. El Evangelio, hermana. El Evangelio nunca prometió una vida cómoda.
prometió una vida transformada. Y una de las formas en que Dios nos transforma es enseñándonos a amar como Cristo nos amó. Una de las formas en que Dios nos transforma es enseñándonos a amar como Cristo nos amó. Quizá muchas veces se ha desesperado, quizá muchas veces se ha frustrado porque no sabe cómo lidiar con la adolescente, el adolescente de la casa. Quizá muchas veces ya no sabe cómo decirle al nene que ya no le pegue a los demás porque no, como que no entendiera. Quizá muchas veces hemos llegado a la desesperación porque, hermana, yo le digo, eso no está bueno, le borro las tareas para que las vuelva a hacer y los vuelve a hacer mal. Los niños están creciendo y están siendo formados por alguien. Y ese alguien es usted. Y así como usted muestra su amor para sus hijos, así ha mostrado Dios su amor para con nosotros. Porque Dios es amor. Dios es amor. ¿Cómo somos nosotras como madres? Y de ahí es donde yo le digo que Dios usa la maternidad como un taller de formación para nosotras. Debemos morir a nuestro yo. No significa olvidarnos de nosotras y dejarnos ahí, ¿verdad? De no me cuido, no me peino, no me baño, porque ahora mis hijos me consumen todo el tiempo. Y llegó el esposo y la hermana está con los pies sucios, con la ropa que se levantó, no se peinó todo el día, no se ha bañado, huele a humo. No, estoy hablando de olvidarse de eso. Estoy hablando de morir al orgullo que podemos tener de centrarnos solo en nosotros como prioridad, porque ahora tenemos a quién en el centro, a nuestros hijos. Nosotros ya no somos el centro. Debe ser Cristo quien ocupe ese lugar en nuestra vida. Y cuando Cristo ocupa ese centro en nuestra vida, todo encuentra su verdadero orden. Cuando Cristo ocupa el centro en mi vida, voy a encontrar la fortaleza para respirar profundo y estar con mi niño de 2, 3 años que dice mamá, mamá, mamá, atrás. Con aquel adolescente que quizá muchas veces está usted sentado a la par y no le habla. Ahí está Dios forjando nuestro carácter, nuestro yo. Con humildad, consideremos a los demás como superiores a ustedes mismos. En Filipenses capítulo 2, versículo 3 al 5. Aprendamos muchas veces, o nuestros hijos solamente necesitan que los escuchemos. Hay un consejo muy valioso que me ha dado mi madre. Y me dice, recuerda que el adolescente son ellos, no tú. O sea que yo no puedo ponerme a pelear con mi hija porque ella es adolescente y yo voy a gritarle de la misma manera, quizá como ella lo va a manifestar. No. Debemos elegir perdonar. Debemos elegir dar respuestas con palabras que tengan gracia. Que cada vez que servimos a nuestros hijos sin buscar un aplauso, un reconocimiento, el Señor está formando en nosotros un carácter paciente. Y con el mismo amor que cuidamos a nuestros hijos, Dios cuida de nosotros. ¿Y sabe qué es lo maravilloso? Y lo desafiante también es que nuestros hijos lo están viendo todo. Todo. Quizá Dios te dio hijos, no solo para que ellos aprendieran de ti, sino para que tú aprendieras
a depender completamente de Dios. Porque la maternidad revela cuánto necesitamos del Evangelio cada día. Y que así como tenemos un Padre que nos ama, nos cuida, nos protege, nos guía, nos corrige, el Señor nos dio hijos también a nosotros para que ellos aprendan de nosotros, pero para que nosotros aprendamos a depender completamente de la guianza de Dios. La maternidad no llegó para destruirnos. La maternidad no es una enfermedad. El estar embarazada no es una enfermedad, es un regalo. La maternidad no llegó a quitarle su vida. Vino a nosotros para que busquemos parecernos más a Jesús. ¿Está usted de acuerdo con esto? Ahora hay ojitos, hay piecitos que siguen sus huellas. Hay niños que miran cómo responde. Hay adolescentes que imitan muchas veces como nosotros somos. ¿A quién estamos imitando nosotros? ¿A quién imitamos nosotros? ¿Estamos imitando a Dios en nuestra vida? Dios nos ayude, ¿verdad? Dios nos ayude a parecernos más a Cristo.

Ya son las 3 de la tarde con 52 minutos. Estamos llegando casi a la parte final de nuestro programa. Sin embargo, quiero saludar a Hilda. Hilda se ha comunicado con nosotros desde Finca La Bendición, allá junto a su mamita Sandra, a sus hermanas, a su hermano y a su papá, hermano José, a toda la familia Sandoval Rosales. Bendiciones en esta mañana, en esta tarde. Y bueno, ya me dice: hermana, complázcame con un canto. Con mucho gusto. Aquí tengo el canto que ella me pidió. Dice: bueno, yo quiero escuchar, hermana, el canto de Quítate la Chancleta. ¿Será que me complace? Bueno, le vamos a complacer porque estuvo llamando hoy al programa. Por eso le vamos a complacer. Este canto dice así.

Bueno, estamos en la parte final de nuestra programación, 3:58 PM. Y antes de irme, quiero dejarle este texto de la palabra de Dios que está en Proverbios 16:9, que dice: hacemos nuestros planes y Dios dirige nuestros pasos. ¿Qué le parece? En otra versión dice: el ser humano proyecta su camino, pero es el Señor quien dirige sus pasos.

0: Proverbios 16:9 dice: el corazón del hombre piensa su camino, mas Jehová endereza sus pasos. Si dejamos que el Señor guíe nuestros pasos, nos irá bien. Hoy meditamos en el Salmo 1, versículo 1 y 2. Las decisiones que hoy tomemos van a dirigir nuestro destino. Así que entreguemos a Dios nuestros planes y dejemos que Él dirija nuestros pasos. Bueno, en Mujer Virtuosa nos encontramos hasta el próximo día lunes, cuando en punto sean las 2:30 de la tarde. Que Dios le bendiga a usted, un fuerte abrazo, feliz tarde. Y bueno, si se acabó la hora del descanso porque estaba escuchando Mujer Virtuosa, pues ahora hay que levantarse de la hamaca e ir a terminar los quehaceres. Que Dios le bendiga, que tenga bonita tarde, con permiso.
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Antes de irme, quiero saludar a toda la familia Ávila, sintonizando allá en el Tejar Chimaltenango. Hasta ahorita estoy viendo el mensaje, Sandrita. Un fuerte abrazo a Sandrita, a Julie, quienes seguramente están por ahí. Si están en la hora del almuerzo, buen provecho. Dios les bendiga. Un fuerte abrazo. Con permiso, que tengan feliz tarde.

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1: Si no canto... 16 horas, 2 minutos.
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3: 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Donde comienza la vida y el amor nunca termina. 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El hijo sabio alegra a su padre. El hijo necio menosprecia a su madre. Proverbios 15:20. 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

0: Muy buenas tardes, mis amados hermanos. Buenas tardes. Dios les bendiga en esta preciosa hora de la tarde. Ya estamos aquí en tu programa Melodías en Guitarra. Tu amigo y hermano Rodolfo Agiatat ya está acá para poderte complacer tu canto, tu alabanza que deseas escuchar en esta preciosa hora de la tarde de este día lunes 20 de julio del 2026. Bienvenido cada uno de ustedes, mis amados hermanos. Si usted está disfrutando ya en casita después de la primera jornada de esta semana de labores, pues qué bueno, gracias al Señor. Muchos salen a las 4 de la tarde, que me alegra, qué bueno, gracias al Señor. Pero nosotros estamos aquí acompañándole en melodías de guitarra. Vamos a orar para pedir la dirección del Señor, que el Señor bendiga este tiempo que nos va a permitir estar acá con ustedes hasta las 6 de la tarde. Padre nuestro que estás en el cielo, gracias Padre, te damos por este hermoso privilegio que nos da, Señor, de poder estar acá en cabina principal de Radio Felicidad, presentando este hermoso programa de Melodías en Guitarra. Suplicando, Señor, una bendición especial para este tiempo que nos vas a permitir, todo lo que vayamos a decir, a compartir, sea de bendición para nuestros hermanos. Bendice de una manera muy especial a todos aquellos que están desde muy temprano, desde la mañana, pues conectados a la frecuencia 104.5 FM y también a través de la aplicación www.felicidad estéreo. Bendice de una manera muy especial a este hermoso municipio de Poptún. Bendice a nuestras autoridades, Señor. Bendice a Petén, a toda Guatemala y también a todos aquellos que están fuera de nuestras fronteras, allá en Estados Unidos, en Belice, en Chiapas, en México, en Honduras, en España. Padre, bendícelos de una manera muy especial a cada uno de ustedes. Gracias por fieles oyentes a Radio Felicidad. Y sigamos adelante en sintonía de Radio Felicidad. Padre, una bendición especial para este grupo de hermanos, Señor, que tengo acá, Señor, pues que se han, Señor, pues unido con nosotros a colaborar, a apoyarnos para lograr alcanzar, Señor, pues poder pagar el recibo de luz de este mes de julio, Señor. Bendice a aquellos que ya han hecho, Señor, efectiva su promesa de fe, Señor. Y para aquellos que aún no lo han hecho, Señor, pues que tú bendigas sus vidas, su trabajo, su negocio, toda fuente de ingreso que puedan tener, Señor, y que en base a ello, pues, sean bendecidos y poder bendecir a este Ministerio de Radio de Felicidad a través de su promesa de fe que han hecho para poder cancelar el recibo de luz de este mes de julio. Por favor, Señor. Gracias por nuestros hermanos, Señor, pues que se irán a estar uniendo esta semana, Señor, a cada una de estas casillas que aún faltan, Señor. Por favor, Señor, toca corazones, toca esas mentes, Padre, fieles oyentes a Radio Felicidad. Reconocemos, Señor, que hay mucha audiencia. Hay muchos colaboradores, quizás pues han tenido algunos atrasos, Señor, y por eso no se han podido comunicar con nosotros para hacer una promesa de fe. Pero en esta hora, Señor, yo te ruego que tú bendigas a cada uno por nombre, que quites todo aquel obstáculo, Señor, que pueda haber, Señor, y que impida, Señor, que ellos sean de bendición para ser bendecidos, Señor, a través de este ministerio de Radio Felicidad. Por favor, Padre, bendice de una manera muy especial. Bendice mi vida, Señor, y que todo lo que mi boca salga, Señor, sea de edificación para la audiencia de Red de Felicidad. En el nombre de Cristo Jesús, te damos gracias, Señor. Amén y amén.
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Amén. 45-52-66-33 es la línea directa que puedes comunicarte aquí a Reto Felicidad Estéreo, la cabina principal, o envíame un mensaje de texto, un mensaje de voz, ahí estaremos leyendo tu mensaje, escuchando tu mensaje al 45-52-66-33. 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

O sea, que aún faltan también, pero estamos orando para que el Señor bendiga sus vidas y que ellos puedan pues cumplir con su promesa de fe. Pero hay una casilla aún vacía ahí. Hay una casilla y ese es donde tiene que estar su nombre. Sí, hay una casilla específicamente para que usted pueda ocuparla. 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

0: Amén. Bendiciones, mis amados hermanos. Gracias, gracias a cada uno de ustedes por estar en sintonía en su programa Melodías en Guitarra. Gracias a todos aquellos hermanos. Pues, ¿cómo les fue este fin de semana? Espero que usted se haya ido a edificar, a gozarse a su congregación. Qué bueno, gracias al Señor. Pues yo me fui a gozar también allá al caserío Nuevo Samaritano. Yo allá voy cada fin de semana y la gloria es para mi Señor, no porque yo tenga que ir obligadamente, no, la gloria es para el Señor. Allá estuvimos gozándonos con nuestros hermanos, una bendición especial para todos los hermanos allá en la congregación. Estuvimos trabajando, gracias al Señor, qué bendición. Ahí un saludo muy especial a nuestro hermano Antonio Tec, allá junto con su esposa, hermana Cristina, hermana Daisy, hermana Rosita, hermana Johanna, Tonito también, que ayer, pues gracias al Señor, pues el Señor le permitió llegar a otro añito más de vida, su segundo añito. Muchachito ahí, pues qué bendición, pues conocer a este hermanito Tonito, se llama Tonito, Cristian Antonio se llama. Pues qué bueno, gracias al Señor, que Dios bendiga la vida de nuestro hermano allá, a todos los hermanos, hermano Servin también, a su esposa, hermana Eva, su hijo, hermanito Axel también, que ahí está creciendo nuestro hermano. Pues que Dios bendiga a toda la familia. Antonio Che también estuvo con nosotros, con su hijo, ahí también estuvo el hijo de nuestro hermano José también apoyando. Ahí estuvieron también los hermanos de Nueva Jerusalén, hermano Felipe, su esposa, y hermano Wilfredo, su esposa y su hijo también. Pues qué bueno, gracias al Señor, esperando que hayan regresado con paz y con bendición también a sus hogares el día de ayer. Así que usted también se gozó, pues qué bueno, gracias al Señor. Puede usted comunicarse acá con nosotros al 4552-6633, 4552-6633, y comentarme que, pues, cómo le fue este fin de semana, si fue bendecido. Pues yo espero que todos los que fueron a su congregación fueron bendecidos. No permitieron que el diablo les quitara esa bendición y quedarse en casita, pues allá descansando, qué sé yo. Pues qué bueno, gracias al Señor, que Dios les bendiga. Queremos enviar un saludo muy especial a nuestra hermana Mirza López allá en La Tortuga. Que Dios bendiga la vida de nuestra hermana, y saludando a su madrecita Herminda Martínez, y a su papá Mario López, y a toda la familia López Martínez allá en La Tortuga, sus sobrinos, sus sobrinas, y toda su familia que se encuentra allá en La Tortuga. Así que Dios les bendiga. Aquí está el tema que me solicitó mi amada hermana, espero que sea de bendición para su vida. Escuchemos este tema que nuestra hermana así nos lo solicitó.
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Que Dios les bendiga de una manera muy especial a cada uno de ustedes en esta preciosa hora de la tarde. Ahí estábamos escuchando este tema a cargo de Voceros de Cristo, los ojos de Jehová, para complacer a nuestra hermana Mirza López allá en La Tortuga. Dios bendiga a toda nuestra audiencia allá en La Tortuga. Qué bueno, gracias al Señor que usted en esta hora pues está sintonizándonos a través de la frecuencia 104.5 FM o a través de la aplicación www.felicidadestereo.com. Que Dios bendiga sus vidas. Qué bueno que usted en esta hora pues está ya disfrutando de un sabroso descanso después de su primera jornada de trabajo, de este inicio de semana de labores de cada uno. Ya pues este fin de semana tendremos ya el último fin de semana del mes de julio, porque ya la otra semana pues ya tendremos un fin de semana nuevo con un nuevo mes. Se acerca el mes de agosto. Qué rápido se va el tiempo, mis amados hermanos. Así que aprovechémoslo. Llámenos 45 52 66 33, 45 52 66 33, y en gratitud a lo mucho que el Señor le ha dado, pues haga una promesa de fe, mis amados hermanos. 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Y acá los motivamos, los exhortamos a que nos apoyen, échenos una mano allí para poder llegar a alcanzar la meta de 6,000 quetzales, mis amados hermanos. Yo sé que tenemos mucha audiencia, queremos saludar a nuestra audiencia que fielmente pues escuchan, sintonizan Radio Felicidad. A veces muchos de ellos no nos llaman, pero sintonizan Radio Felicidad. Eso nos hemos dado cuenta nosotros.

Ay, que Dios les bendiga, mis amados hermanos. Gracias, gracias por estar en sintonía de Radio Felicidad Estéreo. San Luis, allá como siempre, San Luis, tenemos una amplia gama de audiencia allá en San Luis. Que Dios bendiga. Dios bendiga ese, pues, ¿qué se le puede decir? Aldea. Pues pareciera municipio por la gran cantidad de, ¿cómo se llama?, de barrios, aldeas, caseríos que se encuentran allá en San Luis. Que Dios les bendiga, especialmente al hermano Julio Morales allá en el barrio barrio El Estadio allá en San Luis. Que Dios bendiga su vida. Gracias por estar en sintonía de Radio Felicidad Estéreo. Aquí está su tema, mi amado hermano, que me solicitó.

Así es, ahí estábamos escuchando ese tema. Eres polvo nada más a cargo de los amigos de Cristo, el dúo Amigos de Cristo. Ahí estábamos escuchando ese bonito tema que nuestro hermano Julio Morales allá en el barrio, el estadio, pues no lo solicitó. Pues qué bien, hermano Julio, ahí estaba su tema. Espero que haya sido de bendición para su vida. Que Dios bendiga a toda la audiencia allá en San Luis. Ahí, pues ahí tenemos varios barrios. Barrio como el que nos llamó nuestro hermano. Barrio El Estadio. También tenemos barrio Picajal. Tenemos barrio La Unión. Barrio Betel. Barrio El Paraíso. Barrio El Centro. Barrio La Florida. Pues que Dios bendiga a toda la audiencia allá en San Luis, en cada uno de los barrios que, pues gracias al Señor hemos estado por ahí. A veces los atravesamos y ya después nos damos cuenta qué barrio era el que habíamos estado. Pues qué bueno, gracias al Señor, mis amados hermanos. Solo ahí imagínense toda la audiencia que tenemos allá en los siete barrios que forman parte de San Luis. Además de las comunidades, de las parcelas, de las fincas, de la aldea, el caserío, que forman parte de San Luis. Allá en Sabaneta, por ejemplo, tenemos audiencia, gracias al Señor, que Dios les bendiga. Allá en Nacimiento Poité también tenemos, que Dios bendiga. Allá en Poité Centro, que Dios bendiga allá a nuestros hermanos, allá en Poité Centro, Dios les bendiga de una manera muy especial. Allá pues también tenemos audiencia, allá donde hemos estado entrando cada miércoles. Qué bueno, gracias al Señor. Allá en San Francisco Mollejón también tenemos, que Dios les bendiga de una manera muy especial. Allá en San Antonio el Calvario. Allá en La Cumbre también, que Dios les bendiga a nuestros hermanos allá en La Cumbre, allá en Pocilá Abajo. Tenemos también en Ixbobó Carretera, allá en Cansis Carretera, allá en las aldeas de San Martín Las Cuevas, allá en Timash, allá en La Tortuga, de donde hoy nos estaban llamando también, que Dios les bendiga, allá en La Esperanza, allá en Agua Chiquita, en Sequixquib, allá en el parcelamiento Emanuel. Imagínense todos estos lugares, pues que nuestra audiencia, fiel audiencia, pues escucha Radio Felicidad, pero a veces por el tiempo, por la situación, pues no se comunican con nosotros. Pero gracias al Señor por cada uno de ellos, mis amados hermanos, que Dios les bendiga de una manera muy especial a cada uno.

0: 17 horas, 32 minutos.
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Que Dios les bendiga, mis amados hermanos. Gracias por estar en sintonía de Radio Felicidad Estéreo. Ahí estábamos platicando un momento con el hermano Marvin allá en Chinchilá. Que Dios bendiga la vida de nuestro hermano. Gracias, hermano, por estar en sintonía de Radio Felicidad Estéreo en esta hora de la tarde. Ahí queremos saludar también a su hermana Hilda, allá en Finca La Bendición. Le voy a colocar voy a complacerte con esta alabanza, hermana, porque el otro no es melodías en guitarra.

Este es el consejo para todos los amigos. Aquellos que les gusta el guaro, la cucha, la marihuana. Aquellos que les gusta dejarle morado los ojos a su esposa. Aquí te va tu consejo, mi amigo.